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4: Son las 6:06 PM, ya está empezando a participar la pandilla, ya está el post arriba en mi Facebook, el Facebook es el Guti MX, recuerden Guti con doble T y latina, el Guti MX, está bien sencillo, tienen que subir una captura de pantalla donde sigan a Senda Residencial. Si no lo encuentran, ahí los etiqueté, le dan clic, le ponen seguir, toman la captura, regresan a mi publicación y escriben por qué quieren ir al concierto. Mira, dice por acá, Guti, quiero ir a pesar de la firma. Nomás puso es nombre, saben seguir bien las instrucciones. Pero bueno, está bien, es viernes y te la voy a pasar nomás por hoy, José Pérez León. Pero así como Pepe, ustedes también le tienen que hacer, se tienen que ir a mi Facebook, el Guti MX, ya está ahí la publicación, porque Pesado y La Firma estarán ese próximo sábado 26 de septiembre, 9:00 PM, en el Palenque de Querétaro. Y nada más con que me pongas así como lo hizo Pepe, la captura de pantalla. Bueno, nada más que acá mi compa, traten de poner la de Querétaro, porque puso la de Zapopan, pero bueno, se la voy a pasar. Es viernes, pero de preferencia, pues que sea la de Querétaro, y ahí participan por los boletos. Vamos a ver quién anda de qué lado. Pura complacencia el día de hoy, viernes de pura complacencia.
5: De ustedes. Guti, Guti, Guti. La chica que soñé de Tropical Panamá.
4: De hoy. Vámonos. Veme preparando esa rolita, mi estimado Emiliano. ¿Quién, mientras tanto, quién más anda por allá?
6: Hola, Guti. Buenas tardes.
4: Buenas tardes.
6: ¿Me puedes complacer con la canción de Mi Cómplice con Joan Sebastián, por favor?
4: Ah, buena rolita también. Buena rolita de... De bien, ustedes mandan, hoy no hay de que prechilaquilero, de que de despecho, ustedes mandan y son los que van a decidir por dónde vamos a ir, o por dónde se va a dirigir el rumbo de este programa. Vámonos con otro audio y ahorita ya mientras ahí nos preparan la cancioncita.
7: Mi Guti, muy buenas tardes, a ver si puedes poner La Chica que Soñé con Grupo Jujuy, de favor.
4: ¿Jujuy? ¿Grupo Jujuy? Oye, por cierto, felicidades a toda la pandilla de el Mercado del Tepe, porque hoy tuvieron fiesta, hoy celebraron, hoy estuvieron tirando la casa por la ventana, disfrutando, por supuesto, también por ahí de algunos conciertos. De hecho, ¿ustedes recuerdan a esta, se me fue ahorita el nombre, a esta mujer que cantaba justo en los mercados, pero principalmente en los en el mercado de Lomas de Casablanca, y que de repente la vimos en un programa de televisión, La Voz, y que era su coach, era esta Jenny Rivera? Pues ella estuvo o va a estar, ahorita estoy tratando de encontrar la el cartel del aniversario, pero no lo encuentro, se me hace que lo borré. Pero hoy iba a estar esta mujer cantando ahí como parte de la celebración del aniversario. Un aniversario más del Mercado del Tepe, que se modernizó. Digo, de las desgracias vienen también. Sí, ahorita de estar justo, de estar cantando. Luz María se llama, Luz María. Cantó también Alberto Águila, la voz gemela de Juan Gabriel. Estuvo por ahí el dueto Vernáculo. Al ratito estará saliendo, ¿cómo se llama? El grupo Inédito. Y así la fiesta en el Mercado del Tepe. Muchas felicidades a toda la banda del Mercado del Tepe, que hoy celebrando un año más de atender a la gente, de trabajar, gente trabajadora, gente que ahí diario machetándole Ah, me dijeron que hay unas tortas muy sabrosas en el segundo piso. Y eso me dijo Nancy, que por cierto, Nancy, feliz cumpleaños. El día de ayer, entre todo el borlote y la pega de calcas y el básquet y el fútbol, se nos fue, pero Nancy, que hayas pasado un excelente cumpleaños. Y ella dijo, se celebra todo el mes. Ah, ya se va a acabar. Bueno, lo que falta, síguelo celebrando. Y mira, es fin de semana, así es que, miran, síguelo celebrando bien. Y pues bueno, ahí está, señoras y señores. Vámonos con más música. Recuerden, si quieren participar por los boletos para Pesado y La Firma, váyanse a mi Facebook, ahí participen. Y antes de que nos vayamos el día de hoy, sacaremos ganador o ganadora.

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16: Así es, correcto. Eso sí, muy importante. Recuerden decir que nos escucharon de la mejor. Y, pues, obviamente, venir y enamorarte de una de nuestras casas aquí en Senda Residencial.
15: Por supuesto. Vamos a seguir platicando. Ya platicamos del modelo San Patricio, del modelo San Miguel ampliado. ¿Qué otros modelos tenemos también aquí en Senda Residencial?
16: Claro que sí, bueno, pues tenemos un modelo que se llama Encino. Este modelo tiene la característica que pues es un diseño más contemporáneo. Tiene un excelente equipamiento. ¿Por qué tiene un excelente equipamiento? A comparación de ahorita los departamentos y las casas que yo les comentaba, este ya cuenta con equipamiento completo, que son tanto este closet como vestidor en la recámara principal y una cocina, ya una cocineta integral completa. Cuenta con 3 recámaras, 3 baños completos, sala, comedor, sala de TV y el espacio para un auto. El ambiente que nosotros creamos en este modelo en especial, pues es este ambiente familiar ideal para las personas pues que quieran obviamente tener esta parte de recámara en la parte baja, que como comentábamos en el bloque anterior, Esta recámara la podemos utilizar pues tanto de cuarto de estudio o una sala de TV, un cuarto de juego para lo que son los niños, o bien esa recámara que están buscando las personas que ya no quieren subir escaleras, ya sea para nuestros adultos mayores o simplemente porque pues obviamente nos gusta más la comodidad, estar más cerca de lo que es el área de cocina, de nuestro patio de servicio. Recordemos que estos tipos de modelos en Sadasi no sacrificamos la parte de los espacios. Entonces, contamos con lo que es también nuestro cuarto de servicio y también un área verde donde también podemos tener ya sea ahí a la mascota o igual ocuparla para hacer una pequeña carnita asada. Bueno, disfrutar de estos ambientes que obviamente brinda este tipo de modelos.
15: Justo te iba a comentar eso. Están muy bien los espacios, la distribución que hay, que estaba viendo justamente aquí en el flyer, en donde está la habitación, y todavía tienes un espacio atrás para, como bien comentabas, aquí por ejemplo se ve que hay como unos silloncitos, una mesita como para salir y estar relajado dentro de tu espacio, pero los espacios están completamente bien distribuidos, y el vestidor de la recámara principal, bueno, ¿qué te puedo decir? Ahí uno nada y todavía tienes tu buen espacio de vestidor. Y lo que me gusta mucho, ¿sabes qué? Es esta nueva imagen que tomaron en Senda Residencial, porque se ve muy elegante el tono café, como con estas, como desconozcan en el tema de arquitectura o de imagen de diseño, ¿cómo se le llama todo este tipo de material? Como facharita, como sí, muros de fachada, ¿no?
16: Así es una piedra. Ajá, es una piedra con un modelo más oscuro con el que manejábamos anteriormente. La pintura precisamente son tonos diferentes, es un tono más elegante, como bien lo dices tú. Contamos con todo lo que es herraje de mayor seguridad, de mayor calidad. Estos herrajes son son herrajes negros, y también tiene la peculiaridad que ya contamos con puertas de simulación madera, con una durabilidad hasta 3 o más años, dependiendo obviamente del cuidado que le demos. Pero pues eso le eleva precisamente la vista de la casa.
15: No, y aparte, digo, la arquitectura de paisaje es fundamental, porque al final de cuentas, tú cuando llegas después de un día súper pesado de trabajar, la arquitectura de paisaje que pueda haber en tu condominio te da esa tranquilidad y decir, estoy en casa.
16: Es correcto, así es. Cada uno de nuestros clústeres cuenta con una peculiaridad, y actualmente, pues como Sendas evoluciona, pues también Sendas evolucionó en la parte de los espacios de convivencia. Tenemos un área verde muy especial donde la palapa ya cuenta con baños, con 2 baños, cuenta con la parte de mesas y sillitas para que tú puedas hacer esta parte de una carnita asada, de un cumpleaños o simplemente una convivencia, o que jueguen ahí tus hijos por las tardes. Y también cuenta con este asador precisamente para ese tipo de convivencias. Y enfrente tienes los juegos infantiles.
15: No, una excelente opción para que la aprovechen. 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
15: Bueno, en el siguiente bloque vamos a platicar de un modelo que me encantó, porque tiene todavía, aparte de los niveles que bien conocemos, me pudo haber encantado el tercer nivel y más lo que contiene, pero ahorita lo platicamos, ¿te parece?
16: Ay, me parece perfecto, aquí los esperamos.
15: Aquí los esperamos. 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Vámonos con música, ya volvemos.

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14: Oiga, por cierto, agradecer a todas las personas que el día de ayer nos estuvieron acompañando ahí en la explanada del tianguis que se pone en... ¿Qué era? ¿Pie de la Cuesta? Se va de Pie de la Cuesta y Paseo Constitución. A todas las personas que llegaron, mira nomás, ¡ah, qué buena foto con el atardecer! Y los elotes, ¡qué buenos! Estaban también ahí. Si no ha ido ahí a Pie de la Cuesta con Paseo Constitución, yo lo invito para que vaya. Muy, muy buenos los elotes. Bueno, ya están la gente participando para los boletos. He empezado con la firma. Todavía tienen exactamente una hora porque vamos a hacer el sorteo a las 7:30. Tienen una hora exactamente para irse a mi Facebook. Ahí poner el Guti MX, Guti con doble T y latina, el Guti MX. Y poder, por supuesto, participar. Ya están por ahí algunos mensajes que nos están llegando por aquí, de María López. Nos encantaría el concierto porque son agrupaciones con buena música, tienen muchos éxitos y llevaría a Javier López Valencia. Muy bien, por acá también tenemos Teresita, dice: yo quería ir porque me gusta su música desde chiquita y hay canciones que me recuerdan mi niñez. Bueno, pues ahí algunos dice, yo quiero ir porque me trae bonitos recuerdos de juventud. Tenía 26 años cuando fui a uno de sus conciertos en Tampico, donde vivía, y canté a todo pulmón. Nada más que, ¿cómo se llama? Cielo Estrellado, te falta tu foto de que sigues haciendo residencial y ya para estar participando. Carlos Romero, queremos ir a Pesado y la Firma, porque acabamos de firmar escrituras con... ¡Ah, mira! Acabamos de firmar escrituras con Centro Residencial y queremos festejar que este mes de septiembre nos entregan nuestra casa. ¡Órale! ¡Qué chido! Muchas felicidades, mucha suerte, mucha suerte para el rato. Por acá José Pérez. Ahí mandando. Nada más, ahí Cielo Estrellado, si te falta tu captura de pantalla para que puedas participar de manera correcta. Vamos a ver quién anda por allá de aquel lado para ver a quién vamos a complacer el día de hoy.
15: Guti Guti, buenas tardes.
14: Buenas tardes.
15: De los pasteles verdes, la de hipocresía para hacer más o menos este tráfico de Bernardo Quintana.
14: Y fíjate que hace mucho, o bueno, creo que nunca hemos puesto algo de los pasteles verdes. Hipocresía. Pues a ver, vamos a ponerla. Dice que para despertarse en el tráfico. Pues tráfico, ¿no? Yo creo que sí, vamos a ver si es correcto que tu canción nos va a despertar, porque si no, mira que a las 7 tenemos a la Gabachín. ¿Y cómo? Mándame mensaje, ¿cómo se llama este brother que pidió lo de los pasteles verdes? Por cualquier cosa, pues ya tengamos un pasajero seguro a las 7 de la noche que se va a la Garachi. Señoras y señores, vámonos con música a través de la mejor 92.7. Recuerda, estamos en Senda Residencial en este regreso a clases. Participa para ganar laptops, kits escolares, mochilas y mucho más. Así es que aquí los esperamos para que metan su boletito a la urna y puedan participar, porque de hecho voy a estar el próximo 4 de septiembre de 5 a 8 y en vivo vamos a sacar a los ganadores. O sea, de hoy en noche estaremos aquí con todo el cotorreo, toda la fiesta y sacando a nuestros ganadores. Así es que, pues ya saben, vámonos con esta canción de los pasteles verdes. Nosotros ya regresamos.

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17: 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Todavía tienen oportunidad de venir aquí a Senda Residencial y poder participar, nada más con venir, darse la vuelta. Pueden meter su boletito ahí a la urna, aquí en carretera estatal 210, kilómetro 1, en el Marqués Querétaro. Un lugar que tiene mucho, por si hay alguien que vaya a venir de otro estado y que venga a Querétaro. El Marqués es una muy buena opción, ya lo habíamos platicado. Muchos parques industriales, aeronáuticos, mucha industria. Y aquí, de volada, podrían llegar a cualquiera de ellos. Nos vamos con mi modelo favorito, el modelo Ceiba.
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17: 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Nos vamos con música, nosotros ya regresamos a través de la mejor 92.7 desde Senda Residencial, aquí nomás.

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1: Bueno, pues es momento, señoras y señores, de hacer lo propio. Como buen viernes, algunos ya de quincena, algunos sí son dadivosos y ya desde hoy les pagaron, algunos hasta lunes, ni modo, torcidos. Pero lo que sí es que me imagino que entre... Fíjate que hoy yo iba sobre Bernardo Quintana y yo dije, fluía más cuando estaba la obra del tren... Que ahorita que no hay nada, la gente, cómo le encanta hacer tráfico ahí en esa parte de Bernardo Quintana. Pero señoras y señores, el micrófono es todo suyo. Es momento de mandar a la Gadachin. ¿Quién anda por allá?
2: Cuchisaurio, te vas a la Gadachin junto con los que te fuiste ayer al ese lugar donde estuvieron ahí con los elotes, ahí a la calle, pues.
1: Hombre, Pascual, di bien las cosas, si no, ¿para qué mandan mensaje? A la Gadachi, el Guti y el Pascual también. ¿Quién anda allá?
3: A la Gadachi, todo el tráfico que está generando ahorita.
1: ¡A la Gadachi!
4: Guti, buenas tardes. Sí. Momento, Grupo Nietzsche. Pura salsita.
1: Hoy nomás ese. Anda ya, borracho. A la Gadachi, mi compa, porque no es momento de ningún momento.
5: Guti, para no perder la costumbre hay que mandar a la Gadachin
6: al campeón. Nomás para no perder la tradición.
1: Para que no se sienta. A la Gadachin el campeón.
7: Guti, a la Gadachin el Guti, camionero que estaba pasando acá atrás porque se atravesó, se cruzó. Acá enfrente, no, eso es malo.
1: El camionero que iba allá atrás y se cruzó y se pasó para el frente. Vamos a la Gadachin, así como lo dijiste, no le entendí, pero me imagino que sí estuvo medio gacho. A la Gadachin ese camionero.
8: A la Gadachin, el gobierno municipal, porque caí en uno de sus preciosos baches de la infraestructura y me amoló toda la dirección. A la Gadachin, el gobierno municipal.
1: A la Gadachin, ¿quién más?
9: A la Gadachi, toda la gente que está en San Pablo deteniendo el tráfico, tienen colapsado Bernardo Quintana en sentido al Parque Industrial Benito Juárez.
1: Manifestación en Bernardo Quintana, dirección de sur a norte, a la Gadachi, todos los manifestantes que ahorita están ahí haciendo, híjole, viernes y colapsando, Dios los bendiga, a la Gadachi.
10: Pues mi Guti, a la Gadachin el cochaburras, que no se le entiende nada lo que dice.
1: A la Gadachin el cochaburras. Bueno, señoras y señores, suerte, Dios bendiga a los que va sobre Bernardo Quintana y está... Pero a ver, nada más platíquenme, ¿está totalmente cerrada la circulación? ¿O solamente algunos carriles y está habilitado un solo carril? A ver si me pueden por ahí si me puedes mandar, Angie, la respuesta ahí de la banda. Si lo pueden mandar escrito para que Angie lo pueda ver y me lo pueda mandar, se los agradeceré. Saber si están cerrados los tres carriles o están cerrados dos o uno y están habilitando uno para también la gente que vaya, pues tome vías alternas y sepa para dónde moverse, ¿va? A ver si por ahí nos pueden decir. Vámonos con música, nosotros ya regresamos.

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15: Bueno, nada más recordándoles que Bernardo Quintana se encuentra una manifestación. Por ahí nada más con una zona que dice perdonen las molestias. Dos carriles están bloqueados, solamente uno está habilitado. En viernes, quincena, y ya me imagino la locura que ha de ser. Entonces, pues para que la lleven tranquilo, si ya están ahí atorados, pues ni modo, ¿no? Si tienen la oportunidad de salirse en pie de la cuesta o antes, adelante. Pero para que sepan, porque el tráfico que se está generando ahí en esta zona. Pero bueno, nosotros vamos a seguir platicando porque ya hablamos de los modelos. 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Y se manejan, obviamente, diferentes tipos de créditos.
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15: Y recuerden, solamente por el hecho de venir, ya pueden meter su papelito a la urna y participar para ganar laptops, kits escolares, mochilas y mucho más, que el sorteo lo vamos a estar haciendo de hoy en 8, aquí completamente en vivo a través de Quecho con el Guti en la mejor 92.7. Nos vamos y regresamos a hacer un pequeño resumen de todo lo que hemos platicado, ¿te parece?
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15: Vámonos con música, nosotros ya volvemos.

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16: Bueno, señoras y señores, ya son en ese momento las... Ya es tarde. Las 7:32. Es que no veía la hora. Pero pues volteé a ver y dije, ya es noche, pues ya es tarde, ¿no? Ya es hora de ir a dormir. Oigan, recuerden que mañana tenemos una cita a 6 de la mañana en los sábados de Chilaquil para darle, empezar el día con Tokio, Japón y China. Mañana va a ser un día muy movido. Muy movido. Mañana estaremos viviendo y sintiendo la adrenalina de carros deportivos de... Según me dijeron, de lujo. De semilujo al lujo. Mañana andaremos ahí, Y de hecho, hasta... Ah, sí, cierto. Ahorita le mando un saludo a mi hermanazo Memo. Él es de Ontiveros, de los de la miel de Colón. Cuando tenga la oportunidad de ir, que vayan a Bernal. De regreso hay una abejita y ahí venden una miel deliciosa. De hecho, cuando no llueve... Tienen un santuario de abejas. Tienen más de 80 mil abejas ahí en ese santuario. Y de ahí extraen la miel. 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Bueno, él me hizo el favor de invitarme. Me dijo, tráete tu casco. Ahorita me acordé que dijo, tráete tu casco para que te subas a conmigo al carro. Y run, run, run, run. Yo creo que no me voy a subir. Lo voy a decir, deja poner aquí mi cámara y y hay que ya vaya grabando. Ah, tengo una familia por delante y una y no, mejor despacito y ya le metemos velocidad al video para que se vea que sí. Pero mañana por ahí andaremos y luego gracias a mi bro Arturo, mañana nos invitaron por allá al 5º aniversario de Functional Boxing, una academia de box que está cumpliendo mañana sus 5 años y estaremos ahí diciendo pura tarugada pero conduciendo el evento de los 5 años y en la esquina roja y la técnica y ya se dieron de la madre y así vamos a estar platicando. Muchísimas gracias, mi Arthur, por considerarme y mañana ahí, y terminaremos, mira, knockout. Nos van a dar knockout, pero va a ser un buen día. Y pues bueno, esperemos que así su fin de semana también sea, aprovechenlo porque ya valió. Ya el lunes entran los niños a las clases. Si hoy piensa que hubo tráfico, ¿qué cree? El lunes va a haber más tráfico. De una vez se lo voy diciendo, se lo voy comentando. Yo sí le recomiendo que se salga antes de su casa. O sea, si normalmente nos salíamos, acá entran los niños en la primaria a las 8. Nos salíamos 7:30, llegábamos, sale hace 7:10. Porque de verdad, la gente se acostumbró a las obras y no. ¿Cómo estaba Bernardo Quintana? Parecía que todavía estaban construyendo el tren. Bueno, lo del tren. Y no había nada. ¡Nada! Bueno, ahorita hay una manifestación, pero esa no cuenta. Pero sí, yo le recomiendo que disfrute este fin de semana. Váyase a nadar, váyase a hacer pedazos por ahí. No sé. Hacer bien res a la Alameda, echarse ahí en el pasto. Yo ya no dejan echarse en el pasto como antes, ¿verdad? ¿Te acuerdas hace muchos años que iba? Ajá, se dormían ahí en la Alameda. Así, bajo un arbolito, los veías. Luego sí, de repente veías gente que esos no están durmiendo. Están moviendo. Se están moviendo y muy raro. Esos no están durmiendo. Pero había otros que sí estaban. Ahorita ya no puedes pisar el pasto, creo, pero bueno. Señoras y señores, vámonos, comamos. Estamos a nada de despedirnos. 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Vámonos con música. Nosotros ya regresamos aquí a través de la mejor 92.7. Esto es Que Show con el Guti.

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14: 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Muchísimas gracias. Y nos vemos el próximo viernes de hoy en 8 para saber quiénes son los ganadores.
15: Gracias a ustedes y muchas gracias. 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
14: Perfecto. Gracias a Emiliano y a Ani por allá en cabina, Lalito y a Richie, por supuesto, aquí en los controles. Soy el Guti, nos escuchamos mañana en punto de las 6 de la mañana para despertar con mucha energía en los sábados de Chilaquil. Soy el Guti, pásenla bien. Hasta mañana.

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0: A la República, pero pues la verdad sé que son, ¿eh? Me encantaría mojarme, pero como que no. ¿Y tú cómo andas? Nos llamas de Lerma, ¿no?
1: De Lerma, sí.
0: Órale, ¿y qué tal? Allá frillón, quiero suponer.
1: Sí, está fresco, nublado, ya sabes que estaba lloviendo.
0: Órale, ¿y qué ya está saliste de la chambita?
1: Apenas yo? Vamos, en camino.
0: ¿En camino para la chamba?
1: Sí, apenas.
0: Órale, pues ¿a qué te dedicas?
1: Mecánico textil.
0: Órale, tú ya has hecho bromitas, ¿no, Antonio?
1: Meses atrás, sí, la de un trío. Sí.
0: Ándale. Ah, sí, ese estuvo heavy. Incluso la hiciste con tu novia, algo así.
1: Amante, ajá.
0: Ah, tú eres el del amante, de veras. Wow, esa broma estuvo heavy para la gente que nos acompaña en radio a través de la Mejor FM. Bueno, yo los invito a que se metan al On Demand. Esta broma, bueno, es una broma triple A, una broma fuertezona. Que, bueno, ya mejor métanse a Claro Música y escuchen. Mejor que la escuchen. ¿Qué onda? Pues, ¿quién es la víctima, Antonio?
1: Igual, Rosa María. Pero quiero hacer una broma boomerang, a ver si me sale.
0: ¡No manches! ¡Una broma boomerang! ¡Esto está bueno! Sí, porque Rosa María, incluso, si no me falla la memoria, que es tu amante, sí. Y lo digo con todo respeto, porque así es, sí. Porque es una mujer casada y creo que tú también, hasta cenita te lleve y todo el asunto, ¿no?
1: Sí.
0: O sea, oye, carnal, ¿y cuánto tiempo llevan de una relación prohibida esta Rosa y tú?
1: Como 8 meses, pero apenas hace un mes como que terminamos.
0: O sea que ya no andan, ¿o qué?
1: Entredicho, porque después de la broma, se lo comentó a su amiga y todo, ¿no? Entonces le dijo a su amiga que estaba loca. Entonces ella va a ser mi cómplice ahorita para la broma boomerang.
0: A ver, pero espérame, pero no entendí. A ver, ustedes hicieron su bromita. Rosa María le cuenta a la amiga, ¿qué le cuenta?
1: Lo de la broma.
0: ¿Y la amiga le dice, estás loca?
1: Que estaba loca.
0: ¿En qué sentido?
1: Rosa María le dijo a ella que por mí haría eso y más.
0: Entonces,
1: el problema es de que apenas tuvimos ahí un malentendido con su amiga y todo, su amiga me medio reclamó, y entonces terminamos y yo le dije a Rosa María, no, ¿sabes qué? Mejor hasta aquí llegamos. Entonces a eso nos vamos a basar ahorita para la broma boomerang.
0: Ok, a ver, ¿cómo se llama la amiga que nos va a ayudar? Que en realidad sería la bromeada.
1: Ajá.
0: ¿Cómo Elizabeth. Se llama? Elizabeth.
1: Elizabeth.
0: Bueno, para la gente que nos está escuchando y que no sepa o no haya escuchado alguna broma boomerang, esto se va a tratar de que Antonio, y quiero suponer que Rosa, que son, como ya escucharon, amigos, amantes, y ahorita están en stand-by, le harían una broma a Elizabeth. Pero en realidad, Elizabeth, que es cómplice de Antonio, le vamos a regresar la broma a Rosa María. Expliqué bien, ¿verdad, carnal?
1: Sí, así es.
0: Ok, bueno, supuestamente Rosa y tú se pusieron de acuerdo para hacerle una broma a Elizabeth, que se trata de qué.
1: Que según le va a decir que ya se va a ir conmigo. O sea, que ya está conmigo, que dejó a su marido, todo, pero que quiere que le cuide a su hijo porque tiene un niño.
0: Ah, ok. O sea, Rosa María le va a decir, oye, ¿sabes qué? Ya me voy a escapar con Antonio, ya dejé a mi marido, y y necesito que me cuides a mi hijo. ¿Tiene un hijito de qué edad?
1: Tiene como 4 años, 3 años.
0: Ok, ¿qué se llama?
1: Libardo.
0: Ok, perfecto. Y bueno, ¿y qué te pusiste de acuerdo con Elizabeth? ¿Cómo viene el efecto boomerang para regresarle la broma a Rosa María?
1: Bueno, entonces ya Elizabeth le va a decir, no, pues primero no, ahí haciéndole al Pancho, ¿no? Creyéndosela y todo. Y ya luego le va a decir, mira, la verdad yo no te lo quería decir, eres mi amiga y todo, pero ese día que nos molestamos y que hubo ese malentendido, yo me enojé porque creí que ella te había contado la verdad. Y la verdad es que andamos yo y él. Que por eso a mí se terminó.
0: ¡No!
1: Que me
0: ¡no manches! O sea, va a ser una broma boomerang fuerte. Ok. Oye, ¿y crees que se la crea Rosa María?
1: Pues esperemos que sí. Igual
0: porque ella nos escucha. Ella ya sí participó en broma, o sea.
1: Sí. Pero con lo que pasó y todo eso, y con eso de que terminé, pues obvio sí le va a pegar. De hecho, me estuvo chiche todo el mes de que, porque la que, o sea, que volviéramos y todo, y yo, no, pues dame tiempo de pensarlo y así. Hasta me la estuve llevando, ¿no? Y si no, igual le hago una llamada de 3. Hago una llamada por fuera de mi número y le digo, ¿sabes qué? Te marco por fuera para decirte la verdad y se lo confieso que sí.
0: No, espérate, entonces, No, espérate, nos estamos poniendo de acuerdo cómo va la broma.

0: No,
1: a ver, entonces, a ver, espérame. Entonces, va a llegar el momento en que Elizabeth le va a decir que anda contigo, ¿ok?
2: Sí.
1: No, no puedo hacerte eso, no puedo curarte a tu hijo. Aparte, amiga, debo decirte que ando con Antonio. Ahí, ¿cuál va a ser tu reacción? Porque supuestamente tú y Rosa María, en ese momento que lleguemos, le están haciendo la broma a Elizabeth. Ahí tú, ¿cómo vas a reaccionar?
2: Mira, yo tenía pensado igual como que a quedarme callado o incluso que tú digas, no, pues colgó, ¿por qué colgó? No, o así. Entonces le puedes decir luego a Rosa María, ¿quieres saber la verdad? Vamos a marcarle, vamos a decirle que ya no estamos al aire y que nos confiese a ver si es verdad.
1: No, hombre, este ya está productor y todo, ¿eh? No. A ver, compadre, aquí lo que tenemos que planear es que sea, acuérdate que la que no sabe que va a ser broma es Rosa María, porque es una broma boomerang.
2: Sí.
1: Al momento, porque se supone que tú estás esperando que la broma sea que Rosa María le diga a Elizabeth que te vas que se va contigo y que le cuide al niño. Al momento que Elizabeth haga esa revelación y venga la broma boomerang, tú tendrías que ponerte nervioso. Necesito ahí que tú hagas una reacción. Yo te indicaría si quieres el momento, pero tú tienes que decirle, Eli, en eso no quedamos claro, o sea, como que quieres callarla. Pero ese punto va a ser bien importante, compadre, va a ser el clímax de la broma. O sea, tenemos que darle a notar a Rosa María que tú estás nervioso. Ok, y así como que, en eso no quedamos. Y ahí vamos a ver cómo reacciona Rosa María y a partir de ahí a improvisar, compadre. A improvisar porque sí va a estar caído. Ok, perfecto, pues vamos a marcarle a Elizabeth, si me lo permites, para ponernos bien de acuerdo con la bromita y explicar bien cómo está la situación. Le estamos marcando, ¿quieres tu bromita? Facebook, Panda Zambrano 25, Twitter, @, ¿quiere una broma? Las bromas están en este que es tu show. Creo que ahí está llamando. Ahí está, entró la llamadita, bueno. Qué nervios. Elizabeth, buenas noches. ¿Cómo estás, chaparrita?
3: Hola, muy bien, buenas noches.
1: Buenas noches. Oye, tengo a mi tocayo en la línea. ¡Saluda, Antonio!
4: ¿Qué pasó? Aquí estamos.
3: Oh, hola.
4: Para lo de la broma.
1: Oye, ¿que tú vas a ser cómplice para esta bromita?
3: Sí, mira, me dijeron, y ahí estoy.
1: Oye, una preguntita, Elizabeth, ¿y por qué decidiste ayudar a Antonio a la broma?
3: Porque apenas tuve una pelea con ella.
1: Ajá.
3: Porque se enceló de que él le dijo en broma que me mandara a saludar. Entonces ajá. Ella me lo dijo, pero muy molesta, entonces él lo hace con la intención de que pues no piense mal de mí y se ponga así, ¿no?
1: ¿Cuánto tiempo llevan de conocerse Rosa y tú?
3: 3 años.
1: 3 añitos. Bueno, mira, estamos a punto de hacer una broma boomerang. Te marcamos para ponernos de acuerdo porque Rosa va a estar en el entendido de que te va a hacer una broma, según entiendo, de que ya se va a escapar con Antonio y te va a encargar al chiquiringuillo de 4 años. ¿Ok?
3: Ok.
1: Entonces, bueno, tú la tienes que escuchar, tienes que decirle que cómo es posible, que tiene a su marido, posiblemente, que no puedes cuidar al niño. Y aquí viene lo importante, así que recálquele a Antonio qué tiene que decir.
4: Bueno, ya después de que según se la crea, ¿no? Lo de la broma y todo, que luego le diga, no, pues, ¿sabes qué? Mira, yo no te lo he querido decir, pero no me vas a dejar opción más que contarte la verdad. Y la verdad es que ando con él, que ese día que yo me enojé, o sea, tú, que te enojaste, que fue porque pensaste que yo ya le había contado a ella la verdad.
3: Oh,
1: ok, sí. O sea, tienes que decirle que, pues, prácticamente Antonio y tú están intentando llevar una relación.
4: Una relación, sí. Y que yo terminé con ella porque tú me diste la condición de que la preferiría a ella o a ti. Y yo que te prefería a ti que a ella.
1: Exacto, okay, le tienes que decir, oye, pero no terminaste con él porque a mí Antonio me dijo que ya habían terminado. Es más, te voy a decir una cosa, espero que no te molestes. Él y yo estamos intentando y yo acepté porque yo estoy en el entendido que ustedes ya terminaron.
3: Okay.
1: En ese momento, le voy a pedir a Antonio que haga una reacción como que te calla y te dice, Eli, en eso no quedamos.
4: Quedamos que no le íbamos a decir nada.
1: Sí, en eso no quedamos, todo nervioso. Y tú le dices, no, espérate, o sea, tienes que decir la verdad. Y a partir de ahí vemos qué hacemos, ¿ok? Eli, pues bien pendiente porque te marcamos en unos minutitos ya con la llamada de Rosa. ¿Sale?
3: Ok, perfecto, lo siento, mi trabajo,
1: okay. Órale, y quitas el altavoz y hablas fuerte, por favorcito.
3: Ok, sí, está súper bien.
1: Va. Pues Antonio, vamos a pegarle, vamos a marcarle a Rosa. ¿Estás seguro de que quieres hacer la broma?
4: Sí, échala, Rosa aguanta.
1: ¿Sí? ¿Seguro las borolas?
4: Sí.
1: Ah, pase lo que pase.
4: Sí,
1: pues bueno, pues vamos a marcarle a Rosita en este momento. Vamos a ver en realidad cómo nos lo explica y cómo se pone la situación. ¿Quieres tu bromita? Órale, comunícate 807-26-34-82, 800 pandita, porque las bromas están en este Gasto Show.
0: Bueno.
1: Rosa.
0: Hola.
1: Yuju, ¿cómo se oye el Panda Show, muñequita?
0: A toda máquina.
1: Eso, chintrolo. ¿Cómo estás, Rosiux? ¿Cómo has estado, chaparrita?
0: Bien, gracias, ¿y tú?
1: Qué buena onda, pues listísimos para tu bromita. Tengo a Antonio, a tu novio, me dijo que es novio, pero que tienen un problemita, ¿que son novios o no son novios?
0: Pues ya ni sé.
1: A ver.
0: Ya no se sabe.
1: A ver, porque me estaba platicando Antonio y sí recuerdo que ustedes hicieron una bromita hace algunos meses, que no se transmitió por la radio, no se transmitió por la mejor, sino fue por Claro Música, que fue una bromita, pues, bastante picosona. Y bueno, me acuerdo perfectamente que estabas muy enamorada, incluso... ¿Sigues casada?
0: No estaba, estoy.
1: ¿Por eso sí, sigues casada?
0: Casada, sí.
1: Soque, ay, Rosa, me sonroja. ¿Y tu marido sigue sin darse cuenta de que tienes novio?
0: Sí, de plano.
1: Bueno, ese no es el tema, ese no nos importa, pero bueno, creo que es parte de la situación, porque Antonio me comenta que le vamos a hacer una broma a Elizabeth.
0: Sí, esperemos que nos conteste.
1: Platícame, ¿quién es Elizabeth? ¿Cuánto tiempo llevas conociéndola? ¿Por qué la bromita, Elizabeth? ¿Qué onda?
0: Es mi amiga del trabajo, me llevo súper bien con ella. Uh-huh. Llevamos poquito conociéndonos, pero en el tiempo que nos conocemos nos hemos entendido en ciertos aspectos, así que decidimos no dejar pasar más tiempo y pues sí, hacerle una pequeña bromita acerca de cómo están las cosas entre Antonio y yo.
1: Oye, pero ¿quién más es más amiga de Elizabeth? Porque, bueno, yo no te lo pregunté, Antonio, o no entiendo. ¿Los dos son amigos de Elizabeth? ¿Tú, no, Antonio, conoces a Elizabeth por Rosa?
0: Más
1: ¿cómo?
0: Más amiga de ella.
1: Ah, ya,
0: ella
1: pero...
0: Ella nada más está en contacto con ella por cualquier cosa que llegue a pasar conmigo, pero no, en sí es más mi amiga que él.
1: Ok, pero Antonio, ¿has convivido con Rosa o no? Perdón, ¿con Elizabeth?
4: No, muy poco.
1: ¿Muy poquito?
4: Sí.
1: Órale, ¿y de quién fue la idea de la broma para Elizabeth?
4: Mía.
1: Hijo Antonio, tienes que ser mi tocayo, estás pensando en travesuras. Bueno, pues entonces creo que me queda claro, según me explicó Antonio, Rosa, que le vamos a marcar a Elizabeth, y la broma se trata de que supuestamente tú te vas a escapar ya con Antonio, ¿ok? Sabemos de antemano, y ahorita por eso es que tuvimos que preguntarte si seguías casada, porque Elizabeth, bueno, como tu amiga, sabe que tienes otro compromiso, ¿no? De matrimonio, y que aparte tienes un hijo. Entonces le vas a decir que le vas a encargar al hijo porque te vas con Antonio. ¿Y qué más?
0: Que necesito que me lo cuides por 1 o 2 semanas, porque aquí en mi casa ya se dieron cuenta y que me dieron la espalda y que es con la única persona que cuenta ahorita. Entonces espero y no me dé la espalda y a ver qué pasa.
1: Ajá. ¿Y tú? ¿Y qué esperan con esta broma? Platíquenme. ¿Por qué es esta broma, Elizabeth?
0: Sí, la idea fue de Antonio. Hay que te explique.
1: ¿Pero qué? ¿Poner la prueba a la amistad? A ver cómo reacciona. ¿Por qué esta broma?
4: A ver si son tan buenas amigas como dicen.
1: ¿Neta?
4: A ver si es capaz de hacerle el favor o no.
1: ¿Tú qué crees que te diga? ¿Qué crees que te responda? ¿Crees que te ayude a cuidar a tu hijo?
0: No lo sé. Es una duda muy grande que tengo también. Entonces por eso acepté.
1: Voy a hacer una pregunta incómoda para los dos, pero bueno, creo que tengo que hacerla. ¿Elizabeth conoce a tu esposo?
0: No, en persona no.
1: No, o sea, sabe que eres casada y todo.
0: Ajá.
1: ¿Y tú, Antonio, conoces al esposo de Rosa?
4: No.
1: ¿A tu socio?
4: En persona no.
1: No.
4: En persona no.
1: Oye, Rosa, ¿Y tu marido de qué tamaño tiene los cuernos? ¿Chiquitos o grandes?
4: Ya, vámonos a la suma,
1: pues. Es que neta, los invito a que busquen la aplicación de Claro Música, el on-demand. ¿Saben cómo, David, sabrás cómo se llama la broma?
4: Amantes enamorados.
1: ¿Cómo se llama?
4: Amantes enamorados.
1: Ay, no te digo que andas en todo, compadre. Amantes y enamorados. De verdad, descarguen la aplicación, es completamente gratis. Búsquenle ahí en el buscador Amantes y enamorados para que sepan de qué bromita nos estamos refiriendo. ¿Estamos listos para la bromita?
4: Dale.
1: ¿Seguro las borolas?
4: Sí.
1: ¿A dónde tope, Rosita?
0: Sí.
1: Bueno, te voy a dejar también ahí, Antonio, para que cualquier cosa, pues tú ahí también le des ahí una orientación, porque se supone que están juntos, ¿no?
4: Sí.
1: Y tú le vas a pedir, oye, no seas malita, pues mira, es que nos entendemos y nos vamos a ir lejos, posiblemente que se van a cambiar de ciudad, etcétera. Sí. Vamos a pegarle, señores. Las bromitas están en este que es tu show.
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0: Bueno.
10: ¿Qué
0: haces? ¿Dónde estás?
10: Aquí en el trabajo. Pues yo pensé que ibas
0: a hacer el trabajo.
10: Sí, estoy aquí en lo que es.
0: Ay, es que ves que te había dicho que te iba a marcar para pedirte un favor sobre el tamaño del mundo.
10: Ajá. ¿Para qué? O sea, estabas esperando tu llamada como a las 6 que me dijiste, pero ya no me marcaste.
0: No, es que tuvimos ya un problema muy fuerte, entonces... Oye, ¿no puedes quitar tu altavoz?
10: Tengo los auriculares, pero están aquí todas, por eso.
0: Ah, ya. Bueno, ¿no hay nadie que nos escuche ahí en el trabajo?
10: No, estoy aquí en la regadera. Ajá, a ver, dime.
0: ¿Te acuerdas que te había dicho que yo le había hecho una propuesta a Pedro?
10: Ajá.
0: De que nos fuéramos juntos y me dijo que lo iba a pensar.
10: ¿De que se fueran juntos?
0: Ajá.
10: Ajá.
0: Entonces aquí en mi casa ya se dieron cuenta. Ya me dijeron casi hasta de lo que me voy a morir, entonces me dijo que la única opción es de que nos fuéramos hoy ya de aquí. Ajá. Y yo quería ver si tú puedes ayudarme a cuidar a mi niño durante una o dos semanas, en lo que yo regreso por él.
10: No, ¿cómo crees?
0: ¿Cómo crees? ¿Por qué no?
10: ¿Cómo?
0: No me hagas eso.
10: No manches, no. O sea, sí te apoyaba yo en todo lo que me decías con él, de que se iban y todo ese relajo, pero no, ¿cómo crees que vas a hacer eso?
0: Ay, no, vamos a hacer por una o dos semanas, sino que nos perdemos, encontramos un lugar y yo ya regreso por él.
10: No, ¿cómo crees? ¿Estás bien loca?
0: Ándale.
10: Y luego, ¿cómo estás segura de cómo? ¿Estás segura de cómo es Pedro? ¿En serio, neta?
0: Sí, por eso te lo estoy diciendo, porque me dijo que hoy era el único día que me daba para eso. Entonces, pues, ¿sabes cómo están las cosas con mi esposo? ¿Sabes que no estamos bien? Él no se quiere ir de mi casa.
10: ¿Y sabes que aquí también van a preguntar por ti o no?
0: ¿Eh?
10: ¿Sabes que aquí hay gente que va a preguntar por ti o no?
0: Sí, sí, lo sé, pero...
10: Ah, pues entonces...
0: No me hagas eso, por eso te dije que eras la única persona con la que contaba, porque sabía que aquí en mi casa todos me iban a dar la espalda y como fue.
10: Oye, pero tú ya habías terminado con él, ¿no?
0: No, ¿no ves que te dije que no, que todo ya seguía normal, que de repente le dan sus arranques locos, pero...
10: Es que yo apenas me dijo que tú ya habías terminado. O sea, yo te pregunté que cómo seguías con él, porque yo... Apenas,
0: pero ves que te dije.
10: Me mandó un mensaje, ¿ves? Y yo le pregunté que cómo seguías con él, porque te había visto triste. Y me dijo que ya, según ya habían terminado.
0: No, después de que ya se arreglaron las cosas, y ahorita es la única opción que tengo. Ya sabes que yo aquí a mi marido ya no lo soporto, ya no aguanto verlo, entonces, ¿es de ahorita o es de plano ya nada?
10: Ay, no, Rosa, ¿cómo crees?
0: Mira, ándale.
10: No, que antes de que hagas esto, te tengo que contestar algo, entonces, aunque termine nuestra amistad.
0: ¿Por qué? ¿De qué hablas?
10: Pues yo te quiero un buen y todo, yo sé que esto va a costar nuestra amistad que hemos llevado y lo bien que nos hemos llevado y todo, pero tampoco me gustaría que hicieras eso por alguien que no vale la pena.
0: ¿Por qué dices que no vale la pena?
10: Es que yo con él habíamos tenido contacto desde antes.
0: ¿De qué hablas? O sea,
10: tiene como medio año que nos hemos estado mandando mensajes y así.
0: ¿Y por qué no me habías dicho?
4: Como amigos, Rosana.
10: Nos habíamos mandado mensajes así, y hemos hablado como amigos y todo, y pues empezó como que a suscitar cariño entre nosotros dos.
0: A ver, explíquete bien, ya no te entendí.
4: No es como amigos.
0: ¿A qué tipo de vida se refiere?
10: Para que me entiendas y me capte rápido.
4: No. Pero,
10: no, Lely, él quería que lo intentara. No. Bueno, los dos queríamos intentarlo para que hubiera algo.
0: Ay, no, ¿sabes qué? No, así déjalo.
4: Eli, te vamos a decir nada. ¡Ah!
8: No. ¡Soquito Loki ya colgó rosa! ¡Broma boomerang a la orden! ¡No! ¡No manches! ¡Esto sí es terrible! ¡Hijo de Calimán! Oye, aparte me encanta esto porque, bueno, primer punto, Rosa ya ha hecho su broma, nos conoce perfecto, y esta broma boomerang es sabrosísima. Espérame, aguántate tantito, Rosa, no, Elizabeth, no me cuelgues,
10: Me está marcando.
8: Oye, ¿y sabes hacer llamada de tres?
10: No, mejor
8: chale, no manches, me queda que estoy bien nervioso. Oye, ¿y a qué horas entras a trabajar, mija? Porque escuché que entrabas a trabajar.
10: Sí, ahorita a las 9.
8: Bueno, mira, vamos a hacer una cosita. Vamos a hacer una cosita. No sabes hacer llamada de tres, ¿verdad?
10: No.
8: Mira, te voy a pedir un favorcito, mija. Por favor, ahorita vamos a colgar, te voy a pedir que le hables directo y le digas, oye, ¿sabes qué? Qué mala onda, yo la verdad es que no quería que te enteraras así, pero dile que sí andas con Antonio, ¿ok? Y dile, ¿sabes qué? Tengo que entrar a chambear, te marco más tarde. Y nada más con eso, para que me la dejes con la duda, ¿ok? ¿Podrías hacerme ese favorcito?
10: Sí, está bien, perfecto.
8: Órale, y te marcamos más a ratito a ver si pues tienes una chancecita de ver esta situación. Mientras, señores, ¿cómo va a reaccionar esta Rosa cuando ahorita le pongamos Antonio? Entérate porque las bromas están en Hasta Casa.

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4: Y bueno, mi gente, estamos de vuelta contigo en este viernes 28 de agosto a través de la mejor FM en cadena y también por la aplicación de Claro Música. Envía tu mensajito y escúchate aquí al 55 760 726 32. Y bueno, y regreso con Antonio. Oye, ¿a ti no te ha buscado Antonio? ¿No te ha escrito? ¿No te ha contactado?
5: No, le mandé un WhatsApp, nada más lo vio, le puse nada más unas caritas tristes, como que de que se enteró, ¿no? Y nada más las vio, pero no me contestó.
4: Bueno, a ver, señores, estamos en una broma boomerang. Si apenas te vas conectando a la radio o a la aplicación, esta broma me encanta, que es muy interesante, porque originalmente Antonio y su novia Rosa estaban haciéndole, buscándole, intentar hacer una broma a Elizabeth, que es la amiga, pero Elizabeth le regresó la broma a Rosa, donde supuestamente ellos andan, porque recordemos que Rosa y Antonio son novios, pero punto importante, Rosa es una mujer casada. Al momento de que Elizabeth le dijo, bueno, es que yo me ando entendiendo con Antonio, colgó y solamente está desatado. Elizabeth, ¿trabajan en una fábrica o qué onda, Antonio?
5: Sí, sí, es una fábrica textil.
4: Tú también, ¿verdad? Si mal no recuerdo.
5: Sí, aparte sí. Otra.
4: Ok, pero en una fábrica. Ok, sí. Entonces, bueno, ya le pedí de favor que le hablara a Rosa y que le dijera que efectivamente se está entendiendo con Antonio y que tiene que entrar a trabajar. Aquí tenemos que definir qué hacemos, Antonio, ya pasó tiempo. Como yo pensaba manejar la broma es, como siempre lo hacemos en esta broma boomerang, que él quema la onda, ¿cómo es posible? Oye, ¿por qué le estás mintiendo, Antonio? Pero ahorita ha pasado tiempo, entonces, a ver, quiero preguntarte, ¿sabes hacer llamadita de tres?
5: Sí.
4: Bueno, entonces, ¿seguro que lo sabes hacer, papá?
5: Sí, mira, igual, ay, como le has hecho en las otras bromas, hace el sonido de una puerta o algo, ya yo me entero si estoy al aire.
4: Me, oye, tú quisieras pandafar, ¿eh?
5: Claro.
4: ¿Qué quieres que te meta? Mira, te puedo meter una vaca,
5: ¿Qué
4: te puedo
5: pasó?
4: Meter un...
5: ¿Qué pasó?
4: Te puedo meter un sonido de un baño, una puerta. ¿Qué quieres para que te... para
5: de
4: que
5: una
4: te...
5: puerta de un baño, igual sabe que estoy en el trabajo.
4: Ok, bueno, voy a meter un efecto de una puerta, con eso quiere decir que estás enganchado. Ahora, sí. Nos tenemos que poner bien de acuerdo, ¿cómo vas a manejar esto? Porque vas solito. ¿Qué onda?
5: No, pues decirle, mira, la verdad no quería que te enteraras así, hace tiempo que sí yo te lo quería contar. De hecho, ella sabe que yo quería contarle algo, pero no sabía qué. Entonces me había dicho, bueno, cuando quieras contármelo, me lo cuentas. Entonces decirles que era eso, que no tenía pensado que pasara eso.
4: Exactamente, bien cinicote, dile, sí, ¿sabes qué? No estamos entendiendo. La verdad es que no pensé que ella te lo fuera a decir, porque, pues, como que se ha puesto un poco los moños, o sea, así nos hemos visto. El chiste es que tú le eches al fin que ya te la sabes, ¿vale?
5: Sí.
4: Vientos, carnalito.
5: Ya la termino.
4: Pues sí, ya cuando tú quieras, porque al momento de hacer llamada de tres, tú tienes absolutamente todo el control. Listo, viene llamadita, las bromas en tu show.
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7: ¿Qué onda, pandita? Saludos desde León, Guanajuato, México, la tierra del calzado y de la piel. 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Y salúdame a tu mamá, pandita. 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
2: 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Adiós.
8: Bueno.
5: Hey.
8: ¿Qué pasó?
5: ¿Por qué jugaste?
8: ¿Cómo que por qué? Más claro que el agua no se puede estar, ¿o sí?
5: Pues.
8: O dime tú. Pues, ay, esa era la verdad a la que te referías.
5: De lo que te quería decir antes.
8: Que no. ¿O me vas a decir que no?
5: Pues sí, ya ves que desde que terminamos, o desde que te dije que te necesitaba un tiempo, pues te dije que te iba a contar algo, pero...
8: Pero no, la verdad, tuviste los suficientes pantalones para hacerlo.
5: ¿Pero por qué me hablas así? Espérate, o sea...
8: Pues que es que es la verdad, me lo hubieras dicho tal cual es y ya. Tú me enseñaste a decir las cosas directamente, ¿no? Como es, y mira con lo que me saliste.
5: Pues, ¿qué te puedo decir? ¿No? Pues sí, la verdad, sí, tiempo atrás ya nos conocíamos y sí teníamos algo que ver, por eso yo te había dicho...
8: ¿Algo que ver como qué?
5: Pues ya sabes.
8: ¿Así o sea, como es? ¿Algo como qué?
5: Sí, ando con ella, ya. Sí.
8: ¿Y entonces?
5: Cuando pasó el cuando pasó, espérame, o sea, no me dejan ni explicarte ni nada.
8: A ver, bueno, explícalo, pero ya de nada va a servir, explícalo.
5: Cuando pasó lo del malentendido, que ella se molestó. Cuando ella se molestó.
8: Ajá.
5: Ella se molestó porque pensó que yo ya te había comentado la verdad. Por eso fue que se enojó, por eso fue lo que pasó. Entonces ella me mandó un WhatsApp, por eso no te enseñé los audios que ella me mandó ni los mensajes, porque ella me dijo, decide ella o yo. Y por eso te terminé a ti.
8: No, pues sí, solo espero y que al rato, así te lo voy a decir tal cual, sin doble cara, espero y que al rato no ande hablando como anda hablando de los demás.
5: Bueno,
8: en serio que me...
5: Por eso, escúchame. Escúchame,
8: me va a valer madres que seamos mi amiga. Pero en serio, yo te amaba y te quería como no tienes una idea.
5: Ya no.
8: Nada comparado con lo que ella hizo, en serio. Creo que si me lo hubieran dicho desde el inicio,
5: yo siempre te lo dije.
8: Y te hubiera dejado con ella. Digo, ¿para qué andar con los dos al mismo tiempo?
5: Pero yo siempre te lo dije.
8: Yo me entregué a ti porque te amaba, te quería y tú lo sabes. Pero bueno, en fin.
5: Pero yo siempre te lo dije. No me dejas ni hablar.
8: A cada quien le ven la cara como quiere, ¿no?
5: No digas así.
8: Ya me llegó el karma. Ya me llegó el karma de lo que le hice a mi esposo.
5: No.
8: Con esto tengo para no volver a hacerlo jamás en mi vida y reflexionar de aquí en adelante.
5: Rosa. Pero dijimos que lo nuestro había sido único, ¿o no? Que nunca lo íbamos a olvidar,
8: ¿no? ¿Y eso qué tiene que ver? Digo, ¿por qué no?
5: ¿Por qué te retractas de todo?
8: No me retracto de nada, porque a pesar de todo yo te sigo queriendo y te sigo amando. A lo mejor por supiste ganarme, a lo mejor por eso, no sé, pero ya me llegó el karma, ya lo sentí tal como es, ya no lo pienso volver a hacer, en serio.
5: O sea, pues, ¿qué esperabas? O sea, escúchame. O sea, ve, ¿quién jugó conmigo primero?
8: Espero.
5: ¿Quién jugó conmigo? No jugaste conmigo, no estás embarazada de tu marido. Sabiendo que llevábamos una relación, sabiendo que teníamos planes de otras cosas y quedaste embarazada, ¿no?
8: Pero yo
5: te dije todos los planes se vinieron abajo.
8: Yo te dije que me agarró dormida, cosa que no me creíste. Yo te lo dije, sí, te lo dije. Como haya sido. Que de aquí en adelante seas muy feliz con Elizabeth. Y te digo, dile que no ande hablando en media de ti. Porque si lo hace en el trabajo, me va a valer madres y si me la desgreño, en serio.
5: O sea que todavía me quieres como para hacer eso.
8: Porque para hablar de un hombre a como lo hace de los demás.
5: Por eso, oye, escúchame. ¿A poco? A ver, llevamos tiempo. ¿Te ha dicho algo de mí, mal de mí? No, ¿verdad? Entonces, Pues creo no que la tenía sí, más que no contenta sí con ese asunto, pero bueno.
8: Ah, no, sí, pues sí,
5: por
8: sí,
5: eso,
8: no,
5: escúchame, sí, escúchame, sí, Rosa María, escúchame. Rosa María, escúchame. ¿Quieres que te diga lo peor?
8: ¿Qué cosa?
5: ¿Quieres que te diga lo peor? ¿Cómo se oye el pantacho?
9: ¡Toda máquina!
4: ¡Rosy, estás en las bromas del Panda Show! ¡Rosy, fuiste víctima de una broma boomerang!
5: De tu amiga.
8: Ya son dos, estoy hablando, ya son dos.
4: Sí, son dos, tu marido y tu amante, o sea, tu marido y Antonio, son dos.
8: No, en serio, ¿qué te pasa? ¿Por qué me hiciste esto?
4: Hola, pequeñita, buenas noches, ¿cómo estás?
8: No, ¿qué más soy, en serio?
4: Oye, perdón, mira, yo sé que tú nos escuchas, hiciste una broma tiempo atrás, la recuerdo bien, incluso ya invité a la gente que se meta al On Demand y escuche la broma que hiciste con Antonio. Oye, pero muchos puntos a destacar, ¿sigues muy enamorada de este vato, verdad?
8: Así es, sí, bueno, ya viste, que oye, llega a hablar mal de él, me la
4: desgreñe,
8: ¿no?
4: Oye, pero a ver. Yo te pregunté cuando tú no sabías que era una broma boomerang, claro, porque la broma era para ti. Y te pregunté dónde la amiga y hablaste cosas maravillosas de la amiga, pero resulta que después dices que es una mujer que se la pasa hablando de los demás. O sea, ¿cómo?
8: Es que, ¿cómo te lo digo, panita?
4: Pues, ¿cómo es?
8: Yo lo entiendo en el aspecto de que... No sé si hombre la satisface a lo que ella pide, ¿no? Entonces a eso me refería.
4: ¡Ándale!
8: Por eso yo le dije, si llega a hablar mal de ti, yo sí me la desgreño y esté en el trabajo, esté donde esté. Porque eso sí no lo permitiría.
4: ¿Neta lo hubieras hecho?
8: Sí, la neta sí.
4: Pero Rosa, mira, yo me acuerdo muy bien, y ya tiene tiempo de la llamada que hiciste, incluso no salió en radio, ahorita estamos en radio, esta salió en Claro Música, y bueno, que tú me comentaste, cosa que te agradezco, que eres una mujer casada y todo, pero yo te lo dije desde aquella ocasión, o sea, tú estás muy enamorada de Antonio, que es tu novio, para no decir amante, que es el término correcto, ¿no? Pero incluso ahorita en la conversación, o sea, ¿tú estás embarazada de tu marido?
8: Sí, fue como se lo dije a él, me agarró dormida. No me lo creí, no sé por qué razón, pero...
4: Oye, pero espérame, entonces te agarró dormida, quiere decir que, o sea, ¿no sentiste?
8: Exacto.
4: Ay, no, espérate, o sea, espérate, a ver, espérate.
8: A ver, espérate,
4: estas son fuertes declaraciones, o sea, mira, punto número uno, entiendo, a ver, tú vives con, perdón lo que voy a mencionar, tocayo, ella vive con su marido y supongo que duerme con su marido. Ok, bueno, entonces tú estabas muy dormida y tu marido se acercó a ti, ¿ok? Ajá. Y bueno, puedo entender que tú estabas acá.
8: Sí.
4: Ok, va. Órale, hasta ahí te la compro. Pero al momento de él seducirte, tocarte, besarte...
8: Ay, no, es que eso ni siquiera lo hace. Él va a lo que va y ya.
4: Bueno, pero si va a lo que va, entonces tú tuviste que haber sentido, o sea, por favor.
8: No, panita, porque en ese tiempo estaba en el primer turno, entonces son unas desveladas y en el trabajo que no te imaginas.
4: Entonces, ¿qué? ¿De repente te diste cuenta que estabas embarazada y no supiste cómo y investigaste, dijiste y le preguntaste al marido y, o sea, ¿cómo qué?
8: ni siquiera... Es que están tan fuertes los problemas aquí con él que... Pensó que embarazándome ya no lo iba a mandar a la
4: chica,
8: pero no.
4: ¿Y qué? ¿Ni el chón te protegió? O sea, nada.
8: No, casi tal cual.
5: No, todo lo contrario, panita, y me consta.
4: ¿Qué te consta?
5: Que no es de ancha progresión.
4: No, yo dije, ¿y el calzón no te protegió? Eso fue lo que dije. O sea, ¿cuál profesión tú? Entonces, digamos, tú te embarazaste de tu marido, Rosy, sin darte cuenta.
9: Sí.
8: Ajá, sí. Wow. Y hasta los 2 meses fue cuando de plano dije,
4: hasta no, los 2 meses. Y Antonio, ¿tú le crees eso?
5: Pues, ¿por qué crees que dijo que no le creo? Es ilógico, pero bueno.
4: Digo, a lo mejor te ven provinciano y te ven con cara de tarima pendecuaro.
5: Por algo la tengo tan enamorada, ¿no?
4: Oye, entonces, ¿por eso de que está embarazada ahorita su relación está en stand-by?
5: Sí, no, porque aún así nos dimos nuestra escapada, pero...
4: Ah, o sea, tú ya terminaste de hacerle las patitas y los bracitos.
5: Como soy de cabello chino, le voy a poner mis chinos.
4: Oye, Rosa, pero te lo vuelvo a repetir, si estás muy enamorada y todo, ¿por qué no enfrentas al marido y pues ya haces tu vida con Antonio?
8: Porque ahí ese es otro detalle con su esposa de él. Entonces,
4: ah, de veras que tú también eres casado, ¿verdad?
8: Claro, no, nada más dinosaurio.
4: Es que no, me dije que ustedes son un desastre, son un desastre.
8: Un desastre y es bonito.
4: Bueno, pero, Antonio, Antonio, debo de decirte que le digas a Elizabeth por qué la bromita. Adelante.
5: ¿A Elizabeth?
4: Perdón, a Rosa María. Es que como también andas con Elizabeth.
8: No, con eso sí no voy a creer todo, ¿eh?
4: No. ¿Por qué la bromita, Rosa?
5: Pedro a Rosa. No, sabe que la quiero. Sabe que la quiere. Pues bueno, los problemas pasaron y ya, igual, pues ella sabe. Ella misma lo dijo, ¿no? Que pues todos nuestros planes se vinieron abajo y pues ni modo, las que esperas. A ver qué pasa. ¿Qué ha decidido?
4: Entonces. Entonces ya no van a andar.
8: Se estancaron por un momento.
5: 9 meses.
4: Y lo bueno es que... Es que debes de entenderla, Antonio. Es que no sintió nada, es que no se siente. O sea...
8: Sí, más cuando estás perdida, dormida.
4: Mire, nada más porque estoy en radio y no puedo ser más explícito, pero embarazarse del hombre invisible está cañón.
5: Resulta que es la otra Virgen María, ¿no?
4: Sí, y aparte el no sentir cuando... ¿A poco cuando...? Te voy a hacer una pregunta. ¿A poco cuando te vientes un gasecito no sientes, mija?
8: ¿Quién, yo?
4: Sí, tú.
5: No, que yo.
8: No, es que en serio estaba tan cansada ese día.
4: Ah.
8: Ahí sí.
5: Me está marcando Elizabeth, ¿no le puedes marcar para que le entre?
4: Ah, órale, vamos a marcarle a Elizabeth. Es que tuvimos que cortar. Tuvimos que cortar a Elizabeth porque entraba la chamba, mija. Entraba, ¿no te marcó por teléfono, por cierto, y no te dijo que sí, que sí andaba con él?
8: Yo le marqué. Sí, me le puse al brinco, pero.
4: ¿Y qué le dijiste?
8: Que porque no me había dicho nada.
4: Es más, espérate. Vamos a hacer una cosa, No descubramos la broma. Dile, oye, ¿por qué andas con mi novio? ¿Cómo es posible? Hazla de tos. A ver qué te dice. Quédate, Antonio.
8: Bueno. ¿Qué pasó? Bueno, entonces, ¿por qué no me...? Bueno, te hablo. ¿Qué pasó? ¿Qué pasó? ¿Por qué no me dijiste entonces las cosas como eran? No, que muy amigas y que la madre y media. Pero ni siquiera vas a explicarte, ve cómo eres. Es que no se vale, ahora entiendo de la verdad que me hablaba Pedro. ¿Por qué nunca me dijeron las cosas como eran?
10: Espérate. ¿De qué número me estás marcando? ¿Por qué no es de...? En estos dos números.
8: Deja el número a un lado. ¿Por qué no me dijiste? Me salí de mi casa, estoy toda encabronada, no sé qué hacer. ¿Por qué no me dijeron la verdad?
10: Pregúntale a él.
8: No, yo quiero que me lo digas tú. Se supone que tú eres mi amiga, ¿no? Ya, a la chingada. Si se tiene que acabar nuestra amistad, pues ya, ¿no?
10: Pregúntale a él.
8: Yo confiaba en ti, ¿por qué me hiciste esto? ¿Tú sabes cómo me estoy sintiendo ahorita? No, es que no, se supone que éramos amigas, en serio, más digo el bien que te conocí.
10: Escúchame.
8: ¿En serio?
10: Háblale a él.
8: No tengo por qué hablarle a él. No, se supone que tú eras mi mejor amiga. No,
10: ¿Me hablas con él?
8: No tengo por qué hablar con él ahorita, no, la verdad, ni siquiera quiero verlo. No, ¿por qué tengo que hacerlo? La que me tiene que explicar las cosas eres tú, no él. Se supone que eres mi amiga. ¿Te imaginas cómo me siento ahorita?
10: Me vio de grave cuando ni siquiera el caso.
8: Pero escúchame.
10: Si me llevo a sentir mal y voy a dar al doctor.
8: Va a ser tu amiga y la de...
10: ¡Es una broma! Ya te dije, no creo que sea una broma. Él me dijo desde cuando te enteres de la verdad, nos vas a mandar a la chica a los dos.
4: Regresar la broma, pero exactamente cuando ya nos estábamos despidiendo porque la broma, la neta, quedó chida, en ese momento marcaste y dijimos, órale, va también.
10: Ay.
4: Oye, Elizabeth. Oye, Elizabeth, ¿te puedo hacer una pregunta?
10: Dime.
4: ¿Pero prometes contestármela?
10: Sí, claro que sí.
4: ¿Tú eres casada?
10: Sí, yo soy casada.
4: Oye, entonces la pregunta que te quiero hacer, ¿alguna vez has quedado dormida? ¿Tu marido se ha acercado como para hacerte el amor y no ha sentido nada?
10: No lo
4: ay, qué cosas. Pero bueno, familia, díganme cómo se oye el Panda Show.
11: A toda madre.

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0: sí, para este fin de semana no tienes planes, ¿qué crees? 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Más bromitas y tengo a Jessica. Oli, oli.
1: Hola, pandita, buenas noches.
0: ¿Cómo está la princesa? ¿Qué haciendo, mija? ¿Estás triste o qué te pasa?
1: No, estoy trabajando todavía.
0: Ah, ¿qué se dedica, Jessica?
1: Trabajo en una tortillería.
0: Ah, qué chido. ¿Todavía en la tortillería?
1: Sí.
0: Mira, oye, ¿y para quién la bromita?
1: Para mi hermana.
0: ¿Qué se llama?
1: Patricia.
0: Pa' Patricia. Órale, ajá. ¿Qué te quema tu hermana o qué onda?
1: No, pero le quiero hacer la broma, a ver qué hace.
0: ¿Y de qué se trata la bromita, pa' Patricia, chancludita?
1: De una cancelación de una misa para... Bueno, la misa es de su niña, que es un bautizo.
0: Ok, a ver, misa de bautizo. ¿Qué edad tiene el niño?
1: Va a cumplir 5 años.
0: 5 añitos, perfecto. Sí, ¿cómo se llama? ¿Cuál es el nombre de la criaturita?
1: Ivana.
0: Ivana, ¿cómo tienes pensada la broma? Explícame.
1: Quisiera que le hablaras, bueno, te hicieras pasar por un padre.
0: Ajá.
1: Y que le dijeras que pues, la niña ya está muy grande para bautizarla.
0: ¿Quieres que le diga que ya está grande?
1: ¿Grande?
0: ¿Sí quieres que le diga que ya está grande?
1: Sí, la niña ya está muy grande.
0: Bueno, tienes razón, hija, porque en lo general los niños tienen que ser bautizados hasta los 6 meses de edad. Oye, ¿y por qué no la ha bautizado antes, trompudita?
1: Ah, porque estaba esperando a mi hermano tiene 19 años, entonces él quería ser su padrino y lo estaba esperando a él que cumpliera los 18, pero pues mi hermano ya tuvo una bebé y ya no pudo con el partido. Y lo dejó ahí, la dejó embarcada con la niña.
0: Ok, ¿esta va a ser una celebración comunitaria o solamente va a ser para festejar el bautizo?
1: Es comunitaria.
0: Ok, entonces, ¿quién hizo la reservación o esta cosa?
1: La hizo una de mis hermanas.
0: ¿Qué se llama?
1: Yuridia.
0: Y fue precisamente a la iglesia. ¿Dónde va a ser esto?
1: No, por teléfono, en la basílica.
0: ¡Ay, fue por teléfono! ¡Qué moderno!
1: Sí, de hecho, mi hermana me dijo que era una contestadora.
0: Ok, entonces, perfecto. Yuridia es hizo para... Ok, pero si fue la contestadora, ¿dejaron el teléfono de Patricia?
1: Sí.
0: Bueno, ok. Pues ya está, pues vamos a ver cómo reacciona. Vamos, le pegamos. En directo desde el Panda Call Center, las bromas en el Panda Show.
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8: El WhatsApp para saludos es 55-760-726-32.
1: Buenas.
0: Sí, buenas noches, hija. Habla el padre Jorge, te hablo de la basílica.
1: Sí, buenas noches.
0: Buenas Dígame. Noches, ¿se encuentra la hija Jessica?
1: No, no está.
0: Muy bien, ¿Yuridia se encuentra?
1: No.
0: Mire, lo que pasa que tengo una celebración dentro de un par de días para Ivana. Y tengo algunas preguntas que hacer. ¿Con quién tengo el gusto?
1: Ivana es mi hija, soy la que la voy a llevar a bautizar.
0: ¿Eres Patricia, la madre?
1: Yo soy la mamá de la niña.
0: Ah, bendito sea Dios, ¿qué puedo
1: es que,
0: hablar?
1: Es que mi hermana me sacó la cita porque como trabajo no había podido, ocupo teléfono.
0: Sí, hay una celebración comunitaria dentro de un par de días y precisamente tenemos aquí a Ivana, pero tengo varias dudas, hija.
1: Sí, dígame.
0: ¿Cuál es la edad de Ivana?
1: Tiene 3 años, 11 meses.
0: 3 años, 11 meses, caray, hija, ¿y por qué tardaste tanto en bautizarla?
1: Porque mi sobrina quiso ser su madrina y apenas cumplió los 18 años.
0: ¿Sabes en qué consiste el bautismo, Patricia?
1: Pues más o menos sí.
0: Caray, Dios mío. ¿Cómo que más o menos?
1: Sí.
0: ¿En qué consiste el bautismo?

0: Ay, es que no sé cómo decirle.
1: Es un sacramento, recibe la bendición del Señor.
0: Ajá, la bendición.
1: ¿Eres católica, Patricia?
0: Sí, soy católica.
1: Pero si eres católica, tú fuiste bautizada, tienes tu primera comunión, has sido casada y bendecida por el Señor.
0: No, nada más bautizada, pero no hice mi primera comunión.
1: ¿Cada cuándo vienes a misa, hija?
0: Cada 15 días.
1: ¿Cuándo fue la última vez que comulgaste?
0: No.
1: Entonces eres una pecadora, ahora entiendo por qué esta decisión. Te platico el por qué te estoy llamando, hija, porque aparecía precisamente la edad de 5 años en el registro, cosa que me llamó la atención, por eso te pregunté la edad de Ivana. Pero como regla general, los bebés tienen que ser bautizados hasta los 6 meses de edad. Cuando pasa esto, uno tiene que acercarse a la diócesis y precisamente argumentar por qué no han sido bautizados y se tiene que otorgar un permiso especial. Por consiguiente, no podrá ser bautizada Ivana en este bautismo comunal en la basílica, hija.
0: No me diga, ¿y entonces cómo le puedo hacer?
1: Acercarte precisamente a la iglesia de tu comunidad, sacar este permiso en la diócesis, hija, porque tardaste mucho. Te estoy diciendo que hasta los 6 meses de edad es permitido. Ahora, tienes que argumentar bien el por qué, porque si no recibirá un castigo, Ivana, de 7 años para que no sea bautizada, hija.
0: Sí.
1: Me llama la atención en verdad que no se haya bautizado y aparte que no sepas qué significa el sacramento del bautismo.
0: Sí, pues es que no, ya por lo que le había comentado, pero pues es que, bueno, a mí me habían, bueno, cuando marcó mi hermana ya me sacó la cita y pues yo ya tenía todo preparado.
1: ¿Y a qué te refieres con todo preparado?
0: Pues para la niña, la madrina, su ropa, todo.
1: Pero tú estás más preocupada por la celebración y lo que implica, lo que realmente es importante.
0: No, o sea, no por la celebración, sino entonces, ¿hasta cuándo la voy a poder bautizar?
1: Precisamente hay que liberarla de los pecados del mundo, Patricia. Y tú estás más preocupada por los recuerdos y por el ropaje.
0: No, sino que, o sea, ya ahorita, o sea, por bautizarla, o sea, yo fue una decisión así de que ya se bautiza para la otra semana, precisamente para que ya recibiera.
1: Recuerda lo que dice el Señor, cualquiera que cree en mí y sea bautizado, heredará el reino de Dios. Y quien no cree en mí ni sea bautizado, será condenado. Y es a lo que estás llevando a Ivana. A la condena. Entonces, discúlpame, acércate a tu iglesia para que directamente te hagan una cita en la diócesis. Hagas el planteamiento, el por qué no la has bautizado hasta los 6 meses. Te habrá un castigo de 7 años. Llegarán al purgatorio y posteriormente podrás bautizarla, pero ahorita es imposible, hija. Imposible.
0: Bueno, está bien.
1: Por eso tuve el acercamiento contigo y yo también te invito a que te acerques más al Señor, Patricia.
0: Que no la va a poder
1: que se la. Estoy hablando contigo, no seas irrespetuosa.
0: Sí, está bien.
1: Estoy hablando contigo y estás hablando con otra persona.
0: Es que me está preguntando qué pasa.
1: Ya entiendo, hija, pero termina de hablar conmigo. No te importa el hablar conmigo.
0: No, sí.
1: ¿Quién es la persona con la que hablas?
0: Ese es papá de Ivana.
1: ¿Te sabes los mandamientos de pura casualidad, Patricia?
0: Oiga, ¿y entonces por qué eso no me lo comentaron al momento cuando marqué?
1: Tú no marcaste. Tú misma dijiste que marcó otra persona. Bueno, precisamente ni siquiera tú tomaste la decisión de hacer la reservación, acercarte a una iglesia o precisamente ver la situación del bautismo de Ivana. Y te hago preguntas y no me contestas. Pero bueno, ¿qué puedo entender si realmente eres una pastorcita que va comiendo lo que encuentra por parte del Señor? En fin, hija, te mando la bendición en el nombre del Padre, del Hijo y del Espíritu Santo. Mucha suerte, hija, pero antes de colgarte, quisiera hacerte una pregunta, ¿me permites?
0: Sí.

0: Dime cómo se oye el Panda Show, que es una broma de Jessica.
1: ¡No
0: blasfemes, hija! ¡No blasfemes! ¿Qué son esas palabras? ¡Me sonrojas, hija! ¡Me sonrojas! Otra muestra más que esta, lo que quiere es la pachanga y los recuerditos de Cabanay, del bandido.
1: Imagínate.
0: Chale, Patricia. ¿Cuál fue la parte de los recuerditos que más te sudó?
1: Porque te escucho todo el día ahí en la tortillería, me grabo la voz.
0: Ay, hija, pero no digas esas palabras, hija. Nos están escuchando en 43 iglesias en todo el país. Y en todas las iglesias del continente, por Claro Música, no blasfemes, hija. Jessica, dile por qué la bromita a tu hermana.
1: Pues nada más porque sabía que iba a caer, aunque te escuche, sabía que iba a caer.
0: Oye, Jessica, la defecation, yo pregunté por Jessica, yo...
1: Sí, por mí, por mi hermana.
0: No, es que ya cuando vi que la había regado, que eras tú, y dije, y Yuridia, obviamente que fue la que hizo la reservación, ¿no? Y dije, ¿con quién hablo, hija? Entonces ya irme la saqué porque ya la había regado.
1: Pero bueno. Dije, oye, la estúpida de mi hermana midió bien los datos.
0: Oye, ¿y quién resultó ser la más tarima pendécora al final?
1: Ella.
0: Ah, ¿verdad? Bueno, familia, dígame cómo se oye el Panda Show.
1: A toda máquina.
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0: Y vámonos con más en este weekend. Agosto 28, escuchas el Panda Show por la Mejor FM. Y tengo a Erika, ¿cómo estás?
4: Muy bien, ¿y tú, pandita?
0: Yo a toda máquina, como todas las noches. ¿Qué haces, Erika? ¿De qué rumbo de Guanatos?
4: De Santa Fe, de acá por el centro.
0: Ah, qué chido, escuchando la 95.5, la Mejor FM.
4: Sí.
0: Qué bonito, muchas gracias. ¿Ya bajaste la aplicación de Claro Música, Erika, o no?
4: No, todavía no.
0: Cuando tengas la chance, descárgales completamente gratis y escúchanos sin censura. ¿Qué onda? Platícame tu broma, Erika. ¿Quién cotorreamos?
4: Mi tía se llama Socorro y vive en Socorro. México.
0: Socorro, ¿y de pura casualidad no le dicen la auxilio?
4: Socorro, sí.
0: Oye, ¿y vive acá en la Ciudad de México, tu tía,
4: sí,
0: Socorro?
4: Sí, es de Iztacalco.
0: Ok, ¿y tú de dónde eres, mija?
4: De aquí de Guadalajara, pero pues me escucho chilanga, tengo sangre de chilanga.
0: Ah, ¿y tu tía Coco también es de Guadalajara?
4: No, ella sí es de Ciudad de México.
0: Ah, es de Ciudad de México. Bueno, sí. ¿Y qué bromita para tu tía Coco?
4: Ah, ok. Que me voy a ir a Hermosillo con el papá de mis hijos, con Joel, y que dejo a mamá abandonada.
0: Ah, caray. O sea, tu mami viene siendo la hermana de Socorro.
4: Sí.
0: Ok, ¿y tu mami se llama?
4: Rosaura.
0: Rosaura, ¿y por qué le pudiera tu tía Socorro que tú dejaras a tu mamá Rosaura? ¿Qué hay?
4: Porque
0: algo?
4: Mi mamá es discapacitada, no tiene un pie y sufrió hace como 2 años una embolia. Entonces no me ve un brazo.
0: No me digas.
4: Mi mamá y mis hijos, sí, entonces le va a calar.
0: ¿Y qué le pasó, mamita?
4: Tiene diabetes y se le encadrenó un pie y le tuvieron que moverse así, cortárselo.
0: Órale, ¿y enteraste a tu mami que le ibas a hacer la broma a su hermana Coco?
4: Sí, no, entre ella y yo la planeamos.
0: ¡Ay, hija de María Dolores! O sea que también tu mami está dentro del cotorreo.
4: Sí, sí, sí.
0: Ok, por lo que escucho, ¿tú tienes un marido, un concubino?
4: No. Es el papá de mis hijos, nada más.
0: Ah, nada más. ¿Y cuántos hijos tienes?
4: Son dos, un gemelitos.
0: ¿Dos que se llaman?
4: Mateo y Valeria.
0: ¿Cuánto tiempo llevas cuidando a tu mami?
4: Pues desde octubre del año pasado, porque mi hermano también vivía conmigo y se fue a su casa, y se fue a vivir solo.
0: Ah, ok. Así, o
4: sola,
0: sea, digamos.
4: Sola desde octubre.
0: Rosaura solamente tuvo dos hijos, a tu hermano y a ti.
4: Sí.
0: Ok, entonces en el supuesto de que tú te vas a hacer vida con Mateo y con Valeria y con el papá Joel, sí, que te vas a Hermosillo, ¿por qué le tendrías que encargar o enjaretar a su hermana, Rosaura?
4: Porque pues ya estoy harta de cuidarla. Y pues ahora sí que le toca a ella cuidarla, porque pues es la hermana más chica. Entonces, porque la tiene ya ella, yo me voy a hacer mi vida feliz allá.
0: ¡Ay! ¿Y cómo te llevas con la tía Coco?
4: Bien, pues se la voy a hacer.
0: ¡Chale! Oye, ya me comentaste que tu mami sabe de la broma. La pregunta es, ¿ella le gustaría participar en la broma?
4: Sí.
0: Qué chido. Bueno, tenemos muchas opciones. Tenemos a Joel, que puede participar, o sea, sé yo. Estás tú como la sobrina, está la hermana Rosaura. ¿Cómo te gustaría que empezáramos toda esta bromation, mija?
4: Yo le hablaría, ¿sabes qué, tía? Aunque te la acabo de marcar para ver cómo estaba, y mamá como que ya la empezó a calentar de que ya andaba de loca. Entonces, ¿sabes qué, tía? Ahorita vino el papá y dijo, Joel, por mí, y pues vamos a una nueva vida, nada más. Ahí te dejo a mamá para que vayas por ella. O sea, yo empecé como a hablar con ella y ya, ahora sí, bueno, soltársela. Y ya la voy a dejar sola. Y ya okay. Me cansé de cuidarla y así.
0: Y en la broma, el papel de Rosaura es que sí se quiere ir con Coco o no, porque ese es un detalle importante.
4: ¿Que te quieres ir con Coco o no? Que sí. O sea, que mamá quiere, pues obviamente, que si no sabe, mamá, que por qué me fui o así.
0: O sea, lo que no quiere es quedarse sola, y ya que tú la abandonas, pues está complicado, y como que le diga, sí. Pues manita, pues imagínate. Ok, pues vamos haciendo la bromita. ¿Me vas a necesitar como Joel o no?
4: Sí,
0: quiero decir. Ok, órale, va, pues empiezo yo, ¿no? Y te la comunico, ¿no? Señora, sí. Soy Joel, le paso acá a mi, a la mamá de mis hijos o a mi mujer, ¿cómo quieres que me exprese?
4: Pues... No, a mi mujer, porque pues entonces está divorciando de la esposa, está casado. Okay.
0: Bueno, perfecto. Entonces marcamos, señores, en directo a través de la Mejor FM y Claro Música. Las bromitas están en el Panda Show.
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0: Listo, va. Empiezo yo, te la paso. Empiezo. Tiene Mateo y Valeria.
4: Un año y medio.
9: Bueno.
0: No, agárrale lo principal, o sea, unas chambritas y todo. Bueno, señora Socorro.
9: Sí.
0: Buenas noches, habla Joel. Ocupo hablar con usted. Mire, estoy aquí con Erika, su sobrina. Soy el papá de Mateo y de Valeria. Se la voy a poner en la línea, si me aguanto un pedacito, por favor. Ey, flaca.
9: Sí.
0: Ya contestó tu tía. Sí, no te preocupes, yo tengo crédito, es que tengo Telcel y ahí.
9: Hola, tía.
0: Con paquete.
9: ¿Qué pasó, hija? Ya ves que, bueno, te quería encargar una cosa, tía.
10: ¿Qué pasó?
9: Pues es que soy rumbo para el aeropuerto. Me voy a ir ahora, me reconcilié que soy rumbo al aeropuerto, me acabo de reconciliar con Joel, con el papá de los niños, y nos vamos a ir a vivir a Hermosillo. Te encargo a mi mamá, ¿no? Porque ahí la dejé ya. Ya me harté de cuidarla. Quiero hacer mi
10: vida. Ya me la dejé sola.
9: Pues sí, tía, pues ya quiero hacer mi vida feliz. Ya me reconcilié y mis hijos van a tener a su papá cerca. Ya no va a haber problemas.
10: A ver si es cierto.
9: Reconciliarnos. ¿Mande?
10: A ver si es cierto.
9: Pues ya está divorciándose, tía, ya. Por eso no vamos a ir para allá, para que nadie
10: nos moleste. Mira, no me salgas con tus tarugadas.
0: Oye, flaco.
9: Pues no, tía, pero
10: no me salgas con tus tarugadas.
0: Dile a tu tía que no rebuzne. O sea, ¿cuántos años has estado cuidándola? ¿Que no rebuzne?
10: Dile que se calle ese...
9: Cállate, amor, cállate. Déjame hablar con mi tiempo.
0: Es que es la verdad, o sea...
10: Dime que se calle ese... ¡O cuelgo!
9: Cállate, amor. Deja hablar con mi tía, pues, para que le encargarle a mi mamá, para que venga por ella.
0: No, pues dile a la tía Oxila que me respete. Yo nada más estoy diciendo porque tú y yo nos vamos a Hermosillo.
10: Dile que se calle...
0: Se va a quedar sola. Que hable con tu mamá. Oye, mi amor, creo que le hicimos prender muy rápido a tú. Chale, no manches. Ok, digo, yo no sé si querías que la prendiéramos así, pero bueno, pues entré acá con el colorcito de Joel, tú sabes, ¿no?
9: Porque sí, ya.
0: Empezó a poner ahí como sus pretextos. Entonces, yo creo que aquí sí es bien importante. A ver, comunícame a tu mami, comunícame a Rosaura, sí. Por favor. Sí. Comunícamela. ¿Cómo está la muñequita?
9: Bien.
0: ¿Cómo está la preciosa?
9: Bien.
0: ¿Cómo está la enfermita?
9: Bien.
0: Oye, Rosaura, ¿tú también eres de Feña o eres tapatía?
9: De México.
0: De la Ciudad de México. ¿Y cuánto tiempo llevas allá en Guadalajara?
9: 28 años.
0: 28 años. Oye, sí. Pues qué chido que te estés divirtiendo con nosotros a través de la mejor 95.5 allá en Guanatos. Pues le estamos haciendo la bromita a tu hermana. Lo que quiero ponerme bien de acuerdo contigo es que le digas a Coco que convenza a Erika que no se vaya para que no te quede sola, o en su defecto decirle, manita, pues quiero irme para allá para que me cuides. ¿Cuál de las dos rutas tomamos, Rosaura?
1: Casi sabía mucho.
0: No, la que tú quieras.
1: Que la convenza.
0: ¿Que la convenza que no se vaya?
1: Sí.
0: Ok, perfecto. Entonces tú, cuando ahorita que te toque, tú le dices, oye, manita, mira, pues yo te quiero mucho, sé que si me voy para allá, pues tú me vas a cuidar muy bien, aunque no quiero ser una monserga para ti, tú tienes tu vida. O sea, te avientas al piso, ¿no? Dile, por favor, convence a Erika que no se vaya, se quiere ir con este tipo, ya lo escuchaste, ya la abandonó, le dejó a mis nietos. Ay, tú le avientas al juicillo y yo voy a estar acá dándole las... ¿Vale?
1: Sí.
0: Listo, órale, entonces vete preparando tu choro. Comunícame a tu hija, por favorcito. Erika, sí. Retomamos la llamadita con la Coco. Entonces tú vas a luchar por lo mismo. Tía, te la quiero mandar por allá. Mi mamá está conmigo, ya hablé con ella. Está medio rejega. Te quiero pedir, por favor, que hables con mi mamá. Aparte, okay. También échale un poquito de que ya es justo. Tú eres la hermana. A mí, desde que le pasó esta situación a mi mamá, yo he tenido que enfrentar la responsabilidad, etcétera. También échale un poquito. ¿Estás lista?
1: Sí.
0: Pues retomamos, porque las bromitas están en este que es tu show.
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0: Mientras, tía, vamos a calmarnos, tía. Por favor, escucha. Para mí es importante.
1: ¿Qué pasó? Lo sé con mi mamá. Mamá quiere hablar contigo. Te la paso.
14: ¿Qué pasó, hermana?
10: ¿Qué pasó, mamita?
14: Es que se quiere ir con los niños.
10: Ajá.
14: Pero ya les dije que no. Estoy yo logrando que no se vaya. Que se quede aquí conmigo. Porque se quiere llevar a los niños.
0: Suegra, son nuestros hijos. Son nuestros hijos.
10: Tiene que se calle su desgraciado.
0: Que se haga cargo su hermano.
10: Que ni hable.
0: Ocupa que se haga su cargo ella.
14: Ya es que ya Erika ya habló con él. Que nomás que les dijo que se esperara para hablar conmigo.
10: Mira, si tú estás de acuerdo con eso, Rosaura, no, no sé yo. Yo ahorita no puedo ir por ti. Pero tú sabes que yo voy por ti. Y
0: no se preocupe, yo ocupo.
10: Los mandas a tu madre.
0: En paquetería la mando, pues, ¿qué puede pasar?
10: Dile a tu madre que no conteste porque cuelgo.
14: No le hagas caso, hermana. Tú y yo estamos hablando. ¿Sabes qué? No te enojes. Mira, yo voy a hablar con ella.
10: ¿Por qué haces esas
14: cosas? Pues ya ves cómo es. No le hagas caso.
10: Sí, pero desde que nacieron esos niños, se me hubiera dicho. Y cuando fui yo, me hubiera dicho, es que llévate a tu hermana porque no la quiero aquí.
14: O sea,
10: ya te hubiera traído conmigo.
0: Lágrimas de coco, cocodrilo de socorro.
10: ¡Padre!
0: ¡Rosaura, no manches! Oye, tu hermana no puede ni escucharme tantito, o sea.
10: Es que lo oye,
0: y tu hermana se llama Socorro, ¿verdad? Dice, ¿y cómo sí. Le dije? Lágrimas de coco, cocodrilo. Oye, Rosaura y Erika, tu tía está hablando que hemos tenido que meter el delay como loco.
15: Ya está llorando.
0: Oye, ya le hicimos llorar, Rosaura. Erika. Ya le hicimos llorar, ¿no?
15: Sí.
0: Bueno, mira, ¿quién sigue? ¿Rosaura o tú, Erika? ¿Quién va?
15: No, pues yo y ya le terminamos porque ya me remordió la conciencia.
0: La vas a, mira, va a ser
11: pasar la siguiente. Yo ya voy a tratar de no entrar porque creo que si me escucha con la... Le vas a decir, mira, tía, necesito que te tranquilices. Dale argumentos de lo que platicamos en un inicio. Yo me echo cargo, y me echo cargo de mis hijos, me echo cargo de mi mamá. No me duele, pero ya es justo que yo haga mi vida y que tú te hagas cargo de mi mamá, es tu hermano, ¿ok? Aviéntale la culpa. Le vas a decir, ya platiqué con Joel, no te preocupes, tía, ya hablamos, incluso ya Joel, para que lo menciones, pero yo no entro, ya vio y te la vamos a mandar por paquetería. Es lo que le vas a decir, ¿ok?
14: Sí.
11: Eso no existe, es irreal, no podrías.
14: Sí.
11: Así se lo dices. Okay. Te la vamos a mandar por paquetería mañana temprano, ¿sale?
14: Sí.
11: Y bueno, ya espera su respuesta y le dices, tía, pues nada más te tengo que decir lo peor, cómo se oye el Panda Show, ¿vale?
14: Ok.
11: Listo, órale, marcamos en caliente. ¡Qué nervios! Las bromitas están en Hasta Casto Show.
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10: Bueno.
14: Bueno, tía, cálmate.
10: Bueno, mira, ya dejen de estar jodiendo, Erika, ya haz lo que quieras hacer, nada más, háblale a Gloria que se lleve a tu mamá, a tu madre, lo que yo no puedo ir por ella.
14: Te
10: ya
14: la
10: dejen
14: voy a
10: de estar molestando.
14: Tía, te la voy a mandar para que te diga mañana.
10: Ya dejen de estarme jodiendo.
14: Contéstame una pregunta.
10: ¿Qué quieres?
14: ¿Cómo se escucha el Panda Show? ¡Que eso es una broma!
2: ¡A toda máquina!
10: Mira, no me salgas con...
14: Sí, es una broma, mamá y yo
11: los planeamos
14: para ti.
11: ¡Auxilio, socorro!
10: Nada que es una broma ni nada.
14: Es una broma, tía.
10: A mí no me salgas con esas...
11: Coquito, Coquito.
10: Oílo bien.
11: Coquito, mira, préndele la mejor a la 97.7.
10: Con esas fregaderas.
11: Coquito, es una broma de tu hermana y de tu sobrina. Espérate, mira, estamos a través de la radio, a través de la mejor de la 97.7. Ellas están en Guadalajara por la 95.5 y estamos en Claro Música. Por favor, no te enojes. Bueno, definitivamente no me quiere escuchar a mí. Hoy empezó muy tranquila, muy dicharachera, muy relajada, pero nada más entró el tal Joel a pintar veneno y soquito.
14: Ya sé, es que no lo tragan.
11: No, ¿y por qué quisiste meter al Joel tú?
14: Porque por eso, porque va a ser más creíble que yo me vaya con él, que me vaya yo sola.
11: O sea que prácticamente Joel tiene una muy mala vibra con toda la familia.
14: Así es.
11: Chale, híjole.
14: Espero y no escuche esto él.
11: ¿Quién, Joel? No, sí. No creo. No, aparte, mija, te digo una cosa. No tenemos audiencia, nadie nos escucha. Aparte, Joeles, hay muchos Joeles.
14: Sí, eso sí.
11: Y hay muchas Ericas que su mamita está enferma. Hay muchas, entonces, pues, digo.
14: A ver, que vamos, tiene gemelos también. No hay muchas.
11: Vamos a marcarle a tu tía. Yo me voy a quedar calladito y entras tú, ¿ok? Por favor, dale la explicación, el por qué le hiciste la broma, ¿vale?
14: Sí.
11: Espero que conteste. ¡Oh, Dios!
10: ¿Qué pasó?
14: Perdón, tía, es una broma. La planeó mi mamá y yo. Porque te queremos un... Eres bien alivianada. Y sabes que no voy a dejar a mi mamá por ningún... Menos por ese.
11: Oye, espérate, estamos en el radio, no digas...
14: ¡Ay, perdón!
11: Más de las que le dijo tu tía Coco al supuesto Joel, ¿verdad? Oiga, Coco. Coquito, como que el nombre de Joel le viene bien, ¿verdad?
10: No te preocupes, manita. Estamos aquí, ya sabes. Perdóname.
14: No te preocupes.
10: Por esa... casa, pero perdóname. Es que la ética me la hizo y me gustó.
11: Ya viste el buen humor que tiene tu hermana pese a las cosas difíciles y pruebas que le ha puesto la vida, Coco? ¿Ya viste?
10: Sí,
11: Y tú ahí en la máquina de escribir toda jetona, perdón, máquina de coser toda jetona.
14: Es la máquina de coser, no de escribir.
11: Pues perdón, pues me puse tarima pendecuaro, me tienes bien nervioso. ¿Cuántas veces me la has mentado en este ratito, Coco? Oye, Coquito, Coco.
14: ¿Qué pasó?
11: Mándame un besito, ¿no? Pues somos cuates. Mándame un besito, ¿no? Ey, mira, enojona pero besucona. Bueno, pues díganme en la Ciudad de México y en Guadalajara, ¿cómo se oye el Panda Show?
14: ¡A toda madre!
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0: Envía tu mensajito y escúchate en el Panda Show. ¿Cómo? Al 55760 Panda. 55760 Panda. Viernes 28 de agosto. Estoy contigo a través de la mejor FM en cadena y también por la aplicación de Claro Música. Y en este weekend tengo a Elisa. ¿Qué onda? ¿Para quién tu bromita?
1: Quiero hacerle una broma a mi papá. Quiero que te hagas pasar por un gay. Lo que pasa es que hace tiempo tendrá como unos 2 años más o menos que mi papá estuvo trabajando en una panadería que se llama. Entonces ahí estuvo un señor que es gay y pues lo acosaba todo el tiempo. Incluso si el señor no iba a trabajar, esperaba a mi papá cuando fuera su hora de salir. Entonces, por este motivo, pues mi papá salió a trabajar de ahí.
0: O sea, debo entender que tu papá hace 2 años fue acosado por un gay en su lugar de trabajo.
1: Sí, y por eso salió de trabajar de ahí. Y pues el gay todavía lo perseguía y todo, ¿no? Y incluso le ofreció casa, le ofreció carros, todo a cambio de que mi papá se fuera a vivir.
0: Oye, pues, ¿y a poco este tipo el gay que también trabaja en la panadería o trabajaba en la panadería?
1: Sí,
0: que sabe el lado para ofrecerle casa y carro y todo a tu jefe.
1: Lo que pasa es que este viejito creo que era dueño de varias panaderías, pero era socio de otros. No sé bien cómo estaba, pero el chiste de que sí tenía mucho dinero.
0: Okay, ¿y cómo voy a llamar yo? Platícame.
1: Es que ese es el problema, porque realmente nunca supimos, ni mi mamá ni nadie de mi familia, que el nombre de ese señor.
0: Úchale, pues sí me la pones difícil cuando me pregunte quién eres, pero voy a decir, pues no sé.
1: No, yo creo que el nombre es lo de menos, porque mi papá no hablaba con él, incluso se escondía.
0: Okay, ¿más o menos qué edad tiene este señor? Más o menos.
1: Yo creo que unos 40.
0: Okay, ¿cómo se llama tu papá?
1: Javier.
0: Otro dato importante, cuando me pregunte de dónde conseguí el número, ¿qué le respondo?
1: Lo que pasa es que cuando él va a trabajar a las panaderías, pues deja el número, que es el celular de mi mamá. Ese teléfono él lo deja como referencia.
0: Entonces, ¿qué he notado con mis colegas que ha ido a pedir trabajo y que de ahí lo saqué?
1: Oye, no sé si te sirva de algo que te describa mi papá.
0: Pues, a ver,
1: para
0: pues
1: que te lo cotorrees más padre.
0: Aquí el problema es que obviamente es muy importante para una broma, es muy importante un nombre. Y bueno, pues no sé cómo fregados le voy a hacer, porque eso es básico, porque inmediatamente va a decir, ¿quién habla? Entonces yo le voy a decir, oye, pues no te acuerdas de mí,
1: sí,
0: hace 2 años. Entonces me va a preguntar, ¿quién habla? Entonces cuando no sabes responder quién habla, por
1: pues
0: mucho que le puedas
1: que lo
0: dar
1: conociste,
0: vuelta.
1: Que si se acuerda de tu propuesta, que si ya lo pensó mejor, pues así, tú vésela. Ahora sí que deshablando poco a poco.
0: Vamos a ver qué truena. Vamos a intentarlo, Marco. En este momento, las bromas en el Panda Show.
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3: Hola, amigo Panda Show. ¿Qué dice? 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
6: Bueno. Buenas noches.
0: ¿Se encuentra Javier?
6: ¿De parte de quién?
0: De un amigo.
6: Ah, ya, un momentito, por favor.
0: Gracias.
7: Bueno.
0: ¿Javier?
7: Sí, soy Javier.
0: Hola.
7: ¿Quién habla?
0: ¿Cómo estás?
7: ¿Eh?
0: Híjole, estoy nervioso. No sé si te acuerdas de mí hace 2 años.
7: Permítame tantito, es que no te escucho.
0: A ver. ¿Ahí me escuchas?
7: A ver. Bueno, ahora sí soy Javier, dime.
0: Javier, ¿cómo estás? No sabes. Le agradezco a Dios, a todos los santos, a todas las vírgenes, a todo lo que he
7: rogado
0: por encontrarte. Bueno, yo creo que te acuerdas de mí hace 2 años y te acuerdas que platicábamos y tenía acercamiento contigo y te expresaba mis sentimientos. Ya sabes quién soy. No me digas que no, por favor, porque me pego un tiro ahorita.
7: No te recuerdo.
0: ¿Será porque hay gente cercana ahí a ti? ¿No te acuerdas cómo has estado, Javier? ¿Cómo has estado?
7: ¿Quién te dio mi número?
0: Eso es lo de menos.
7: No, ¿cómo lo de menos?
0: Has pedido trabajo si este número lo has dejado como referencia. No me ha sido difícil. Lo que sí me ha sido difícil es tomar la decisión de tomar el teléfono y llamarte y decirte, en verdad, Javier, si tú me pides que no te vuelva a llamar, lo respetaré, pero no me quites la oportunidad de decirte que me sigues encantando. Te sigo.
7: ¿Qué pasó, amigo? Ahora sí que... Primero ni te conozco.
0: Sigo en lo dicho, Sigo en lo dicho. ¿Te acuerdas que te ofrecí ponerte casa y carro?
7: No, ¿qué pasó? Me estás haciendo enojar, hijo.
0: No. Javi, no te enojes. Creo que es lo que menos quiero.
7: Es como que es lo que menos quieres, güey, y es como me estás hablando.
0: Ah, no, háblame con respeto, sabes que soy muy sensible.
7: No, pues con respeto te lo digo, ¿para quién te dio mi teléfono?
0: Ya te lo dije, lo conseguí. Javier, no seas así. Dame la oportunidad de verte, por favor. Dame esa oportunidad. Déjame demostrarte que después de todos estos años y pese a tu ausencia, sigo.
7: Mira, para empezar estás mal.
0: De ti. Bueno, a lo mejor no te estoy hablando en una buena situación, Javier. ¿Te puedo hablar algún otro día?
7: No, ni me molestes, yo no sé quién te dio este número, la verdad.
0: Bueno, ¿por qué no nos vemos personalmente? Sigo siendo muy amigo del señor Sope.
7: ¿Señor Sope? No, entonces me estás confundiendo, a lo mejor el maricón es él.
0: No, y ten cuidado con tus palabras, yo no te...
7: No, pues ¿cómo quieres que tenga cuidado? ¿Cómo estás hablando? Te estás confundiendo.
0: Javier.
7: Mira, te voy a decir nada más una cosa. Man. Si averiguo quién te dio el teléfono, ya me estás haciendo sonar, hijo. En serio, Javi. Te voy a cortar mejor.
0: No, Javi, por favor, te lo pido, no me cuelgues.
7: Okay, y habla bien, ¿por qué hablas así, hijo?
0: ¿Que hable cómo?
7: Como afeminado.
0: Bueno, siempre he hablado igual. Hagamos una cosa, ¿por qué no mejor voy a tu casa?
7: No,
0: y hablamos
7: personalmente. No, ni te conviene que vengas a mi casa,
0: ¿Qué, me vas a pegar? ¿Me vas a golpear?
7: ¿Cómo te voy a pegar, güey, si ni siquiera te conozco?
0: Bueno, entonces, ¿por qué no he de ir a tu casa? Estoy seguro que cuando me veas, sé que estás ocultando algo.
7: ¿Cómo qué?
0: Pues que no quieres reconocer que te sigo amando.
7: ¿Sabes qué?
0: Mandé.
7: Mejor cuelga tu teléfono, hijo, ya estuvo.
0: Javier, déjame ir a San Nicolás, por favor. Déjame ir a San Nicolás.
7: Te voy a esperar, pero ya sabes cómo. Nada más atrévete a venir y vas a ver.
0: Yo ya platiqué antes con tu tío Gonzalo.
7: ¿Conoces a toda la familia? Pues, ¿quién te dio el teléfono?
0: Pues conozco a los que tengo que conocer, a los que nos rodearon a ti y a mí. Javier, por favor, ya valóralo. Valora no, que te sigo queriendo y que sigues estando en mi corazón, Javier, por favor.
7: Sí, pero no en el corazón feminado, hijo. Yo soy bien machino, ahora sí que sí.
0: Javier, no sabes cuántas noches te...
7: No, y no te estoy agrediendo, pero ve cómo me estás hablando.
0: Papi, por favor, papi, no seas así. Me gusta ser agresivo.
7: Te oyes, me cae.
0: Que seas agresivo. Mira, conmigo y en la...
7: Te voy a decir una cosa con todo respeto.
0: Mande.
7: He conocido maricones y me cree que los trato bien. Mientras que no se pasen de liso como tú lo estás haciendo. ¿Me entendiste?
0: No me ofendas.
7: No te estoy ofendiendo, no me estoy diciendo cómo les hago yo.
0: Voy a platicar con tu tío Benito.
7: No tengo nada en contra de los maricones. Pero sí que empiezan a ch... así de esa manera, sí me molesta.
0: Javi.
7: Y luego, Javi, no me...
0: Javi, así me insultes todo lo que quieras, jamás va a cambiar mi sentimiento para contigo.
7: Mira, yo no sé quién te dio el teléfono. ¿Carmen?
5: ¿Contesta?
7: Yo ni lo conozco, sabe el nombre de todos. ¿Por algo lo de conocer?
0: Hacer una pregunta solamente que me conteste 30 segundos, por favor.
5: A ver, un momentito.
0: Que no me deje así, 30 segundos y no lo vuelvo a molestar en su vida.
5: Un momentito, por favor. Que ya...
7: Bueno.
0: Javi.
7: Ay, ¿qué? ¿Otra vez?
0: Javi, muy bien, ya me di cuenta de tus sentimientos, créeme.
7: No, pues sí, es que tengo una esposa y tengo hijos, amigo.
0: Escúchame, Javi.
7: Va a creer que soy un maricón, me va a mandar a la chingada.
0: Te lo juro
7: no,
0: que
7: no
0: si
7: me
0: tú
7: mereces
0: en este momento. Javi, por favor, escúchame.
7: No, me dice Javi. No, Bueno.
0: Bien, bien me lo había dicho tu tío Benito que iba a ser difícil.
7: Ahora, ese, creo que sí es maricón ese güey.
0: No soy maricón, soy homosexual, que es diferente.
7: No, pues a lo mejor él sí, Javi, date el teléfono y decir, Javi, ¿por qué me meten a mí en medio? Tengo esposa y tengo hijos, amigo.
0: Toki, escúchame, por favor. Escúchame. Esta es la última vez que te hablo. Lo intenté hace 2 años. Desapareciste de mi vida e intenté con todo el dolor de mi corazón acercarme. ¿Tienes familia? ¿Tienes hijos? Okay,
7: claro.
0: Yo lo respeto.
7: Respeto a ti, pero no en esa forma. Vas a echar a perder mi matrimonio, vas a decir que soy maricón, vas a decir mi esposa que qué.
0: No vas a trabajar. Solamente te pido que me permitas leer tu poema.
7: Fíjate lo que estás ocasionando. Dice mi esposa que a lo mejor ni voy a trabajar, que ando de maricón. Es que ve cómo me estás hablando. Ya te dije, yo no tengo nada en contra de los... O sea, de las personas son como tú. No, no tengo nada en contra. Me gusta respetarlos, pero... Brincas la barrera, amigo.
0: Está bien.
7: Ya está chillando este güey.
0: No te burles de mi sensibilidad, por favor. Por favor. Por favor.
7: Sí, por favor, que a ver, dime ya. No te pongas así tampoco, hijo. Ni siquiera te conozco.
0: Te pido 2 favores. Uno, que me dejes leerte un poema que te escribí el año pasado.
7: Vámonos, güey. Ahora sí está. Ya sabes, a ver, échalo a ver si me convences, pero no creo. Mi amistad la tienes, pero... Si es que me conoces, mi amistad la tienes. Pero sabes que yo odio esto. A ver.
0: Muy bien.
7: Pero... A ver.
0: Yo saco la hoja. En la luna de la oscuridad, mi corazón está pensando en ti. Han pasado más de 12 meses de tu ausencia y aún sigo pensando en ti. Por ti y para ti he vivido todo este tiempo, lleno de ilusión y esperanza, porque sé, y todos los días le pido a Dios,
7: no
0: que puedo hablar contigo.
7: A ver si sí.
0: Es que eso dice el poema.
7: No, está bien. ¿Es todo?
0: No. Creo que no eres una persona sensible para poder escuchar.
7: No, sí, o sea, y respeto lo que acabas de decir y lo que hiciste.
0: Te voy a decir lo que dice al final nada más.
7: A ver.
0: Solamente quisiera una oportunidad de poder hablar contigo, que es este momento, por eso hago cita al pie del poema, para poderte gritar en tus propios oídos. Y con lágrimas en los ojos.
7: ¡Puta madre! Me vas a hacer chillar a mí también. Creo que ya hasta me estás convenciendo.
0: ¿Cómo se oye el Panda Show? ¿Cómo se oye el Panda?
8: ¡A toda máquina!
9: Es una broma de tu hija, ¿no es cierto, compadre?
0: Una rosa pintada de azul es un motivo.
10: Eres fantástico.
7: Bueno.
9: Oye, es una broma de tu hija, Javier, ¿no es cierto? Déjate, la comunico, Elsa.
7: No, discúlpame.
9: Ahí está tu
7: por
9: papá.
7: Que dije, pues es que...
8: Papá,
7: me están temblando las manos.
9: Ahí está tu papá.
7: Ay, no te asustes, mana. Bueno, vas a venir aquí a la casa.
8: Que se te quitara un poquito lo enojón.
7: Gracias y perdón por todas las malas.
0: Hijo de Calima, no manches, eres tremendo.
7: No, es que me pones de nervio, nunca he estado con nadie así.
0: Oye, Javier, ¿qué se me hace que neta te alteraste? Porque realmente... Es, ¿Cómo se llama el compañero este que bueno, Elsa nunca me supo dar el nombre? ¿Cómo se llamaba el que te lanzó el perro hace 2 años? ¿Cómo se llamaba el tipo ese?
7: No, pues es que tengo mala suerte, fueron 2, pero, o sea, yo no odio a esas personas, la verdad, mi respeto.
9: Oye, mira nada más, o sea, ya no fue 1-0, mira, Elsa, fueron 2, ¿eh?
7: No, tengo suerte, para ese tipo de personas, yo lo respeto mucho, ¿no? Pero de ahí no pasa, puedo hacer amistad y hablarles normal.
0: Pero
7: ya que te empiecen así a terapia, como que siente uno un poco incómodo, ¿no? No sabes cómo manejar esa situación.
0: Déjame decirte,
7: por las malas palabras.
0: Pese a todo, me encantas, Javier, eres maravilloso.
7: ¿Qué pasó?
0: No te conozco.
7: Pero discúlpame por todo y muchas gracias. Yo me arreglo conmigo.
0: Eres como el Chapulín Colorado.
7: ¿Ahora por qué?
0: Eres lo máximo, Chapulín. En verdad. Pero bueno, Elsa, despídase de su papi, órele.
7: Muchísimas gracias.
1: Adiós, hija. Es una broma para que no veas que todo es malo y que te rías un ratito, ¿eh?
7: Sí, me río, me puso a temblar. Gracias.
1: Hola, al Panda Show, ya escúchalo.
7: Suena todo dar, ¿no?
9: Javier, Javier.
7: Sí, dime.
9: Te mando un beso.
7: Ah, ay, muchas gracias, sí, pero en la mano.
9: No, mejor en el chimuelo. Cierto. Y con esto nos vamos en este 28 de agosto del 2026. Regreso.

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0: no más.
1: Ah, ¿verdad que dijeron? Este vato se va a ir sin despedirse. Pues no, muchachos, aquí andamos. Aquí andamos el este va. Esto que es la última emisión de Fuerza Sonidera a través de la mejor 92.7. Me da muchísimo gusto saludarlos a todos ustedes allá que nos escuchan en su casita. A todas las personas que estuvieron pendientes de este programa a lo largo de un poquito más de un año. Muchísimas gracias a todos ustedes, a todos que se rifaron con sus saludos. Por supuesto, agradecer a mi querida Angie en los controles, que siempre estuvo pendiente aquí de lo que viene siendo Fuerza Sonidera. Gracias a todas las personas que ya se reportan también por acá en el Facebook Live. Ya por ahí les di un adelanto también de por qué me voy.

0: Ate. Muchas gracias, amigo. Estás en el Facebook Live.
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0: Muchas gracias a mis queridos amigos de la estación hermana, de a la de tres, y mi querido Jero Nofre, yo también te amo. Ahorita te pongo la del suavecito, porque si te digo que te pongo el suavecito, se va a escuchar medio mal, ¿eh? Así es que, sin más ni más, señoras y señores, arrancamos. Vamos a aprovechar estas dos horas que tenemos de Fuerza Sonidera, aquí con todos ustedes, por supuesto. Y vámonos con muy buena música. No sin antes saludar a mi querida Tere Alcántara, que ya nos saluda por acá. Anda aquí, mira, vente, únete al Facebook Live, Tere Alcántara. Ella viene a bailar, viene a disfrutar. Si usted no la ve, es porque pues el Facebook Live está muy arriba. No es cierto, ahorita volteó tantito el cel. Ahí está, señoras y señores. Vámonos con esta última emisión. ¿Esto qué es? Fuerza Sonidera. Así iniciamos con ritmo y con sabor. Frecuencia. Ahorita nos vamos con los saludos. Iniciamos con ritmo. Dice:
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0: Y esa es una de las cumbias virales del año pasado.
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0: Esta es la cumbia con sabor. Esta es la cumbia sonidera. Y eso es lo que suena aquí en la Fuerza Sonidera, a través de la mejor 92.7. Esta es la presencia, esta es la participación. Esta es la participación de DJ Gus.

Ahí está con el saludo. Parece Panchito. Y escucha y disfruta de la fuerza sonidera. Ahí está para mi compadre Yair. Muchas gracias, hermano. Y ya se reportó la güera. Mi querida Andrea Barrera. Ahí está mi compa Gibran. Para mi querido Salvador Lucas. Y el doctor Barragán.

ya se reparta con nosotros. Lucecita Baltazar, gracias por seguir a la fuerza sonidera. Para mi querido Brandon González, el cover es un six de chelas, mi querido Brandon.

ya se reporta con nosotros mi querida Jess Luna. Y ahí está esa chiquis. Muchas gracias, muchachos.

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0: 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Y esa es la cumbia con sabor. Para Fernando Parado, que nos está escuchando. Báilala, mi Fer.

Mari Hernández. Un saludo para mi prima. Saludos, prima. Hasta San Pablito. Ese barrio de San Pablo. Ya reportándose con nosotros.

Esa es otra cumbia con sabor. ¿Y cómo la baila? Aquí en cabina. El saludo para Robert Pérez. Que manda saludos a Oscar Ortiz. Y parece Scar Ruiz también.

Y ya se reparte con nosotros ese Yair, que va a sacar las Pacífico, dice. A ver si es cierto. Nomás no veo claro, ¿eh?

Ahí está, parece chino. Que anda chuleando al Rafita. El saludo para Ale Trejo, que se reporta en el Facebook Live. Y es que así es el amor.

Ahí está para mi compadre La Ardilla, que ya se reporta con nosotros. Y aquí traemos toda la actitud en cabina, ¿eh? Y el saludo va para Ana Lilia Martínez, que se reporta con nosotros en el Facebook. Y ahí está Segori y toda la bandita de Didi y de Uber, que ya andan rodando las morenas. También InDriver, pues, pa' que no se sientan. Ya se reportó tu carnal, Teresita. Para toda la banda de Tolimán, acá en el Facebook, acá mira. El saludo para mi querida Jess Lara y para Fer, su hermana, que se reportan acá en el Facebook.

toda la gente de la griega del Marqués. Y el saludo para Mari Guerrero, de parte de Manuel el Platanito.

0: hijo.
1: Esa es la cumbia con ritmo, la cumbia con sabor.

ruta T07 nocturna, que nos están escuchando y que andan trabajando, para toda la bandita del Crobús.

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0: de DJ Kuz. 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

0: Y ya se reparta con nosotros mi querido Fernando Rodríguez.
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0: Y baila la Lalito. El saludo para toda la banda que está en el tráfico de Pirineos. Ah, caray, tráfico a las 10:18.

Y ya se van de acá nuestros compañeros de Exa 95.5. Ya se va Teresita, ya se va Lalito Litio, Loreta Maya ya también se va. Gracias por venir a despedirme, muchachos.

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0: Muchas gracias, mi Loretita Maya. Y yo te amo más, Loretita.

Saludo para Karencita García. Karencita, ahí te encargo el changarro. Te quiero muchísimo, chiquitina. Mucho éxito en todo.

Ahí está para toda la banda que ya se reporta acá en el WhatsApp. Al 442-7983-927. Ese es el teléfono de la mejor. De la mejor 92.7, por supuesto.

Y está con nosotros ese mono cilindrero, poniéndole sabor a esto que es la fuerza sonidera.

Saludos para Roberto Anaya. Para Tortas el Güero. Ella está también con nosotros reportándose.

Ahí está para mi querido Pepe Alvarado. El saludito para Carlitos Vela. ¿Quién es Carlitos Vela, Pepe? Y para el Jeritas. Seguro es mi querido Jero Onofre. Un cachito más, un cachito más.

Ahí está para Herbert Hernández. Gracias por todo tu apoyo, hermano. Gracias por escucharnos. Gracias por escuchar La Fuerza Sonidera.

Ahí está para mi compa Hugo Sánchez. Y no el jugador. Bueno, quién sabe, no sé. Y para toda la banda de San Pablo, siempre apoyando a DJ Gus. Muchas gracias por su apoyo. Gracias por escucharme.

Y ese Alex Boy ya se reporta. Para mi compa Mateo. El saludo para la burra, para el Super Chiflas, del Merito San Pablo de las Mulas. Es al burbe, ¿ah? ¿Eh?

0: Recuerda que es de la fuerza sonidera con DJ Gus. Para toda la banda que esté en el tráfico del Cerro del Tambor. Y ese Jex. Saludotes, hermano, muchas gracias. Vámonos a la pausa, señoras y señores. Una pausa y regresamos. Esto es Fuerza Sonidera con DJ Gus.
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3: ¿Alguna vez has escuchado a alguien decir, me cayó la solitaria y no sabía si era un chiste o algo real? Pues es muy real. La solitaria es un parásito que puede medir hasta 7 metros de largo. Imagínate un gusano del tamaño de un poste de luz viviendo dentro de tu intestino. Pero lo más preocupante no es eso. Lo peor ocurre cuando sus larvas llegan al cerebro. Su nombre científico es Tenia solium y su ciclo de vida es un viaje complicado entre cerdos y humanos. Todo empieza cuando un cerdo criado en traspatio y sin control sanitario come algo contaminado con heces humanas que contienen huevos del parásito. Dentro del cerdo, esos huevos se convierten en larvas que se alojan en los músculos. Si una persona come esa carne cruda o mal cocida, las larvas llegan a su intestino, se pegan a la pared y crecen hasta convertirse en el gusano adulto, la famosa solitaria. Eso se llama teniasis. Pero si lo que una persona ingiere no son las larvas, sino los huevos del parásito, por agua o alimentos contaminados, el asunto se pone grave. Las larvas pueden viajar por la sangre y alojarse en músculos, ojos o, en el peor de los casos, en el cerebro. A eso se le llama cisticercosis. Y cuando llega al cerebro, se convierte en una neurocisticercosis, la forma más peligrosa. Puede provocar epilepsia, dolores de cabeza intolerables e incluso la muerte. De hecho, es la primera causa de epilepsia adquirida en adultos en muchas regiones del mundo. Este parásito tiene un truco maestro. Es capaz de engañar al sistema inmunológico, transformando la respuesta inflamatoria del cuerpo en una respuesta antiinflamatoria que le permite vivir años dentro de los tejidos sin causar síntomas. Es como un intruso que entra a tu casa, desactiva la alarma y se queda viviendo ahí sin que te des cuenta. El problema está ya cuando la larva muere, ya sea por medicamentos o por edad, y libera sustancias que desatan una inflamación brutal en el cerebro. Paradójicamente, muchas veces los síntomas más graves no los causa el parásito, sino la propia defensa del cuerpo al intentar eliminarlo. En México, los casos de cisticercosis han bajado mucho en las últimas décadas. Hoy se reportan menos de 300 al año. Pero la enfermedad no ha desaparecido. La Organización Mundial de la Salud la tiene entre sus prioridades de eliminación para América hacia 2030. Y es que persisten comunidades donde la falta de agua potable, el manejo inadecuado de excretas y la crianza de cerdos sin control sanitario mantienen vivo el ciclo del parásito. Mientras tanto, se investigan moléculas del parásito que podrían convertirse en blancos para terapias más precisas, que ataquen al invasor sin desatar la tormenta inflamatoria. Erradicar la cisticercosis no depende solo de eliminar un parásito, sino de transformar las condiciones que le permiten existir. Cocinar bien la carne de cerdo, lavarse las manos, tener acceso a agua limpia, suena sencillo. Pero para millones de personas en México todavía no lo es. La lucha contra la solitaria es una lucha contra la desigualdad. Con información de la doctora Lucía Jiménez García, de la Facultad de Medicina de la UNAM. Les saluda Mónica Genis.
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1: Bueno, pues señoras y señores, estamos de regreso en esto que viene siendo la fuerza sonidera a través de la mejor 92.7. Esto que es la presencia de DJ Gus. Saludándolos desde el piso 12 de Torre Cápita. Ya estamos de vuelta, señoras y señores, para seguir disfrutando de la buena música. Un saludo para Biel, para mi buen Oscar Omar, para Lau. Lau, ¿eres Lau la que yo conozco acaso? Y ese chino que ya se quiere traer las Pacífico. Ocupo, ocupo. Recuerden que pueden mandar sus saludos al 442-79-8392-7. 442-79-8392-7. Ese es el número de la fuerza sonidera. Y hoy suena por última vez aquí en la mejor 92.7. Y así seguimos, señoras y señores, con buena música. Eso es la cumbia. Vamos a aprovechar bien el tiempo para bailar la cumbia sabrosa. Ahí está para el licenciado José.

Y el saludo para Alexa, de parte del doctor. Ahí está para mi querida Majo, Majo Little Pocket, que ya se reporta acá en el Facebook. Y esta es la cumbia sabrosa, la cumbia con sabor.

0: Y esta es otra de las cumbias clásicas. Otra de las cumbias sonideras. De las más famosas. Esta es la cumbia Yemayá. Ahí está para mi carnal. Para mi querido Usen da Silva. Qué gusto saludarte, hermano. Saludotes. Ahí está para Lucecita Baltasar. Gracias, mi querida Majo.
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0: Y el saludo para Mía Marín y Mía Califa, que son bien amigas del chino, dice. ¿Un dos pa' dos o qué? Ya se reporta con nosotros el querido Daniel Fuentes. Y el saludo al buen Chuy. Que no se agüite y que se ponga a bailar. Además no lo puedo decir. Todavía no. El saludo para ese Chuy.

aparece Eddie, el ángel de la noche, que quiere algo de los temerarios. ¿Ya se van a poner románticos tan temprano?

Y escucha esto con sabor. Y esos cueros. Cueros. Y ese ritmo. Y el saludo para la Nadiota, que se está durmiendo. Despiértala, carnal, y ponla a bailar mejor. Ahí está mi buen Edgar. Y el saludo para el Chapulín del Túnel de Luz, de parte de Cebraya. Y para Fernando Camacho, de parte de su novio, ese Gámez. Que se aman con locura y pasión.

Y ese es el sabor de la cumbia yomayá con DJ Gus. Saludos para Gabriela Reséndiz. Muchas gracias. Que nos escuchan desde la mañana allí en La Papaya. Se quedan en buenas manos, mi querida Gaby.

Y esa es la cumbia de No Te Pertenece. Y la presencia totalmente en vivo de ahí está para mi buen Edgar, que ya se reporta con nosotros.

el saludo para la cuadrilla M27 de la CFE, listos para atender las emergencias de esta noche, para que no se nos vaya la luz. De parte de ese Ernesto. El saludo va para Jonathan y Estrella Martínez. De parte de ese Lalo. Para mi compadre Osvaldo Hernández. Y ese Daniel.

por acá nos piden la canción de Claudia, justamente para una Claudia. Ya se reportó Daniel Fuentes, que quiere la de Cosas Bonitas. Ahorita te ponemos tu rola, carnal.

es el saludo callejero para mi hermano, ese güero. Que tengan un buen regreso del Nuevo Vallarta. De parte de su hermano Miguel, ese Ángelo, que ya se reporta con nosotros. Mándame mensaje, majo.

Y es el saludo para mi amor, para Marina, que le gusta la buena música bailadora, de parte de mi buen Edgar, que la ama con locura.

Ah, ya me platicaron qué pasó en el Cerro del Tambor, ¿eh? Tome sus precauciones y, de ser posible, no pase por ahí. Se llevó un tráiler, un poste. Ya me pasaron el chisme. Ahí está mi buen Gori, que ya me pasó el chisme del accidente del Cerro del Tambor y que dice que le gustan las mezclas. Gracias, carnal. Y ya se reportó ahora sí. Ya se reportó con nosotros mi querida Jess, acá en el Facebook. Y mi buen Emiliano Tavera. Nos encanta el chisme, Claudia. Diosito nos dio la vida y el chisme las ganas de vivirla.

¿Cómo que estilista, carnal? Yo no entendí. Cuéntame esa, Claudia, porque eres la peor pesadilla del Guti. Mi querido Pepe Alvarado, hasta siempre, carnal. Qué gusto leerte en la mañana y en la noche. Ya te entendí, carnal.

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0: Y ya se viene la hora loca. Y quiero aprovechar para mandar un saludo muy en especial hasta Argentina, hasta la ciudad de Buenos Aires, para mi querido Lalo Landa, que anda por allá disfrutando. Ya lo vi echándose sus chelas y en un buen concierto de rock. Saludos, Lalo Landa.

El saludo para Cris Hernández, que dice, estoy, no soy el estoy, pero pues, ahorita te ayudamos con tu rola. No, carnal. Saludos para mi querido Jesús. No es grabado, pero ya es el último. Por acá en el Facebook, saludos para mi querida Paulina Galván, que nos está escuchando.

Y el saludo para mis pasajeros, Uber de confianza, del Bento Blanco. Ahí está mi compa Pegueros, para que tengan sus viajes con él y viajes seguros y cómodos. Muchas gracias, mi querido Chino. Qué gusto compartir contigo desde hace más de 12 años. Esa época de trasnochado estuvo muy buena, ¿eh? Muchas gracias, Chino. El saludo para Mónica Uribe. Listo por acá, mucha suerte y éxito. Me gusta escucharte, DJ Gus. Muchas gracias, mi querida Moni. Para mi querida Pau Galván. Saludos, Gus, eres el mejor, muchas gracias.

0: para esta noche extrema de cumbia. No debe de faltar un saludo para Diana, que me encanta. Aparte de ese Ángelos, ahorita les ponemos algo romántico para ustedes. Recuerda que escucha La Fuerza Sonidera a través de la mejor 92.7. Nosotros vamos a la pausa comercial y ya regresamos con más. Recuerden que se viene la hora loca. Ahí pídanme sus rolas. Vamos a aprovechar esta última hora que nos queda, esta última hora con ustedes. La pausa comercial y regresamos.
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1: Y ya estamos de regreso, por supuesto, con todos ustedes, señoras y señores. Recuerden que esto es, damos inicio oficialmente a La Hora Loca.

0: Estas son las que te llegan al corazón. Porque todos tenemos siempre un amor prohibido. De esos amores que no les podemos contar a nadie.
1: Una pareja.
0: Porque el mundo es bien canijo.
1: 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Desgraciadamente.
0: Saludos para mi querida Yesenia de la Torre.
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Y el saludo para todos. Para la mujer más hermosa de Apaseo, Diana. Y suerte en todo. De parte de ese Angelus.

Ay, ay, ay. Qué canijo es el amor. Y hay que tener cuidado con las mujeres, ¿eh? Porque hay mujeres buenas, pero también hay mujeres muy malas, muchachos. A esas mujeres no queda más que dedicarles esto. Para Sonido Marsh y todo el staff, la Cabrimanía o la Cabrimania 69, que les encanta la rola de Es el Amor.

Bueno, pues ahí está un poquito de rolas de dolor, de desamor, de amor también, un poquito, para que tengan ustedes de todo un poco esta noche, y nos vamos a arrancar ahorita con la hora loca. Bueno, ya llevamos algunos temitas, pero este es algo del que me venían solicitando por ahí también, acá en el Facebook Live, y les vamos a poner, por supuesto, algo de norteña, sí, disfruten ustedes.

Cristian, está atorado en Bernardo Quintana. No, carnal, todavía no terminan con eso. Seguimos bailando y disfrutando de eso que es la buena música, algo de norteñas. Y este es un clásico, te la debes de saber.

Saludos para el chico más guapo de Celaya, Fernando Camacho, de parte de su novio Nahum. Eso lo dice César, ¿eh?

0: Y esta nos las pedía el chino. Con cariño, carnal. Esta es la presencia en vivo de
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0: Para mi querido DJ Junior, saludos a Joaquín Alonso de La Purísima. Ese es ahí en el Marqués, ¿verdad?

Para mi querida Dianita, que hace reporte acá en el Facebook. Gracias por reportarte. Y mi querida Majo dice saludos para el mejor locutor y super DJ, mi gusito bebé. Ay, gracias, Majo.

0: Ahí está el saludo para Miguelón y el muñeco. De parte de Daniel Fuentes.
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0: te. Y ya llegó mi querida Ale Trejo. Nomás antojas, Ale, nomás antojas.

0: de mí.
1: Y eso es porque no te las merece. Yo mejor me voy para allá con todos ustedes hasta la mesa del rincón. Y con esta rola, pues qué mejor.

0: Saludos para toda la banda de Candiles.
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0: De parte de Fer.
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0: Y ese mi buen Edgar, que quiere algo de salsa. Me late, me gusta.
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Y les digo que vamos a cantarle también al amor. Para todos los enamorados. Para ustedes que tienen con quién llegar y abrazarla. Y que no sea su almohada, eso no se vale.

saludo para Manuel Santa María, que le manda saludos a su compa el Brian de Shower. Ya, como lo extraña, dice.

0: Para mi querido Aarón, es el Orpino Shadow, así está guardado. Y para Nora,
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0: Por acá piden la de Una Aventura, de Banda La Costeña.
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0: de Don Oki.

0: toda la banda de Transportes Murrieta.
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0: Mi querida Dianita, acá en el Facebook. ¿Qué rola quieres? Tú dímelo todo. Y el saludo para ese Andrés, que anda en friega con los rodillos. Ahí nada más con cuidado, carnal.
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0: Y ya se antojan las aguas locas. Sí quiero, sí quiero. No me tienen que rogar, ¿eh?

0: Mi querida Ale, tú dime a qué hora te caemos. Bueno, a qué hora te caigo. Y ahí, Diego.
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0: Y ahí está para ese chico del clima. Mi querida Elías García, que ya se reporta con nosotros. Me lo encontré hace 2 días, ¿eh? En el Teatro Metropolitano.

0: es de Chino. Quisiera algo de Chalino. Ustedes díganme qué ponemos.
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0: Nos queda media hora.
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0: Saludos al chef Chente. De Toyota de la planta ensambladora.
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0: Esto es La Fuerza Sonidera. Nosotros vamos a corte comercial y ya regresamos, señoras y señores.
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0: 11:26.
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4: ¿Buscas consentir tu piel de forma natural sin descuidar tu cartera? Llegaste al lugar indicado. Hoy en nuestra tecnología doméstica cuidaremos de ti y de tu bolsillo, enseñándote a preparar unas humectantes barras de jabón con miel. Acompáñanos en Revista del Consumidor Radio.
3: Revista del Consumidor. Esta tecnología doméstica está validada por el Laboratorio Nacional de Protección al Consumidor. Tome nota de los ingredientes y presten mucha atención. ¡Comenzamos!
4: Los ingredientes que vamos a necesitar son 3 tazas de base de jabón transparente cortado en cubos, media taza de agua purificada caliente, 1 1/2 cucharadas de miel de abeja, 1 pizca de colorante vegetal amarillo y 40 gotas de esencia de miel.
3: Los utensilios que utilizaremos son 1 taza medidora, 1 cacerola con capacidad de 2.5 litros, un tazón de vidrio con capacidad de 1.5 litros, un plato extendido, un cuchillo, una cuchara sopera, un molde de silicón, un rollo de papel aluminio, un rollo de plástico adherente para alimentos y un atomizador. Vamos al procedimiento.
4: Comenzaremos colocando los cubitos de la base para jabón en el tazón y la llevamos a baño María. Movemos hasta que se hayan derretido por completo. Vertemos en una taza la miel, el colorante y la esencia. Mezclamos y dejamos reposar unos minutos. Después, agregamos el agua caliente.
3: Cuando la base para jabón esté completamente derretida, añadimos la mezcla de miel y revolvemos hasta incorporar todos los ingredientes. Retiramos el fuego y vertemos la preparación en los moldes. Si no cuentas con moldes de silicón, puedes utilizar vasos desechables recubiertos con una capa de aceite mineral para facilitar el desmolde.
4: Si notas que se formaron burbujas en la superficie, puedes eliminarlas rociando alcohol del 96 utilizando un atomizador. Esto ayudará a que el jabón tenga una textura lisa. Dejamos enfriar a temperatura ambiente y posteriormente refrigeramos por 30 minutos para solidificar.
3: Ahora desmoldamos los jabones y los envolvemos en papel aluminio, después en plástico adherente para alimentos. Y así de fácil, en tan solo 40 minutos quedaron listas nuestras barras de jabón con miel. Recuerda almacenarlas en un lugar fresco y seco.
4: ¡Anímate a prepararlas! Esta receta rinde para 6 barras, tiene una caducidad de 6 meses y un costo promedio de $118.34.
3: Si prefieres seguir el paso a paso en video, recuerda que puedes ver esta tecnología doméstica en nuestro canal de YouTube, Profeco TV. Ahí encontrarás muchísimas recetas para ahorrar y hacer tú mismo los productos en casa, teniendo la certeza de la calidad en los ingredientes que utilizas.
4: Aprende a hacer desde un gel para el cabello o un champú para lavar el auto, hasta jamón artesanal o unos deliciosos enjambres de chocolate.
3: Presúmenos cómo te quedaron tus jabones. Etiquétanos en Instagram con el hashtag Tecnología Doméstica Profeco y menciona a @revistadelconsumidor.mx. Nos escuchamos en la próxima Tecnología Doméstica.
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0: Ok. Bueno, pues señoras y señores, ya estamos de regreso en esto que es Fuerza Sonidera a través de la mejor 92.7 y quiero aprovechar este último bloque de la Hora Loca para despedirme de todos ustedes. Se ha cerrado un ciclo muy importante en mi vida. Quiero agradecerles a todos ustedes que me han acompañado desde el inicio de su servidor hasta muchísimos años en Trasnochados, que han seguido mi camino, que han seguido mi camino como operador de EXA 95.5, de la mejor 92.7 en EXA 95.5 y por supuesto también aquí en la Fuerza Sonidera. De verdad, muchísimas gracias a todos ustedes que me acompañaron. Todavía no me cae el 20, muchachos. Seguramente lo voy a sentir dentro de... Sin albur, lo voy a sentir dentro de 2 semanas o 3, tal vez. Pero quiero agradecer a todas las personas que me siguieron, especialmente también a Angie, que estuvo aquí con nosotros en los controles desde que inició este programa y que así aquí se mantiene de pie, ¿eh?, y lo sigue disfrutando como desde el día uno. De verdad, muchísimas gracias a todas las personas del Facebook que me siguieron en mis redes sociales durante todo este tiempo. Espero que después de este proceso que yo voy a vivir, que es muy importante para mí, nos sigamos comunicando a través de las redes sociales. Gracias a todos ustedes que están a través del WhatsApp, que me siguen, que me escriben. Gracias, de verdad, me sorprendió muchísimo la respuesta que tuvimos el día de hoy aquí en Fuerza Sonidera, después de un largo tiempo de no estar en vivo con todos ustedes, debido pues a los mismos temas que me hacen llevar a tomar esta decisión de tener un cambio en mi vida. De verdad, muchísimas, muchísimas gracias. Nunca me lo esperé. Ya más adelante tal vez les suba un poquito más información de lo que está pasando y de lo que está ocurriendo. Pero yo me voy muy agradecido. Me voy muy agradecido con Multimundo Radio. Me voy muy agradecido con La Mejor 92.7. Me voy muy agradecido con EXA 95.5. Por supuesto, con todos mis compañeros, con el ingeniero Jaime Robledo, con Jaime Antonio, con Mafer Trápaga, con Nancy Bailón, con David Rincón, con todos mis compañeros. La verdad es que prefiero no mencionarlos porque se me va a ir seguramente alguno. Los voy a extrañar muchísimo. Sí, es un poquito complicado cerrar este ciclo porque a final de cuentas se volvieron mi familia. Ustedes son mi círculo de personas con las cuales yo convivo o convivía con ustedes hasta el día de hoy. Pero bueno, así son las cosas. Todo inicio tiene un final. y pues esperemos que vengan mejores cosas para todos nosotros, tanto para mí como para ustedes. De verdad, ojalá que ustedes sigan siendo entretenidos por la mejor 92.7, por Exa 95.5. Los quiero muchísimo, los voy a extrañar como no tienen idea. Para mí esto de la música me apasiona muchísimo, es algo que a mí me gusta mucho particularmente, y yo disfrutaba cada semana, cada viernes llegar aquí, llegar con la emoción de conectar todo el equipo que utilizo para transmitir la música hacia ustedes. Lo disfrutaba desde ese momento, y ojalá que en algún futuro, tal vez no muy próximo, pero en un futuro, yo pueda seguir transmitiéndoles a todos ustedes con la misma energía, con las mismas ganas, la música, que es lo que a mí me apasiona. Muchas gracias de todo corazón, los quiero muchísimo, y pues bueno, muchas gracias, mi querida Angie, muchísimos años de conocerte, agradecido de verdad contigo, porque contigo aprendí muchísimas cosas también, por supuesto, y no me queda más que eso, agradecerles. Y esperando que en un futuro de verdad nos volvamos a encontrar, que en un futuro regresemos más fuertes, que en un futuro regresemos con muchas más ganas, y que en un futuro regresemos con mucho más música que ustedes puedan disfrutar. Muchísimas gracias, no tengo palabras para agradecerles a todos ustedes, a todos los que están aquí presentes, que están escuchando Fuerza Sonidera, que este proyecto también salió de repente salió de mis gustos, salió de la gente que me sigue en redes sociales y que veía mis videos, a lo mejor que yo subía mezclando en mi casa, que es su casa, y de ahí salió ese proyecto, de ahí salió Fuerza Sonidera, y de verdad estoy muy agradecido con esta oportunidad. Me hubiera encantado darles todavía más a ustedes, pero en esta etapa no puedo, muchachos, no puedo, pero en la siguiente les prometo que se va a dar las cosas muchísimo mejor, y vamos a disfrutar todavía muchísima más música. Yo me despido no como el locutor o no como la persona que está detrás del micrófono, me despido como un amigo de todos ustedes, porque hoy me demostraron su cariño y de verdad es algo que jamás voy a olvidar. Lo dije en la mañana en La Papaya, qué ganas de llevarme cada uno de esos mensajes y enmarcarlos, de verdad están cañones con todo el cariño que me demuestran. Muchas gracias de verdad a todos ustedes, gracias a todos los que me han seguido después de estos 17 años de pertenecer a esta empresa y a este bonito medio que es la radio. Transmites muchísimas cosas y una de ellas pues es que el reflejo de este programa, que lo hago con muchísimo amor y con muchísimo cariño para todos ustedes. Muchas, muchas gracias. Dicho esto, pues continuamos, ya ahora sí, quitándole un poquito de seriedad, continuamos con lo que viene siendo, pues la hora loca de la mejor 92.7, de esto que es Fuerza Sonidera, en su última emisión aquí en la mejor 92.7, nosotros seguimos.

Muchas gracias, mi querido Mao. Seguimos con estas canciones porque ya vi que andan entrados, ¿eh? Ya vi que ustedes andan bien dolidos y que ustedes quieren cantar y que quieren pistear y que quieren gritar.

Yo siento que ya estuviéramos aquí destapando unas chelas. Ya estaríamos bien entrados porque esta noche pinta para largo, ¿eh? Yo quisiera quedarme con ustedes, pedí permiso, pero ustedes dirán si me aguantan.

0: Y hasta saco un préstamo si quieres pa' pagarte.
1: Compa Edwin, ¿qué dice mi compa?
0: Saludos para Karen González. Dice las mejores rolas para terminar de hacer mis pasteles. Saludotes, Karen.

0: ¡Ay, ay, agua!
1: Saludos para Transporte Nicab, que están rodando las morenas, de parte de Hugo Sánchez. Muchas gracias, mi querido Cristian. Gracias.
0: ¡Flaco y su banda, mi viejo!
2: ¡Y el grupo Firme! ¡Hace
1: mi querida Letrejo! También te quiero mucho.

0: Saludos para mi buen Oscar Omar. Ya me voy, carnal. Ya me voy, son últimos minutos.
1: Ya está la banda del flaco.
2: Casi nadie.
3: Ahí te va, chiquitita, como te quiero, preciosa.
0: Aquí nos vamos a ir con puras dolidas de aquí en adelante, Ya vi que de esas son de las que les gustan.
4: Déjame hacerte mía, aunque sea esta noche.
0: Saludos para el Vlad. Muchísimas gracias, carnal.

Muchas gracias, mi querida Claudia. Y esta canción es para ustedes. No sé cuándo, no sé cómo, pero yo voy a volver a ustedes, chiquitines.

Acá en el Facebook, mi querida Dianita, muchas gracias. Tú eres seguidora de antaño, desde Trasnochados.

Muchos saludos también para mi mamá, la señora Leti. Gracias por todo. Gracias a ustedes que hicieron realidad este sueño.

Gracias a todos los que siguen en el Facebook Live. Gracias a todos los que siguieron esto, que fue la última emisión de Fuerza Sonidera.

Yo no me puedo ir de este programa sin despedirme como me gusta, con buena música, con buen ritmo. Me pidieron algo de salsa, pero ya no me alcanzó el tiempo, muchachos, así que vámonos con algo de cumbia. Esta canción me gusta mucho, yo sé que ya la había puesto, pero está muy buena la rola, la neta. La canción es el amor. Para todos ustedes con muchísimo cariño. Por acá me preguntan que dónde estoy transmitiendo en mi Facebook. Pero ya casi me voy, muchachos. ¿Cuánto me queda, Angie? 3 minutos.

toda la banda que escuchó Fuerza Sonidera. Para mi querida Angie, gracias por todo, Angie. Gracias a todos ustedes que hicieron posible este espacio.

Y ahí está el saludo para Lupita, que la amo, de parte de Brandon González. Para mi compa Herbert Hernández, para ese Gori. Y el saludo para Pati Moreno, de parte de su hijo, Cristian Acosta.

Para mi querida Letrejo. Así llegamos al final de este programa. Y el saludo para Andrea Soledad, de parte de Brian, que aún la ama. Ya se reportó mi querido Alberto, con el saludo para Mireya y para mi querida Moni Salinas. Muchísimas gracias, Moni.

0: Recuerden seguir escuchando la mejor 92.7. A todos, todos, todos los locutores. Feliz Día de los Abuelos, especialmente para Mireya Domínguez, de parte de sus nietas, Ariana y Alesia. Ariana y Alesia, saludotes. Mi querida Ale, un placer que me escuches y un placer conocerte. Yo me despido. Muchísimas gracias a todos ustedes que hicieron posible este programa. Gracias por tantos y tantos años. Me los llevo en el corazón. De verdad, muchísimas, muchísimas, muchísimas gracias a todos. Y pues bueno, aquí llegamos al final. Así nos despedimos. Gracias a todos por hacer este sueño realidad. Esto fue Fuerza Sonidera con DJ Gus. Yo me despido. Nos escuchamos. No sé cuándo, pero tal vez un día de estos. Muchas gracias.
1: Y así cerramos otra sesión llena de sabores.

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1: Cántale bonito, mi Jesse Uribe.
2: Josh, qué bonita inspiración.

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0: 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Las 6 en punto. 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

estamos. Ahí estamos, señoras y señores. Muy buenos días tengan todos ustedes. Muy, pero muy, muy, muy buenos días. Espero que estén despertando con buen ánimo, buen sentido, con buen cotorreo. ¿Habrá alguien que nos esté escuchando y todavía siga la fiesta en vivo? ¿Habrá alguien que todavía siga la fiesta en vivo en estos momentos? Si hay alguien que anda en vivo, hágase presente y díganos: Ruti, yo ando en vivo todavía, pero llevo a mi casa. O algo. Saludos a toda la gente que desde temprano no se pasen de lanza. Ya tenemos desde las 5:30.

0: o que no pongamos sus audios, pero pongamos sus canciones. Hoy, ¿qué es lo que va a suceder? Hoy solamente escucharemos su audio y no pondremos su canción. O no escucharemos su audio al aire, pero pondremos su canción. ¿Qué cree que es lo que vaya a suceder el día de hoy? Bueno, pues pendientes. Pendientes. Mientras tanto, ¿a quién tenemos por acá de este lado?
1: Guti, Guti, buenos días.
0: Buenos días, mi Maqueda.
1: ¿Puedes comprar una canción, por favor? Ahora te mando el link.
0: Ah, la de A pesar de todo, de combinación vallenata, cómo no, con todo gusto. Mi Lobo Albert dice, ¿qué pasó, mi compa Guti? Buenos días. Ojalá me puedas complacer con la canción del baile del Gavidán de los chicos del barrio. No se diga más, señoras y señores, dejémonos de tantas mantras y santras. A pesar de todo, la combinación vallenata. Así arrancamos los sábados de Chilaquil.

0: 617.
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5: Son las 6:18, 6:18. Vamos a ver quién anda por acá de la pandilla. Todos muy... Muy mañaneros. A ver, vámonos por acá con el de las 5:45 de la mañana, loco.
6: Mi Guti, mi hermanazo, muy buenos días. Espero que este programa no sea grabado.
5: Para casi lo es, pero no.
6: A toda la banda Guti loca. Y mi Guti, a ver si me puedes complacer con esta rolita que se llama Pichoncito de Los Ángeles Azules. Y recuerda, mi Guti, que el que madruga come pechuga y el que trasnocha... Que come, mi Guti.
5: Come delicioso.
7: Hola, mi Guti, buenos días.
5: Buenos días, mi hermano.
7: Aquí esperando unos chilaquiles con un cafecito, mi Guti.
5: Eso es todo, mi hermano.
7: Espero que tengas un buen fin de semana, mi Guti. Oye, mi Guti, ¿puedes poner la canción de Frankie Ruiz, la de Mujer, por favor? Saludos para toda la banda y bendiciones. Que tengan un buen fin de semana.
5: Un buen y fructífero fin de semana, por supuesto, también para ti, mi hermano. Chuleta, ¿cómo estás, Chuleta?
8: Buenos. Buenísimos días, mi
5: Igualmente,
8: Guti.
5: Mi
8: Excelente
5: hermano.
8: Excelente sabadito de chilaquil. A ver si me puedes complacer con esa de Suavemente, de Elvis Crespo. Por favorcito.
5: Ah, si me lo dices, por favorcito. Claro que sí, con todo gusto, señoras y señores. Ellos son Los Ángeles Azules. Mira nada más. El Pichoncito. Ya son las 6:20.

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0: Vamos a ver quién más anda por acá de este lado de los madrugadores. El JM, ¿cómo estás, mi hermanazo?
1: Bueno, gracias, Guti. Espero que tengas un excelente día.
0: Igualmente.
1: Y un bonito fin de semana.
0: Eso.
1: Un fuerte abrazo y a ver si me puedes complacer con la de Mujer Araña. Si se puede, mi Guti, te mando un fuerte abrazo. Y fierro por ti.
0: Y fierro, que es el que deja, por supuesto, de Nelson Díaz y la constelación. Vamos a ver por acá, Jonás de Alvin.
2: Guti, Guti, Guti, de mi vida y de mi amor.
0: Ay, Barbero.
2: Ahí te encargo Barbero. La canción de la de las brujitas. ¿Para qué la bola, papi, papiri, papi? Esa, por favor. Pelotero a la bola.
0: Las brujitas de la Sonora Dinamita. Ya estás, ahorita por aquí la ponemos. Tenemos rolita pendiente, ¿verdad? La de Elvis Crespo. Y a uno de Donald Damm escuchar su audio. Pero hoy escucharemos su audio solamente. O no escucharemos su audio y pondremos nada más su canción. Quédese pendiente al siguiente bloque porque nos vamos con música de Elvis Crespo.

0: 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Sábados de Chilaquil. 6:41.
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3: ¡El mundo! Vamos a ver ahora sí. Vamos a ver ahora sí. La vez pasada escuchamos su audio. No escuchamos su audio, pero le pusimos su canción. Toda la semana. ¡Mami, mami! Es que no pusiste mi audio. Le dije, pero te puse tu canción. Pero no pusiste mi audio. Bueno, hoy vamos a poner su audio y no vamos a poner su canción. Mi estimado Donald Dam, ¿cómo estás? ¿Qué pasó, Dam?
4: ¿Qué pasó, Buti? Presente en este sabadito de Chilaquil. Buenos días, saludos.
3: Buenos días.
4: Si el programa no es grabado, por favor, Buti, por favor, ponte la canción de Amor, Cuánto Te Amo, de Grupo Gale. ¡Saludos, Buti!
3: ¡Saludos! Bueno, la vez pasada no escuchamos su audio, pusimos su canción y hubo queja. ¿Por qué no escuchaste mi audio? Bueno, Dam, hoy ya escuchamos tu audio. Gracias por participar. Ay. Hugo Sánchez, mira, Hugo Sánchez nos está escuchando. Saludos, Pichichi. Aquí escuchándote. Saludos, Guti, buen sábado. Dice Karen González que en vivo, pero no en la fiesta, pero sí terminando los pedidos. Ah, muy bien, Karen, mira, y haciendo los pasteles, muy bien. Buenos días, Guti, ¿me podrías complacer con la salsita de media mitad? Recuerden que las canciones son en audio. Puro audio, solo para confirmar que el programa no es grabado. ¿Sería tan amable poner una canción de Salsa, Momento del Adiós, interpretado por Manfred y Solís? Muchas gracias. Recuerden, Fer, recuerden que son en audio las peticiones. ¿Qué onda, mi Agustín? Muy buenos días. Acá tu compa el Mike saludándote, deseándote un excelente día. Y a ver si me puedes poner una rolita de Yaguarú. Sí, como Alberto, a ver, gracias. Recuerden. Buenos días, mi estimado Guti. Contéstame una de Romeo Santos, mía. Otro. Parece nuevo. Aquí estoy. Saludos, buenos días. 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No llores, Dam. Don't cry for me, Dam. Bueno, vámonos con los que madrugaron, porque al que madruga nadie le hace de desayunar. Y vamos con Diego.
5: Muy buenos días, compa Guti.
3: Buenos
5: que
3: días.
5: Tengas un excelente sábado.
3: Gracias, mi hermano.
5: Por ahí quiero ver si me puedes complacer con la canción de Seguido Tus Pasos, de Grupo G. Excelente sábado, Guti.
3: Ya estás, mi hermanazo. Vámonos con música, señoras y señores. Tenemos pendiente esta rola. La bruja. La Sonora Dinamita, que los 15 de septiembre hace magia y se presenta en como 10 lados simultáneamente. Nos tocará este año en alguna delegación o algo, la Sonora Dinamita. ¡Ay, qué pasión!

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1: Bueno, pues ya son las 7, ya nos echamos una oreja. Una oreja, señoras y señores. Ahí nomás. Vámonos por acá que todavía tenemos este. Y mira, chécate, nada más para que te des cuenta que el DAM nomás mandó de compromiso el audio porque ni se ha. Ah, no, sí puso el de llorar, sí es cierto, no, ya. Olvídalo, DAM. Pero ya hoy escuchaste tu audio. O sea, a diferencia de la otra vez que no escuchaste tu audio, pero sí tu canción, hoy sí no me puedes decir, chale, Guti, no me pusiste mi audio. ¿Te das cuenta, DAM? Esto es un aprendizaje de que no todo se puede tener en la vida. José Carmen, ¿cómo estás?
2: Buenos días, Guti.
1: Días.
2: ¿Me puedes complacer con Eres mi sueño, con Septeto Carey?
1: Ah.
2: Una rica salsa para empezar este sábado de Chilaquil.
1: Para darle con Tokio, Japón y China.
2: Que tengas buen fin de semana.
1: Igualmente, mi hermano. ¿Qué pasó, Gorim?
3: ¿Qué pasó, mi Guti? Buenos días.
1: Buenos días.
3: Sabadazo chilaquilero.
1: Eso.
3: Que tengas un buen turno. Si se puede complacer con la cancioncita que anda pidiendo ya de varios días.
1: A ver.
3: Guacharacos de Colombia, sonido del silencio, mi estimado hermanazo. Y excelente día.
1: Ah, ¿bacheratos o qué, dijo? Algo así, ¿verdad? Los guarachos de Colombia. Los sonidos del silencio. Los sonidos, no, pero ¿los chicanos o los guacharacos? Guacharacos, dijo, ¿no? Los guacharacos, bueno, ahí está. Señoras y señores, vámonos, porque los sábados de Chilaquil siguen y siguen con Tokio. Esto corre a cargo de Septeto Carey. Eres mi sueño. Aquí nomás.

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0: Son las 7 de la mañana, 22 minutos, 7 con 22. ¿Tenemos alguna canción pendiente? No va. Mucho mensaje que está llegando. Mucha gente despierta. Hola, Guti. Reporte del levantamiento afuera de la gasolinera de Castillo. Un tráiler al girar rompieron los ejes y está atravesado tapando los tres carriles dirección al pueblito para que tomen. ¡No manches! De aquí a que lo levantan, no puede ser. Pero bueno, que es en sábado. ¡Ay, Dam! Mira, ya escribió Dam.
1: Oye, Guti, dices, no escuchamos su audio, pero pusimos su canción. ¿Eso cómo se hace? Tengo la duda, ¿eh? O sea, como que algo no me cuadra.
0: ¿No te cuadra? Ok. No escuchamos tu audio al aire. Lo escuché fuera del aire. Pero ya no dio tiempo de poner tu aire, audio y pusimos tu canción. Porque ya lo habíamos escuchado fuera del aire. No salió al aire. Hoy sí salió al aire tu audio. Y escucharemos fuera del aire tu canción. Espero que haya quedado bien claro, mira. Vamos a ver por acá quién anda. Roberts, ¿qué pasó, mi Robert?
2: Guti, buenos días, Guti. Aquí andamos ya escuchándote. Eso. Oye, ¿nos podrías complacer con la cumbia de las maquinitas de Street Fighter? Saludos, buen día, Guti.
0: Ah, no manches. Sí, creo que sí la había escuchado. Alguna vez. Pero, a ver, ahorita la checamos. Mi estimado Roberts, ¿qué pasó, Huguito?
3: Guti, buenos días. Oye, ¿podrás poner la canción de Marco Antonio Solís?
0: No.
3: La de Mi Eterno Amor Secreto, por favor.
0: No, mi hermano, andas bien. Andas con sueño todavía. Pura cumbia esa. Mi Eterno Amor Secreto. No tiene nada de cumbia, mi hermano.
4: Guti, muy buenos días. No pusiste mi audio la semana pasada tampoco.
0: ¿Qué dijo?
4: Guti, muy buenos días. No pusiste mi audio la semana pasada tampoco.
0: Ah, pero este sí, ¿ves? ¿Te das cuenta? Cuando les toca salir sus audios, no los aprovechan, dicen puras cosas que... O sea, ya salió su audio, pero dicen pura cosa que uno dice... Te esperaste toda una semana para mandar un reclamo en lugar de aprovechar. ¿Qué pasó, Guadalupe?
5: Hola, Guti, buenos días. ¿Alguna vez te ha tocado hacer fiestas en donde ya no eres invitado? ¿Puedes poner la canción de El Amor Más Bonito con Tito Nieves? Gracias y buen día.
0: A ver, ¿alguna vez me ha tocado hacer fiestas en donde ya no soy invitado? O sea, ¿cómo? ¿Voy a hacer una fiesta, pero no voy a ir yo? A ver, porque igual yo todavía estoy jetón.
5: Hola, Buti, buenos días. ¿Alguna vez te ha tocado hacer fiestas en donde ya no eres invitado?
0: Donde ya no soy invitado.
5: Y puedes poner la canción de...
0: A ver, pero si yo estoy haciendo la fiesta... ¡Ah, eso sí está más gacho! Oye, haz la fiesta, pero no vas. ¡No manches! Eso sí estaría mal hecho, ¿no? Oye, Guti, ármate la fiesta, ¿no? Ah, cámara, pum, pum, pum, pum. Oye, pero no estás invitado, ¿eh? Ah, no manches. Eso sí sería muy descarado de los que hacen. ¿A poco no? Y que hayan hecho fiestas donde soy invitado. Ay, sí, muchísimas, dejamos ya. Muchísimas, pero no te apures. Ya eso ya ni me preocupa. Estoy más a gusto en mi casa echado como puerco. Dice la Cris, nos dejas todo listo y te vas.
6: Guti. Good morning. Me encantan los sábados, despertar con los sábados de Chilaquil.
0: Eso, mi hermana.
6: A ver si puedes poner la de Cuéntale de los Yaguarú.
0: Cuéntale de los Yaguarú, claro que sí. Ahorita por aquí, a ver. Ahí está. Vámonos con esta rica tripleta, señores. Mira nomás, vamos a recordar al sonido de la cumbia. La cumbia de las maquinitas. ¡Aduken! ¡Aduken! ¡Sasasasruken! Son las 7:27.
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0: 7:32.
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3: Ya son las 7. 7 de la mañana con 33 minutos. Las 7 con 33. Vámonos, tenemos canciones pendientes, vámonos directamente con las canciones pendientes. Esto se llama El Amor Más Bonito. Eres Tito Nieves y la escuchas en los sábados de Chilaquil.

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3: Vamos a ver quién más anda de este lado. ¿Quién más? Hoy me ha gustado porque han tenido una variedad de canciones que normalmente no piden o no escuchamos. No manches, tengo mensajes desde las 6:08. Pero vamos a campechanearlo. Martín Bolaños.
4: Días aquí en la trabajación tan temprano. Buenos días.
3: Ah, muy bien, buenos días, mi hermanazo, buenos días. Vamos a ver por acá, buen día, mi hermano. Saludos, Iván. Guti, ponme la ánimas de Tepito. Es que es en audio. Acá, ¿por qué te pusieron? ¿Qué te importa?
5: Guti, buenos días. Hoy se fue el complacer con la canción de Muchachita Encantadora de los Vallenatos de la Cumbia.
3: Muchachita Encantadora de los Vallenatos de la Cumbia. Por supuesto, mi hermano, ahorita por aquí la ponemos, loco. A ver, vámonos a campechanear por acá. Vamos a campechanear por acá de este lado. Vamos a ver a quién tenemos. A Daniel. ¿Qué pasó, Daniel?
6: ¿Qué tal, mi Guti? Buenos días.
3: Mira, ahí está el trailer.
6: Mira, aquí en el crucero con Castillo del Oriente Surponiente.
3: Ahí está
6: el trailer. Ahí está el trailer, como que se le rompió un eje. Ya ahí está la grúa. Ya está la grúa, pero creo que va a tardar un buen rato y está bueno el tráfico en dirección hacia Celaya.
3: Me imagino.
6: Ahí está bueno el tráfico. Tengo precaución. Ya está la cola muy, muy larga. Sí, ese tren se le rompió y el eje.
3: Ya estás, mi hermano. Muchísimas gracias, Karen.
7: Mi Guti, muy, muy bendecido día.
3: Igualmente.
7: Oye, ¿podrías poner la canción Cumbia del Ferrocarril, por favor? Para darle con todo este día tan hermoso que tenemos.
3: Bendito Dios, este nuevo día que los que tuvimos la oportunidad de abrir los ojos, aquí andamos chilaquileando. Ya está, Karen. A ver, ¿quién más por acá de los que... luego... Ay, es que no pone mis audios, ya van 5 fines de semana.
8: Mi Guti, buenos días, carnal.
3: Mi hermano.
8: Ya estamos aquí escuchando los sábados de Chilaquil.
3: Eso.
8: Mi carnalito, para pedirte una canción.
3: A ver, ¿cuál será?
8: Abrázame muy fuerte, con Vos Podes, así la tienes que buscar, Vos Podes. Abrázame muy fuerte. No sé si sea una rola de esas de inteligencia artificial, pero la neta, la salsita está muy chida, carnalito. No te vas a arrepentir, vas a ver, mi Guti.
3: Ah, bueno.
8: Porque ya se queda en el repertorio.
3: Tengo miedo.
8: Y que tengas un excelente turno, mi Guti.
3: Oye, como la de esa cantante, que es inteligencia artificial desde la voz hasta la imagen. ¡Qué loco, ¿no? No manches, si la inteligencia artificial está... Ay, el mío no lo has puesto, ya llevo 3 meses. Y no siempre pongo tus audios. Vámonos, señoras y señores, con música. Muchacha Encantadora.

aquí nomás. Bueno, espérame. Ahí está ya. 7:45. Aquí nomás.

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1: A ver, vamos a poner la rola de Bóspides. Bóspides, abrázame fuerte. Espero que sí sea esta, porque si
2: uno
1: no.
2: No necesita respuestas.
1: Dijeron que estaba perrona.
2: Solo un abrazo. De esos que reconstruyen el alma.
1: Ay, empezó muy motivacional. Suena bien, suena bien. Vas bien, más bien, mi hermano, Vos podés. Abrázame fuerte. En los sábados de Chilaquil.

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1: Son las 8 de la mañana con 3 minutos. Ya casi nos vamos. Ya en un 2-3, pum. Se acabó. Oye, todavía tengo un chorro de... No voy a alcanzar a... De una vez les digo, no voy a alcanzar a ponerlos a todos para que ni se me enojen. ¡Ah, otro más! De verdad, estoy tratando de poner... Mira, ni Adam nomás su audio. Adam nomás su audio porque... Porque la vez pasada se quejó que no pusimos su audio, pero sí su canción. Hoy ya pusimos el audio. ¿Ah? Y así nos la vamos llevando. Tranquilín. Oigan, le quiero mandar un fuerte abrazo. Fuerte, fuerte abrazo a mi hermanazo Gusito Bebé. Que el día de ayer se despidió. Bueno, ayer, hoy, en la madrugada, no sé. Se despidió. Todo el éxito, Gusito, en lo que vayas a emprender, en lo que venga, en lo que se presente. Te mando un fuerte abrazo. Buenos cotorreos que nos echamos. Buenas charlas. Y lo mejor de aquí para el Real, mi hermanazo. Se nos fue Gusito, bebé. Y pues bueno, el próximo lunes, ya muchos de ustedes ya saben, ¿no? Porque me han estado preguntando. Oye, Guti. Bueno, ya. 4 de la tarde pendientes porque... Hay un regreso. Que dice mi mamá que si no, ¿cómo que se murió? ¡No manches! Ya no va a estar trabajando con nosotros, Gusito Bebé. No, ¿quién dijo que se murió? Nadie dijo en paz descanse. Ni nada, no manches, Ari, ya no. O sea, estás vetado y regresas nomás para matar a Gusito. ¡No manches! Se nos fue, bueno, pues se nos fue de la estación. No que se nos fue de esta vida. No manches, Arellano. Así se la bañó ese Arellano. Pues me tenías vetado, no sabía. Ay, aunque sea solo, mándame también un saludo para mí. Angelus Crowan, te mando un fuerte saludo, Angelus Crowan. El Gino, vete de nuevo al Arellano por no estar atento. No, son bien exigentes, ¿eh? No perdonan ni 2 gramos. No, pero hasta el Gori dice, se pasó, no manches, Arellano, ¿por qué nos quieren matar a nuestro Gusito Bebé? Lo que sí es que sí hubo una... No, sí, ahora sí agarraron por mayoreo. Ah, por eso no voy a decir nada, me voy a portar bien. Ah, porque no quiero que en el otro mayoreo yo vaya a salir tasajeado. No voy a decir nada, me voy a portar bien. Ah, porque no quiero que en el otro mayoreo yo vaya a salir tasajeado. Dice que no vaya a regresar la... ¿Qué? ¿Qué es eso? ¿Qué es eso, Javi? ¡Mariana! ¡Qué milagro, Mariana! ¡Excelente día, Mariana! Tú siempre despertándote bien tarde. Ya a las 8 ya es tarde, o sea, no manches. Ya a las 8 es como los que se levantan a las 12, una. ¡Ay! Antes yo hacía eso, ¿eh? Antes de ser una persona productiva, yo la neta sí me levantaba a las 12. A las 2 ya andaba desayunando, comiendo y vámonos a cabina. Y llegaba cansado. No. ¿No saben quién regresa el lunes? ¿En serio no saben quién regresa? No que ya les habían dicho. Ahí me están mandando mensajes. Oye, sí es cierto que regresa el lunes. Oye, sí es cierto que regresa. ¿Y tú no sabes quién regresa el lunes? mira, que acá Recarreño, sí. Acá Recarreño, sí, exacto. Raveloski sí sabe, muy bien. El Sol también sabe, muy bien. Jonás, muy bien. El Gori también ya sabe, muy bien.

Navidad, efectivamente. A ver, pero no va a regresar bajo el concepto que ya conocían. Viene bajo otro concepto, pero me imagino que de vez en cuando va a sacar una que otra pincelada. Una que otra pincelada. De lo que caracteriza a este personaje que muchos sí saben. Otros están bien perdidos, pero perdidos. Váyanse ya con su mamá, corran, les habla. No es el de hasta Miami, no manches, ¿esto qué? Y regresa el de hasta Miami, dice, no manches. Mejor vuélvete a dormir, mi hermano. Todavía andas con sueño. Próximo lunes, 4 de la tarde. ¿Cómo se llamaba el libro ese de un secreto anunciado o algo así? Bueno, el regreso, un regreso anunciado. El JM, tú muy bien, tienes toda la información, JM. Tú muy bien. Y no viene solo, viene acompañado. Chuleta, ¿no sabes neta quién? Pasa el chisme, Guti, ya pasé el chisme. Lunes 31, 4 de la tarde. Escuchen, ya no va a haber solo música. Va a haber mucha locura, sabrosura y pambol. ¿Y los sábados qué? Ah, no, creo que nada más es de lunes a viernes. No, los sábados no, creo que nada más es de... Sí, creo que nada más es de... Oye, no había visto ya el martes es primero de septiembre. 6 años el martes, 6 años cumple la mejor 92.7. No manches, 6 años. De los 5 que había, ya nomás quedamos 2. De la primera generación, nomás el cachorrito y yo, ¿verdad? Cachorrito y yo de la primera generación. Y el Gons de manera intermitente, pero también, sí, también. Pero bueno, el martes estaremos cumpliendo 6 años, señoras y señores. Qué rápido se pasa el tiempo. Qué pase. Y ha habido una carnicería en esos 6 años. Que bendito Dios, aquí la seguimos librando. Quién sabe cuánto duremos, pero... Aquí andamos, sabio. Pero bueno, pendientes el martes. No, el martes, güey. El lunes, 4 de la tarde. Un regreso que para muchos será como un orgasmo. No, porque bailes ya no está al aire. O sea, de los que estamos al aire al día de hoy, los 6 años corridos, cachorrito y yo. Ali, ya no andas muy desconectado. Mejor me voy a ir con música. ¿Con qué nos vamos? Los Ángeles Blues. La neta sí que aguante de ustedes, ¿eh? Aplausos a ustedes por el aguante. 6 años, imagínate. Ni yo me aguanto luego. 8:03 en Los Ángeles Azules, Ricky Martin y Tini. Eso se llama Vuelve.

0: 820.
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6: 8 de la mañana, 22 minutos, 8 con 22. Dice Don Booty, excelente sabadrín. Arre, la Lupi ya se despertó. El Poninas también, mira. Uri, buenos días, no importa que no pases mi audio al aire, pero sí pon mi rolita, por favor. Ah, entonces lo voy a escuchar fuera del aire. Dice, por acá vamos a ver los que tenemos todavía pendientes. A ver, por acá, el carnal. ¿Qué pasó, carnal?
7: Guti, guti, guti, feliz sabadito. Oye, ponte esa rola de Charlie Sa, la de un disco más. Gracias, te agradezco, hermano.
6: No, hombre, gracias a ti, mi hermano. Oye, por cierto, no me acuerdo ahorita quién pidió. Oye, pero ¿no es bolero? ¿No es bolero la de...? A ver, ¿cuál dijo? Otra vez, repíteme.
7: Oye, ponte esa rola de Charlie Sa, la de un disco más. Gracias, te agradezco, hermano.
6: ¿Un disco más? Es, creo que es bolero esa, o... A ver, vamos, voy a...
8: Melodía.
6: La banda decide, ustedes decidan. Ustedes decidan.
8: Recordarás también que fuiste mía cuando me besabas locamente.
6: Suena bien, no suena mal. Pero ustedes decidan, no la pongas todos, luego no. Ah, no, no he terminado de preguntar, no. Vétalos, dice. No, ya vétalo 3 días. Ay, Dios mío. No es para este espacio, fuera. Así que, o sea, sí está bien. Trae un ahí como un ligero toque, así ligero, como cuando pasa afuera de la panadería. Ay, qué rico huele a pan, pero no. Siento, vétalo del país por poner esas cosas. Merengue, sí entra merengue, Arellano. Sí entra merengue. Ya vétalo, ¿para qué pide cosas fuera de contexto? A ver, me gustaría escuchar al DAM.
9: Oye, Guti, faltan aproximadamente 36 minutos para que termine el programa. Ajá. Y mi canción aún no sale.
6: ¿No?
9: Esto no es justo, Guti. ¿Qué necesito hacer para que salga? Por favor, Guti, justicia.
6: A ver... Ya pasamos tu audio, ahora te vas a quejar por la canción. Dam, tienes que aprender que en esta vida no se tiene todo. Ay, Dios, no lo pongas tampoco. Ay, Dios. Dice, no, bloquéalo. se pasan de... ¿Qué pasó, TS?
10: Simón, amigo, te autorizo.
6: ¿Autorizas? Tú sí autorizas. A ver, vamos a ver otra opción. A ver. Por acá. Ah, el sensei, ¿qué pasó, sensei?
11: ¿Qué tranza, amigo? Sí, buenos días. Muchas gracias por pasar mi audio. Es lo bueno de estar apalancado con el Guti.
12: Guti, buenos días. Buenos días. Sé que no es un programa grabado. No. Me puedes complacer con la canción de ella y yo, de Aventura y con y Don Omar. Saludos, bye.
6: Creo que en la semana me la estuviste pidiendo, ¿ah? Tuviste suerte. Hoy sí te va a tocar. Pues vámonos con esa porque ya nos tenemos que ir a corte otra vez. ¡Señores, señores, Aventura! Ella y yo. Los sábados Chilaquil, ahora sí. Oficialmente podemos decir, ya casi nos vamos.

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2: Son ya las 8 de la mañana con 32 minutos, 8:32. Hoy nos vamos a ir a dos eventitos. Le quiero agradecer a mi hermanazo Guillermo Memo, que me hizo la invitación. Van a hacer un serial ahí en el autódromo con autos de lujo. Ahora, ¿quién está marcando, hombre? Van a hacer un serial con autos de lujo. Van a estar corriendo ahí las carpitas, la carnita asada. De hecho, me dijo, llévate tu casco porque te vamos a dar unas vueltas en el circuito. ¡Oh, que la canción! ¡Que no marque, pues! En el circuito y todo el rollo. Así es que ahorita andaremos por allá. Y más tarde con mi hermanazo Arthur, de Functional Boxing, que cumple su 5º aniversario. Muchas felicidades, mi hermano. 5 años de entrenar, no solamente para ser boxeadores, sino también para que en mente y cuerpo la gente pueda estar bien equilibrada. Y hoy estaremos compartiendo con él ahí en este 5º aniversario de Functional Boxing. Así es que mucha chambita el día de hoy. Señoras y señores, vamos a ver, vétalo al que está marcando. Sí, si vuelven a marcar, los voy a vetar. No, bueno, por eso nos va a vetar, pero sí. Anónimo, ¿me podrías poner la canción de Como un tatú te llevo en la piel? ¿Pero por qué anónimo? A ver, ¿por qué anónimo? Tienes que decirme por qué anónimo, si no, no la pongo. Porque todas las canciones se ponen por audio. Pero quiero saber por qué. Seré curioso. Seré curioso. A ver aquí, ¿qué este audio qué?
3: Buenos días, todos los cenizos de Santa Mary. Pongan audios, porque ando trabajo y trabajo en el escritorio. No puedo oír los audios, no puedo leer. No, ¿dónde andan cenizos? Que no contestan.
2: Andan cenizos. ¿Quién te lo mandó, Ray Fiki? ¿Alguien lo mandó? Y lleva muchísimas veces compartido este audio. Andan cenizos, así les voy a decir. Andan cenizos.
3: Buenos días, todos los cenizos de Santa.
2: Son los cenizos. Andan cenizos, manden sus audios. Así les voy a decir de ahora en adelante. Gracias, señora, por la idea. Gracias. ¿Andan cenizos o qué? Ay, ¿qué pasó, tío?
4: Mi Guti. Oye, ¿puedes poner la canción de mía, de Eddie Santiago? Sí, para el Mao, que ya anda contento otra vez. Ya le armaron su corazón otra vez.
2: ¿Otra vez? No manches. ¿Pero cuál Mao? Porque conozco a varios Mao que también les han roto su corazón. ¡Anda, cenizo, Arellano!
5: Ese audio era para Gusito. Pero ese sí se pasaba de cenizo.
2: Ese sí se pasa. ¿Qué pasó, Machete?
6: La monjita con la voladora, mi Guti, buenos días.
2: Ya pusimos.
6: Medios audios. Perdón.
7: No se dice cenizos. Se dice andan bien lejos. Están lejos.
2: De las dos formas, pero escucha más chido cenizo, carnal. Hay que ser sincero. Escucha más chido. Se escucha más chido cenizo. Por acá, ¿qué show, mi hermano? Y vas como lo dijo ella.
8: Guti, Guti, buenos días. Agrégame como Charles. Y si puedes complacerme con una canción. Tengo que...
2: campeón, te voy a vetar si vuelves a marcar, campeón. Te voy a vetar si vuelves a marcar. Ya van dos veces, campeón. A ver, que mi hermano, dime.
8: Tengo que olvidarla, de Bambú. Saludos, buen día.
2: Tengo que olvidarla, de Bambú. Ya estás, mi hermano. ¿Está chida? Ahorita la ponemos. Ya casi nos vamos. Ahora sí, ya casi nos vamos. y no es amenaza. 8:36 en los sábados de Chilaquiles y Santiago. Se llama Mía.

Vámonos rapidísimo, si alcanzamos con la otra. Vámonos rapidísimo con la otra. Una salsita que nos pidieron. La tengo que olvidar.

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7: Oigan, yo sé que muchos faltamos por ahí de complacerlos, pero si es que el tiempo es poco, las canciones son muchas, pero les mando un saludote por ahí a mi primo Edgarillo. Edgar, te mando un fuerte saludote. A Raifiki, a Alejandro Suárez, a Sague, a Jesús Oldarreque. A Javier Garay, al campeón, a Raveloski, a Alejandro Sandro, al Javi, a Rolando Uribe, al Chuleta. Por acá a mi hermano Oscar Omar, que ahora no le tocó. A Valente, a Gamesa, al 1028 Pegueros, al Gino 4340, al Dam. A ver, quiero escuchar el del Dam.
8: Y no manches, hace 20 días me vetaste. Hace 8 días pasa solamente mi canción y mi audio, ¿no? Hoy me estás ignorando por completo. Esto no es justo, Guti.
7: No, ya llevo 3 audios tuyos. Ya puse 3 audios tuyos. Eso no, yo no le llamaría ignorar. Al contrario, estoy haciendo que hoy tus audios suenen. ¿Ah? Tus audios sí están sonando. Eso no estamos ignorando. Al Bandera, saludos. A Julián, a Luisito Ramírez, a Sergio Herrera, a Diego Artista Quijano, a Sol, a Uriela, estilista, a Abraham, a Cara Careño, a Lupita, a Con Mi Amorcito, a mi hermanazo Maqueda, al Chacal, al Champion, a todos los que mandaron audio y que no alcanzamos a ponerlos. Les mandamos un fuerte saludo, un fuerte abrazo y gracias por estar en sintonía de la mejor 92.7. ¿Qué pasó, Nieves?
9: Muy buenos días, Guti. No, Mini, ¿cómo me meten?
7: ¿Tú te portas bien?
9: Ya que tus programas son grabados.
7: Saludos. Eso es todo. Ya calla el Dan, dile. Que anda en celo. Señoras y señores, saludos a Fer, saludos a todos. Vámonos con esta canción, ya casi nos vamos. Miren nomás. Eres Maelo Ruiz. Y esto se llama Te Va a Doler, 8:49.

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1: Guti, buenos días. ¿Puedes poner la canción de Junior Clan que se llama Agua Clara? Hace 8 días no pusiste mi

Hay un saludote a mi hermanazo de los taquitos Durán, los taquitos de res, pancita, la chulada. Ahí cáiganle en Casablanca a desayunar a Casablanca y con esa salsa.

nos vamos, señoras y señores. Pásenla bien. Saludos a todos los que por ahí siguieron mandando sus audios. No alcanzamos a reproducirlos, pero ahí será para el siguiente fin de semana. Nos vamos. Nos escuchamos el día lunes. Y el martes ya estaremos cumpliendo 6 años. Se aceptan regalos. Vámonos con eso. Amor, cuánto te amo. Diego y su grupo Galé. ¡Ahí se ven!

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1: Y estamos iniciando, mi gente hermosa, 9:04 a.m, dando el adiós a mi queridísimo El Guti, que le llaman El Recodo, con la canción que lleva por nombre La Cama de Piedra. Oye, comunícate, 442-79-83-92-7, va de nuevo, 442-79-83-92-7, te leo, porque te voy a acompañar desde ahora y hasta las 12 del mediodía. Soy tu compa, Doña.

0: Oigan, ya andamos por acá, mi gente hermosa. Muchas gracias a toda la pandilla que ya se hace presente a través de los micrófonos de la mejor 92.7. Bueno, mejor dicho, a través de la línea del WhatsApp, porque a través de los micrófonos nomás su servilleta que le llaman. Vamos a saludar a la pandilla. Vamos a darle la bienvenida a todos y cada uno de los que se van a ir sumando durante estas 3 horas de aquí hasta las 12 del mediodía. Vamos a ver qué nos dice la pandilla. Buenos días, ¿qué le llaman? Bueno, bueno.
1: ¿Qué pasó, mamá? ¿Cómo está mi ratoncito chulo, hermoso, de precioso?
0: ¿Qué pasó, Cam?
1: Chale. Ya listo para empezar a cotorrear, papi. Saludos, Dios te bendiga.
0: Órale, gordito, te amo, te mando un beso, bueno.
2: Cámara, campeón. No, aquí ya listos para escuchar al mejor locutor de esta bendita radio, porque lo que es en la mañana con el señor y con la esa morena, campeón, híjole, está de aburrimiento. Gracias a Dios que existes, mi campeón. Saludos y besitos.
0: Aquí andamos, gordo hermoso, muchas gracias, te mando, mira, un beso, póntelo donde quieras. Ya deja andar de travieso, carajo, y de quejumbroso. Dice, hola, buenos días, mi Stuart. Que tengas un excelente sábado. Gracias, mi amor. Te mando besotes. Buenos días. Bueno.
3: Buenos días, mi ratoncito. Excelente sabadito, carnal. Y buen fin de semana.
4: Yo nomás hablo más agua.
3: Oye, quería saber quién va a llegar el lunes. Ya me tienen harto que no me dicen quién va a llegar el lunes.
0: ¿A dónde?
3: Saludos.
0: No entiendo, gordo. ¿A dónde van a llegar o qué? ¿Quién, cómo, cuándo, dónde? ¿Y por qué? ¿Y a qué horas? Bueno.
5: ¿Qué pachuca, mi ratoncito?
0: ¿Qué pasó, la banda?
5: ¿Qué transita por las venas, sangrita de la buena? Excelente. Buen turno, amigas. Excelente fin de semana a toda la banda que anda trabajando en la aplicación, rodando las morenas en la 57.
0: Ánimo, gordito. No, y ahorita va a circular, pero por mi cuerpo, un cafecito, porque ando pero bien crustáceo. Bueno.
6: Hello.
0: ¿Qué hubo?
6: Buenos días, estoy.
0: ¿Cómo estás?
6: Andamos pendientes como todos los días.
0: Aquí andamos a la orden, siempre y en todo momento, mija. Muchas gracias. Bueno.
7: Antes que nada, un besito ahí en el ciclocentro, bebé.
0: Ay.
7: Saludos, fuerte abrazo y bendiciones, mi Stu.
0: Órale, gordo, ya estás.
7: Ya sube esa foto.
0: ¿Cuál?
7: Esa de los mayoncitos, por favor.
0: Órale, va. Hay que ver si subo una foto sabatina. Dice, bueno, ¿qué estoy? Buenas.

0: tipo pantalla musical, esa que se llama Reina de mi Vida. Vamos a darle con todo mi estudio.
1: Sí, mi niño hermoso, ¿qué le llaman? Bueno,
2: Riatón peludo y gediondo, patachuecas con la mocha.
1: ¿Qué pasó tú, mi perro?
2: Bienvenido al sábado de la ratonera.
1: Aquí andamos, gordo.
2: A mí también la de los buquis, por favor.
1: Los buquis.
2: Tu cárcel.
1: Ay, perro, a la cárcel te voy a meter, pero porque tienes cara de delincuente, mendigo chacal feo. Dice de este lado, 1028 pegueros. Bueno,
3: Stuart, ¿qué pasó? Buenos días. Vamos, mi hijo, te amo.
1: Bueno,
4: hola, Stuart.
1: Hola.
4: Soy Aitana, mándame un saludo.
1: ¿Cómo estás, Aitana, de mi vida y de mi corazón? Te mando besos, mi amor, y bienvenida a este tu programa que le llaman. Hola, estoy, saludos, que tengas un excelente día, gracias. Dice por acá José Guadalupe, aquí andamos escuchándote, my love, te mando un besito. Ahí mero, ay, Dios mío. Eric dice, ¿qué? ¿Qué dice? Van a regresarlo, pero ahora con un programa de deportes que le llaman, ¿no? Dice por aquí el compa Carlitos, hola, ¿puedes mandar un saludo a Carlitos Itzaez? ¿Así? ¿Itzaez? Órale, pues, a Olga con mucho cariño, al Rafiki, a toda la banda que anda por acá, que de pronto no puedo poner todos los audios, pero ahí nos vamos a ir de poco en poco escuchando sus audios y así asado y pollo rostizado. Un audio más y nos vamos con Music, pero...
5: Ay, ratoncito, ay, estoy al pendiente, ¿eh? Acá te escucho, acá te siento, mi amor.
1: ¡Órale, pues! Nos fuimos con música y regresamos. Es la poderosa banda San Juan. Escucha la canción, ¿eh? Y para esos amigos que de pronto se les olvida que no puede haber algo más que solamente amistad, tienes que decirle disculpa, corazón, por pretender que en algún momento tú y yo íbamos a llegar a algo más que le llaman. 9 de la mañana con 12 minutos, soy tu compa Toñito el Stuart, aquí nomás.
6: Disculpa, corazón, juro por Dios que esa no fue mi intención, pues simplemente nadie manda al corazón, no fue tu culpa.

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10: De regreso, mi gente hermosa, saludar a todos los que me han faltado en este preciso instante. Vamos a ver qué nos dice la pandilla a través del 442-79-8392-7. Bueno,
11: bueno, mira, tontito, buenos días, buena mañana.
10: ¿Pacho?
11: Chiquito bebé precioso, buenos días.
10: ¿Cómo estás?
11: Un saludo para Capulina. Bueno, un saludo para el Capulina, de favor, mi ratoncito.
10: Saludos para el Capulina, con mucho cariño. Órale, pues, ¿hasta dónde o hasta qué horas? ¿Qué, la ¿qué dice la banda? Bueno,
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10: A ti, gordo. Bueno, ¿qué pasó?
13: Muy buenos días, viejón. Aquí andamos en la escucha.
10: ¿Ole?
13: Con un dolor de muelas, viejo. Ayer me quitaron el nervio, no sé qué tantas nomás, no sabes qué noche pasé, viejito, pero aquí andamos. Por eso no pisteé, viejo, pero bueno, te mando un fuerte abrazo, viejo, ten un lindo fin de semana y un saludo para todos tus radioescuchas y fierro, pariente.
10: Gordo, si te hace falta nervio, nomás tú arrímate a los buenos. ¡Bueno!
14: ¿Qué transañero?
10: ¿Qué hubo?
14: Qué bueno que ya regresaste, bro.
10: ¿Aquí ando, gordo? ¿Aquí ando?
14: Porque los chapulines ya andan, ¿qué? ¿Cuándo el corral del pony? ¿Qué chido programa? ¿Qué? Pero bueno, ya ellos saben quiénes son.
10: ¿Ah, sí?
14: Te propongo un hashtag, a los ver. Chapulines, para verlos arder con una salsita y una tortillita azul y vámonos, Ricky.
10: Hashtag. Los chapulines, asaditos saben mejor. ¿A poco andaban diciendo que el corral del pony ¡Ándale! No, o sea, no me la sabía. La verdad es que yo me desconecté por completo en mis vacaciones. Y ¿cómo se llama? Y hasta ahorita me vengo enterando de esto que dices tú. Dice, bien desvelada, por aquí andamos al pendiente. Excelente día. Gracias, mi querísima Carmen Jaramillo. Mira, la persona que ayer me donó el 6 con el que terminara haciendo la transmisión el día de ayer noche. Muchas gracias, mija. Y que también se andaba aventando una frívola, ¿eh? Ahí me mandó las evidencias a través del 5527468985. ¡Bueno!
15: Buenos días, ratoncito. ¿Cómo? Un saludo para acá, para la banda de San José.
10: Cámara mi, el Charlie Flow, dice por aquí a Ferco, bienvenido es tú, y mándale un saludo a mis pasajeros, se van riendo con los saludos que te manda. Saluditos a los pasajeros del Ferco, levántales la mano, Ferco, para que te ubiquen, gordo, levántales la mano para que sepan quién eres. Ah, ese es del Ferco, ¿eh? Y está bien gacho, pero no. Saluditos, y buenos días, y excelente sabadito que le llaman, ¿eh? ¿Qué dice por aquí a la pandilla? Bueno, bueno. Sí.
16: Buenos días, Stuart. ¿Qué volás? Que tengas una excelente mañana y un excelente turno. Órale. Bendiciones.
10: Ya está, gordito hermoso, gracias, te mando besotes de aquí hasta las 12 del mediodía, ¿eh? Bueno.
17: Biscochín, buenos días.
10: ¿Qué pasó, gordo?
17: ¿Cómo andas, Biscochín? Ya bueno que ya estás ahí chambeando, dándole duro. Aquí hay que darle duro a los chapulines. Ya vente a almorzar, chiquita. Ya está tu desayuno, tus huevitos con tocino.
10: ¡Oh, qué rico! Sí se me antojó, gordo, ¿eh? Bueno.
18: Ratoncito, buenos días.
10: ¿Qué pasó?
18: Aquí andamos escuchando la ratoniza. Ya se te extraña, ratoncito.
10: Aquí andamos, gordo precioso.
18: Dice mi niño, ¿qué onda? ¿Cuándo vas a regresar a la mañana?
10: Qué lachi.
18: Ahora que ya van a regresar a la escuela. Dios te bendiga, ratoncito. Y sí, hay hartos chapulines que les dicen a los otros. ¡Ay, qué buen programa! Sin saber que tú eres el efectivo.
10: No, hombre, muchas gracias, carnal.
18: Saludos, ratoncito.
10: Gracias, gordo, gracias, gordo. La verdad es que no sé qué rollo, pero... Mira, cada uno es, como ya les habíamos dicho el otro día, cada uno es libre de escuchar a quien se le pegue la regalada gana. Y aquí es, la verdad es que somos una hermandad que le llama... Mi hermanazo, diría el compa Guti. Aquí somos una hermandad. Así es que el tiempo que tenga que durar la ratonera y el mitote va a durar. Y ya después vendrán programas que obviamente, seguramente a ustedes también les gustarán muchísimo que le llaman. ¡Bueno!
19: ¿Qué hables tú?
10: ¿Qué hables?
19: Ya milagroso.
10: Bueno.
19: Ya no te puedo escuchar a mediodía porque es hora en la comida.
10: Gracias, gordo.
19: Pero aquí te vamos a escuchar ahorita esta mañanita.
10: Aquí andamos, gordo. Muchas gracias. Pues es que mira, mucha gente me ha dicho, no, es que me agarras justamente pues en la hora del pipirín que le llaman y y pues no te puedo escuchar. Y yo entiendo, de pronto hasta el horario para mí es un poco complicado porque me parte el día, ya que pues tengo los dulocos y cosas así que pues de pronto, ahora por ejemplo ya va a entrar mi niño a la escuela. Entonces sí, a mí también me es complicado ese horario, pero bueno, al final de cuentas es lo que hay, dijeran por ahí. ¡Bueno!
20: Buenos días, Estudio.
10: ¿Qué hubo?
20: Mándame un saludo, porfa, por acá al Chalo. En la carnicería de los Salazar, en la gloria.
10: Cámara, pues para todos ustedes y la carnicería, con mucho cariño, miren. Les mando besotes que le llaman, ¿eh? Bueno.
21: Mi ratón. ¿Qué pasó, hijo? Espero que tú no seas como el del, como el Guti, que pone nada más sus consentidos. Espero que tú sí complazcas a uno.
10: Espérate.
21: Por favor, mi ratón, la del gran varón, por favor.
10: Ay, pero si me la pides así como se escucha tu voz, así de que el gran varón. Oye, espérate, no, yo pongo a todos y el Guti también, pero es que le llega mucha gente, banda, cálmate, carajo, pues es que no puede abrir todas las notas y a veces yo tampoco puedo que le llaman. Bueno.
22: Buenos días, Estuy.
10: ¿Qué hubo?
22: Pues sí, chamba es chamba.
10: Sí.
22: Y mientras estoy ahí a jale y salud, lo demás llega solito.
10: Eso es todo, gordo.
22: Un saludo a mis chavos allá, Chimalhuarache.
10: Órale, va. Hasta Chimalhuarache, Estado de México, para el buen Johan y para tu nena, no recuerdo su nombre, pero con mucho cariño, ahí le mando un abrazote. No, vámonos con música, mi gente hermosa, chécate lo que tengo para ti. Y tú me dices si empezamos así o le bajamos de nivel porque no podemos empezar a pistear tan temprano. Chécate nada más. ¡Ay, mamá, los perros! Son los rieleros del norte y con la rolita de te quiero mucho. La rolita de los taqueros que le llaman. ¡Te quiero mucho! Vámonos de boleto, mi gente hermosa, a las 9:25. Yo soy tu compa, Toñito, le estoy. Sígueme, ando un poco ronco, ya voy por un café, la banda. Retacho que le llaman.

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0: estoy de regreso, mi gente hermosa. Oigan, vamos a ver, déjame subir de tantito acá. Es que tengo el micrófono bien abajo. Ahí está ya. Creo que ahí me escucho requete más o menos, ¿no? Oye, saludar a mi queridísimo el Johan Luis Panadero, Carre Carreño, a mi compa el horrible de Gamesa, también a Rebeloski. Dices tú, uy, muy buenos días. Oye, ¿será prudente unas qué, Cheveluquis a esas horas? Ay, carnal, la verdad es que a mí ni se me antojan, perro. Ayer me eché un seisito completo como de las 10 a las 12, 12 y cachito haciendo la transmisión del TikTok y se puso bueno, ¿eh? Se puso re bueno que le llaman. ¡Bueno!
1: Estoy, ahorita que dijiste que vendrán otros programas y que no sé qué y que nos va a gustar muchísimo. No te estás empezando, que ya te estás despidiendo, gallo, ¿eh? Neta.
0: No llores, gordo, pues todo en esta vida puede pasar, ¿no? Oye, por cierto, que, bueno, ahorita les platico ese rollo. Vamos a ver qué dice la banda. Dice, pon mi audio, Stu, a ver, ahorita lo pongo, gordito hermoso. Dice, oye, Stu, y porfa, complázame con la rola de suspiros. ¡Uy, suspiros del coyote! Pero es el que está rengueando, ¿no? El coyote.
2: ¿Qué onda, mi yatón, rata inmunda?
0: ¿Qué pasó,
2: días,
0: tú, maldito feo? Bueno.
2: Sí, mira, aquí hay de para todos los gustos.
0: ¿Ah, sí?
2: Mi humilde opinión y parecer,
0: ajá,
2: por decir, la actitud ante la radio del cachorro, ah, es seria, él no, casi no alburea, él es como más serio.
0: Es el viejón más caro del
2: la
0: mundo.
2: La morenaza, en lo particular mío, la neta, ajá, ni la escucho, me, ay, da hueva y le, ay, cambio de estación.
0: Vale, perro.
2: La tuya es más de papaye y albures doble sentido.
0: Un poquito.
2: Y lo mejor.
0: Un poquito.
2: Y está perrón.
0: Gracias.
2: Y la perro del Guti, casi andan ahí cortados con la misma tijera.
0: Sí,
2: puro,
0: sí,
2: despapalle. Y el panda, pues ni se hable.
0: No, espérate.
2: Y en la noche, pues lo sonidero y eso, taperrón.
0: Eso es todo. Es que fíjate, justo imagínate que todos tuviéramos el mismo estilo. Qué aburrido sería, ¿no? Que todos tuviéramos el mismo estilo, que todos dijéramos las mismas frases, que todos, ¿sabes? O sea, estaría medio tedioso, ¿no? Que acabara un programa que acabas de escuchar con cierta actitud o ciertas características y el otro empiece y sea absolutamente lo mismo. ¡Qué hueva!, ¿no? La neta, por eso cada quien trae su estilo, por eso cada quien trae su gente, por eso cada quien pues trae como una manera de hacer radio a como considera que está más chidote, ¿no? Bueno.
3: ¿Qué onda, mi es?
0: ¿Qué pasó, Saguiñe?
3: Saludos, mi hermano, ya que el vocalista del grupo Jalado, el que dice, que te vaya bien, que te vaya bien. El rookie no me los pone.
0: Eres manchado, perro. ¿Y sabes cuál es lo peor? Que ese carnal del Oscar Bacano ni siquiera habla así en realidad. Ese vato tiene su voz así. Ay, soy el pony. No es el pony, pero habla así. Y en las rolas, que te vaya bien, que te vaya bien.
4: Yo coincido con ese desconocido que acaba de escribir los programas de la 92.7.
0: Aquí nomás.
4: Mesmamente, así mismo, nada más hablo más agua.
0: Yo nada más hablo más agua, ¿qué le llaman?
5: Yo nada más hablo más agua.
0: Yo nada
5: más hablo más agua.
0: Bueno,
6: mira, tú, yo nomás escucho la radio por ti.
0: Ay,
6: desde
0: mi amor, gracias.
6: Lo escucho, te ya amo. Nomás sales tú y le cambio al Spotify que le llaman.
0: No le cambies, perro, déjale que le dicen y que le comentan, ¿va? Órale, pues, te amo, tú, ¿cómo te llamas? Herrera Carlos, bueno.
7: No, creo que estoy aburrido, otro Stuart, otro Boti, y que regrese 100% el Unicornia.
8: Absolutamente lo mismo.
7: Serían lo diferente de la clásica radio aburrida. Sería ustedes lo único, así que honor a su nombre de la estación, lo mejor de la mejor.
0: Gracias, precioso, hermoso, te mando, mira, ya va a regresar la Unicornia, que yo sepa, ¿no? Pero va a regresar con un programa de deportes para los que lo extrañan, que le llaman. Bueno,
9: es tú.
0: Hola.
9: A mí me gusta la tuya. Y el programa también.
0: Espérate, perro, espérate, que me estoy emocionando. Bueno,
10: que te vaya bien.
11: ¿Qué pasó, mi carnal? ¿Qué pasó, mi carnal? Buenos días, buena mañana.
0: Órale, va.
11: Feliz sábado para ti, para todos los radioescuchas. Aquí vamos a estar y al escucha, mi carnal. ¿Hoy vas a abrir o qué rollo?
0: Ahorita te mando mensajito, gordo. Te mando mensajito, Privation. Mándame mensaje, mejor dicho, tú a mí. Bueno.
12: Buenos días.
0: ¿Qué pasó, gordo?
12: Desaparecido ratoncito, chulo, hermoso.
0: Me fui de vacaciones, perro, espérate.
12: Precioso.
0: ¿Qué pasó?
12: Qué gacho que nos abandonaste.
0: No los abandoné, perro. Tenía que descansar.
12: Aquí andamos nuevamente en sintonía.
0: Órale, gordito, hermoso. Gracias. No, hombre, tenía que descansar nomás. Nomás tantito que le llaman, ¿no? Bueno, bueno.
8: Ese mi estiu. Ay, qué boba me dan toda esa bola de endacos.
0: Ese mi estiu.
8: Este, que andan. Ay, es que este estación. Ay, es que este locutor. Ah, campechanel, hombre. Para que no se aburran. Yo sí le campechaneo, ando en un lado, en un rato en una, otro rato en otro lado, y así, así, así. Y no te aburres. Cámara, mis enamuros, ya nomás hablo más agua.
0: Tan es así que el otro día todo tarima pendecuaro mandaste un audio aquí que no tenías que mandar.
13: Sos un reverendo estúpido.
0: ¡Sí! ¡Vámonos con música! Es Grupo Brindis con la rolita de Donde Estés y Con Quien Estés, ¿vale? ¡Qué rola! Ya tenía un rato que no escuchaba esta rola, ¿eh? ¡Woohoo! Son las 9 con 40 minutos. Yo soy tu compa, Toñito el Stuart, y este es un mitote y una ratonera sabatina que le llamo.

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1: Oigan, banda, después de este cortecito viene un bloque de los desentonados. 5 personas que me canten en este momento, pero que canten chido, que desentonen, que se escuche bien Erizo. Y esa entonces lo pondremos a consideración para ver qué canción sonará. Son los desentonados regresando de la pausa. Vámonos, aquí nomás.
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1: Ya tengo las notas aquí, ya sé quién va a participar, mi gente hermosa. Pero primero esta rolita de Arturo Jaimes y Los Cantantes lleva por nombre Fue en un diciembre.

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1: Estamos de regreso, mi gente hermosa. Vamos a ver qué rollo con el bimbollo, ¿no? Vamos a ver quién se reporta y sobre todo qué rolitas van a solicitar. ¿Estarán chidas? ¿No estarán chidas? Vamos a ver qué rollo. Propuesta número uno dice:
2: 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No me calienta ni el sol, por eso vivo en el trago. 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Cariño, ¿dónde andarás? 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
1: Oye, está chida, ¿eh? Te rifaste, sí desentonaste, pero erizo, bueno.
3: Ponte Adolescentes Orquesta, esa que dice, me tengo que ir. Y no es aquí, es por mi corazón. Esa me estoy.
1: Órale, va. Esa es la número dos. Vámonos con la tres. Bueno, bueno.
4: 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Dejaste que yo más te quisiera. Y seguí entregándote todo el corazón para que en mí tuvieras amor y comprensión.
1: ¡Ay! Vámonos con la que sigue. Bueno, cuatro.
5: 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Y ahora tengo que renunciar a lo más bello que jamás sentí. Y ahora solo eres tú. Ni te acuerdas de mí. Saluditos, mi Stuart.
1: ¡Órale!
5: Saludándote aquí, escuchándote.
1: ¡Vámonos con el número 5!
6: Yo voy a desentonar con la de... Óyeme, mi Lola, óyeme, mi Lola. Tú para la calle no me sales sola, no me sales sola, mucho menos Lola, si es de noche, Lola. Porque venimos la calle Guaracha. Con esa voy a desentonar, yatón. Oye, mi Lola.
1: Órale, vaya, estás. Vamos a ver, propuesta número uno, propuesta número dos, tres, cuatro o cinco. Venga, 442-7983-927. 442-7983-927. Los votos en este momento. ¿Qué propuesta te latió más? ¿Quién desentonó menos erizo? Bueno.
7: Oye, mi Lola. Mi tierna Lola.
1: Esa no es, hijo. Pero un voto para la de óyeme, mi Lola, bueno.
8: Stuart, vamos con mi Lola. Creo que es la 5.
1: Ira, bueno.
9: ¿Qué pasó, me estoy? Voto por el guariguano que estaba cantando de mi Lola.
1: Por el guariguano, bueno.
10: ¿Qué traza, Stuart?
1: ¿Qué pasó?
10: La número 5.
1: Ajá, sí. Órale, va. Pues yo creo que ya está más que dicho, ¿no? A ver, una más, pero... Pues yo creo que ya está dicho, ¿no?
11: Estoy por la 5, por la 5.
1: Por la 5, por la 5. Ay, que le llaman. Órale, pues ya. Ya está más que dicho, dice. Ay, pero súbale. Ándale. Pues ya la tengo listo y preparado, mi gente hermosa. Esto suena y dice más o menos así.
12: Juan, un saludo.

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13: Ya estamos de retache, mi gente hermosa, con la cumbia del riatón. Oye, comuníquense 442-7983-927. ¿Qué vamos a hacer el día de hoy, caramba? ¿Qué vamos a hacer? Porque el día empieza desde bien temprano. Y la neta,
14: ¡seguro que sí!
13: La neta, yo no tengo un plan para hoy. ¿Ustedes sí? ¿Qué dice la banda por acá? Buenos días. Bueno.
15: Hola, Stu.
13: Hola, mi amor.
15: Soy Elisa Pérez Ramírez.
13: ¿Cómo estás?
15: Saludos desde Celaya.
13: Órale, pa.
15: Yo nomás hablo más agua.
13: Oye, saluditos, mi amor. Ahí te va, para que no te quedes con las ganas de escuchar el yo nomás hablo más agua.
15: Yo nomás hablo más agua.
13: A ver, déjame ponerlo de nuevo. Espérate, bueno.
15: Yo nomás hablo más agua.
13: Hija de su madre. No, ustedes son otro rollo que le llaman, ¿eh? Bueno.
16: Nada más unos traguitos, nada más unos tragos para refrescar la garganta, estoy.
13: Todo tranqui el día de hoy, dices tú, ¿no? Órale, pues, ¿qué dices de este lado? Nos mandan un reporte vial, bueno.
8: ¿Qué tal, mi estudio? Oye, para que tengan precaución al conducir aquí sobre Constituyentes para subir el puente del pueblito con dirección a Coroneo. Hay un accidente, hubo una carambola de tres vehículos. Al parecer solo daños materiales, pero tengan precaución porque hay mucho tráfico.
13: Tengan precaución, dice mi querido Poninas, ¿no? Dice.
8: Vehículos, al parecer solo daños materiales, pero tengan precaución porque...
13: Tengan precaución. Gracias, Poninas. Gracias, gordito hermoso. Y tengan precaución a todos los que van a pasar por ahí. Y si pueden evitar la zona, pues mejor que le llaman. ¡Bueno!
14: Ratoncito, ratoncito. ¡Ew! Saludos para el parque que invitó las carnitas. Se discutió con las carnitas aquí en el jale. Tienen una canción.
13: ¡Ah, perros! Oye, dile que qué rolita quiere, pero pues bueno, esas carnitas a mí no me llegaron, carnal. Disfrútenlas ustedes bien ricolino, ¿eh? Bueno, bueno.
17: A ver, déjame ponerme.
18: ¿Qué pasó, me estoy?
13: ¿Qué pasó, gordo?
18: Estaba indeciso en mandarte un audio porque qué tal si es grabado y el audio sale hasta el otro sábado, pero bueno.
13: ¡Cállate, tu boca!
18: Pero ganó la máquina. Se rompió la racha.
13: No manches, gordo, cállate el hocico que ni me recuerdes porque hace 8 días... Sí fue, ¿cuándo fue? Justo el sábado que yo andaba en el Rodeo Texcoco, andaba jugando la máquina y le ganaron 2-0 y ahora le debo 500 varos a la Cris. Bueno.
19: Hola, mi ratoncito.
13: ¿Qué pasó?
19: Hola, mi ratoncito. Ponme una canción al maestro Rulas, la de dos cartas y una flor, ratoncito, y después de un 24 que anda bien crudo, que se fue al Tepe ayer.
13: Ajá.
19: Y oyó los caminantes.
13: ¿Y por qué no me fue a saludar el mendigo maestro Rulas que le llaman? Bueno.
20: Mi planecito del día es algo súper tranqui. Ajá. Nochecita familiar.
13: Ay,
20: para ver ganar a mi poderosísimo Atlas del Guadalajara contra los Rayos del Querétaro.
13: Oye, espérate, ya no me recuerdes, hija, porque hace 8 días me pusiste en la mother que le llama, ¿no? ¡Estoy! ¡Bueno!
21: Yo nomás hablo más agua.
13: ¡Ay, no! Es que cada frase que pongo aquí se hace todo un éxito que le llaman, dice. Esa será la nueva frase de la ratoniza. ¿Cuál, mira?
22: ¿Qué pasó, cariño?
13: ¿Qué pasó, cariño? Bueno.
23: ¡Estoy!
13: ¡Ew!
23: Yo creo que, pues, primero nos lanzamos en la tardecita por unas cheves.
13: Ajá.
23: Y el domingo tempranísimo nos vamos a misa.
13: Hijo.
23: A curárnosla con el vino que da el padre.
13: Anda. Oye, pues un traguito nunca le hace mal a nadie, gordo, ¿no? Así aunque sea una pizquititita del vino tinto que dan ahí. Oye, dice, hoy voy a ir a ver a mi hermano pelear porque hoy es el 5º aniversario del box, por si gustas llegarle. ¡Órale! Vamos a ver al boxeador. Dice, a ver si hoy sale un gallito de pelea. Ahí les habla la Cris, banda, ¿eh? Que si alguien quiere perder 500 varos, dice la Cris. Porque va contra de gallos, ¿no? ¡Ah, oh, perro! Dice, que dice, si ese audio de la nena, yo nada más hablo más agua, estaría genial. Ahorita lo va, es que no lo puedo grabar, a ver si me lo puedo reenviar a mi chat. Lo edito y ya lo, yo nada más hablo más agua. Lo pongo en la botonera, ahorita lo voy a poner. Dice la del más agua, a ver, ¿dónde está el audio de la morrita? Espérate, ¿dónde está? Turiru, turiru, turiru, turiru. ¿Cómo amo a los niños, eh? Bueno.
15: Yo nomás hablo más agua.
13: Ahorita lo voy a reenviar. Es más, de una vez, espérate. Vamos a reenviarlo a mi chat. A mi privado, que le llaman. A ver, estoy. ¿Cómo está registrado aquí? ¿Cómo estoy? Sí, Stuart. Ahí está. Ya lo reenvié. Lo voy a recortar allá en la casa. Lo voy a producir. Y lo vamos a incluir a la botonera que le llaman. ¡Órale, pues! Vámonos con música y retachamos, mi gente hermosa. Para que me sigas platicando cuál es tu plan de fin de semana en el Déjate Caer que le llaman. Por ahora, chécate lo que tengo para ti, mi gente hermosa, ¿eh? ¡Uy, uy, uy! Cállate tu boca, ¿eh? Es Tito Nieves con Fabricando Fantasías. ¡Qué rica la rola! Súbele, dice.

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4: Cállate el hocico con esta canción. Es Julián Álvarez y su norteño banda, compadre. Y es que afuera está lloviendo, mi amor.

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Ya es sabadito y queremos saber tu plan de fin de semana. Déjate caer. El micrófono está abierto. Cuéntanos si tu plan es algo relax o una buena guarapé.

0: Oigan, pues déjense caer en este momento. Creo que ya salió un gallito para la Cris, ¿eh? Dice, yo le atoro con la Cris con los 500 varos. ¿A poco sí le vas a jugar con los, Rooster Guay, los gallos blancos? Águilas. Bueno.
1: Hola.
0: Hola.
1: Yo te estoy escuchando. Saludos.
0: Te mando besotes, mi amor. Bonito día y gracias por andar acá, ¿eh? Órale, pues, te quiero mucho. Bueno, bueno.
2: Ay, ¿a poco sí? No me regañinflas. Te sacas de onda con los Terian y prácticamente sabes que tú eres mi perro.
0: Oye, saludotes al compa Sergio Herrera. Un abrazo, carnal. Bueno.
3: Bendecido fin de semana, mi estimado Redor.
0: Gracias, gordo.
3: Aquí en la chamba, saliendo a las 12, fuga por ese pulque. En la tardecita hay que irnos a tirar la polilla. Saludos a toda la ratonera.
0: ¿Vas a ir a bailar o echar fucho? ¿Qué, gordo? Dice, ahorita van a salir los queretanos agresivos, dice, si me agreden, me defienden. No, hombre, no salieron, nomás dicen que sí le atoran un quiñentón contra tija. ¿Qué rollo, se los tomas o qué, bueno?
4: ¡Riatón! ¡Ew! ¡Tío Palas! ¿Cómo se le va todo el día por hoy? Y voto por el carril 2, Riatón Palas.
0: Sí, bueno.
5: Bueno, bueno.
6: Ratoncito, ratoncito, ponle la canción al maestro Rula, la de dos patas y una flor, ratoncito. Ay, ratoncito.
0: Sí, maestro Rula.
6: Y de zapa número 24, maestro Rula.
0: Ahorita le vamos a poner la rolita al señorón, bueno.
7: Riatón, mándame un WhatsApp.
0: Ah, todavía no me voy, perro, ya me estás corriendo, ¿qué? Bueno.
8: Saluditos, mi estuí.
0: ¿Qué pato, mamá, cuacuá?
8: Aquí andamos.
0: Órale, pa.
8: No. Qué aburridas son las mañanas, de veras. Cada quien tiene ese estilo, pero no, qué aburrido.
0: O sea, ¿cómo? ¿Yo estoy aburrido ahorita o cómo? No entendí, carajo. Dice, buen día, estoy. Saludos, aquí andamos ruleteando. Ay, mi compa, el Privation. ¿Cómo estás, el privado? Bueno, bueno.
8: No, entre semana.
0: Ahora, perro, yo dije, ¿cómo? Estoy crudo, pero no aburrido, gordo, nunca en la vida. Bueno, ¿sí quién habla?
9: Rob Tulio, espero y hoy si pases mi audio. Al fin estás hasta las 10 de la noche.
0: No, que te
9: un saludo
0: pasa.
9: Y te pido una rolita de Tropicombo, por favor.
0: Órale,
9: estoy en el tráfico de Bernardo. Saludos, Stuart.
0: ¿A poco ya hay tráfico tan temprano, gordo? Hijo de su, tan temprano. No, espérate que regresen los morros a la escuela, banda, Espérate que regresen los morros a la escuela. Se va a poner, pero color de hormiga que le llaman. Para los que no hablan chino mandarín, pues se va a poner intenso, que le dicen, bueno.
10: Cámara, campeón. No, mira, cuatito, ahí estoy con el líder de la comunidad de los Gators, campeón. Ahí saludo para mi cuácharas, el Raimundo Contreras, el JL
0: porquería.
10: Y todos los envidiosos 69, campeón. Y mi damadora, el amor de mi vida, mándale un besito, campeón.
0: Oye, no andes de mandilón. Mira, una foto en la marcha LGBTQQQQXYZ, con el pony y sus playeras del arco iris. ¿La quieren ver o qué rollo? Dice Oscar, buenos días. ¿Cómo se llama la canción de fondo, Stuy? Es la cumbia del ratón, gordo, búscala así. Escucha, perro, Oye, vamos a ver, dice por acá Clau. Bueno.
11: Hola, mi estudi.
0: Hola.
11: Buenos días.
0: ¿Cómo estás?
11: Excelente fin de semana. Ahí si tienes chancecito, me puedes poner la de Almas Gemelas. Ajá. Del Trono de México, porfis, saluditos.
0: Uy, qué buena rola, Dice, ya van a empezar a chingar con su canción del Maestro Rulas, dice Alberto Martínez. Buen día, ¿cómo estás, gordito? Te mando un abrazón, te dice por acá la Cris. Obviamente le atoramos, que quede pactado, tú eres testigo. Ok, a ver, entonces el que dijo que le atora a la apuesta los 500 varos con la Cris, yo soy el juez y entonces ahí vamos viendo qué rollo, ¿no? Pero a ver, que se vuelva a reportar porque ya no me dijo nada después que le llaman, Bueno, bueno.
12: Campeón, díganle al Felifer y al Cuanalo que se vayan a agilizar el tráfico allá, Bernardo Quintana.
0: Oye, ya casi terminan las obras, tú tranquilo, gordo. Dice, para el fin, puro porky. Mira nomás, qué rico, ¿Qué es eso, una patita o qué es eso, gordo? ¿Chamorrito qué? Uy, con guacamole y chicharrón y una coronita. No, cállate tu hocico. Bueno.
5: Sí, ratoncito, ratoncito, ponla, ponla para ver los de la comunidad. Ay, de nuestras comadres.
0: Ahorita la subimos, que le llaman, vale, bueno.
13: Estoy, así hola. Debe ser el campeón. Primero mandar saluditos acá a todos los semidioses acá, sus meros cuacharas, las rayas aquí en JL presente.
0: ¡Qué porquería!
13: Y de últimas a su domadora, ¿eh? Pero ahora sí yo creo que va a dormir en el suelo.
0: Es que así es siempre, gordo. A este vato se le olvida la caballerosidad. Yo no sé cómo su señora sigue con él, pero primero a sus hombres, primero a sus amigos y ya hasta el último su domadora. Bueno.
14: ¿Qué tal, ratón? ¿Cómo estás? Buenos días. Excelente fin de semana.
0: ¿Cómo estás?
14: Saludos y bendiciones. ¿Qué onda? ¿Ya no pasan mis audios? ¿Hay algún problema o qué, ratoncito?
0: ¿Por qué, gordo hermoso? Aquí están pasando, gordo. En mi programa todos pasan mientras haya tiempo que le llama, ¿no? Órale pues, dice Mayito, va que va con la Cris. Ok, a ver, cerrado el tiro, ¿va? Cerrado el tiro, hoy se enfrenta... ¿Quién se enfrenta? El Atlas. El Atlas contra los gallos blancos que le llaman. Contra de roster white, ¿no? O para los que no hablan chino, mandarín. Apagar el día lunes, ¿les late? Apagar el día lunes... La Cris contra el Mayito, 500 barotes para que no se les olvide, ¿vale? Órale pues, mi gente hermosa, chula de preciosa. Vámonos de voladísima con música y regresamos a través de la frecuencia de la mejor 92.7. Aquí nomás, súbele. Es el Larry Hernández, mi gente hermosa. La rolita de Dame tu amor. Estoy. Yo nomás hablo más agua. 10:26, mi gente hermosa, súbele a la música, dice.

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2: Ya estamos de regreso, mi gente hermosa. Oigan, ¿ya vieron la foto del Puchis del Amor con el campeón? Bueno, bueno.
3: Estoy. Mándame un saludo, vato, mándame un saludo.
2: Cámara, mi George Morado. Ahí está el saludo, carnal, un abrazote, gracias. Dice, amor es amor, dice Dana Paola. ¿Qué le llaman? ¿Qué dice el buen Rul? Bueno.
4: Ratoncito, ratoncito, la que dio del maestro Rulas. Que anda bien pedo el maestro Rulas todavía, desde ayer del Tepe.
2: Oye, qué raro, casi nunca. Dice, sí, se ven bien, Hochi. No, no solamente se ven, que le llaman. Dice, cuiden al pony, porque se ve que le tienen ganas. ¡Ay, nalgoncito! Bueno, bueno.
5: ¡Qué rolón, qué rolón!
2: Nomás para que vea, gordo. ¿Qué dice de este lado, ponina? ¡Qué porquería que le llaman! Mejor nadota, dice. 442-7983-927. 442-7983-927. Bueno, bueno.
4: No, pues ya estuvo que ganó la Cris, porque el Querétaro Gallos no trae nada, ¿no?
2: No, manches. No, yo decía lo mismo, pero de repente sacan fuerzas, ¿eh? Vamos a ver, pero yo también le voy a la Cris, que le llaman. Bueno.
6: Eso estoy, buenos días.
2: Eso estoy.
6: ¿De dónde salieron esos Hochis? Ah. Seguro han de ser que le van a la América.
2: Sí, de hecho.
6: Oye,
2: sí.
6: Oye, allá en tu negocio, de casualidad, tendrás unos chupones de caramelo, para ver si ahorita voy a que me des unos.
2: Mejor dámelos tú a mí, porque no los tengo en existencia. Ya tú me los das y entonces ya será otra cosa. Dice, uy, los meros cuatachos ahí, jajaja. Ja, ja. No manches, hijo de su. A ver qué dice la banda, bueno.
7: Así son los semidioses, pura banda más gay.
2: Más gay, digo yo, bueno.
8: Sí somos, estoy, sí son, perdón, sí son, estoy, sí son. Sí, sí son Hochis los dos.
2: ¡Épale, perro! Ira, ira, ira, ira, vente a desayunar, estoy. Pues invítame, mi José Guadalupe, ira. ¿Qué te vas a echar, gordo? ¿Un sopecito? Uy, de carnita y aparte nopalito. Se ve rico, ¿eh? Se ve rico que le llaman. Bueno, bueno.
9: Y esa pareja explosiva, ¿qué ratón? ¿Quién hace punk? Y luego se lo hace pic.
2: ¡Ay!
9: Saludos.
2: Mira, mira, mira. Soy el pony. Y voy a tener el corral del pony. Pero llenos de puros unicorniotes. Estoy. Nada más me tiraste de a Lucas y no pusiste mi canción. ¿Cuál era tu canción, hijo? Hasta ahorita no he complacido a nadie. Relaja la raja y disfruta la fruta. Dice Guacala, qué rico. Bueno.
4: Ay, ratoncito, estoy viendo la foto donde sale mi Puchis del Amor. Y sí. Ay, se ve que sí le reencanta lavar ajeno.
2: No, no, nada más se ve, carnal. Bueno.
10: Ay, yo soy el pony. Ya son tus huevitos con tu tocino.
2: Ay,
10: corazón.
2: Querías con salchicha, gordo, ¿no encontraste? Bueno.
4: Oye, me estoy, y una duda. ¿De aquí quién es el activo, quién es el pasivo?
2: Eso sí, no sé.
4: Ida y vuelta.
2: Yo creo que es de ida y vuelta, gordo. Ya en estos tiempos ya no existen esos términos de que el activo y el pasivo, que el muerde almadas, el soplanucas. Ya es como que diferente. Ya aquí yo creo que aquí la cosa está en que es ida y vuelta, que le llaman. Dice, por acá estoy, ponme la canción de Cuéntame de la Arrolladora. ¿Y me puedes agregar? Órale, pues, ya está. A ver, vamos a agregarla por acá. Ya está listo y preparado, agregadísima. Venga, gracias. Dice por acá el Gino, ¿a poco el campeón tiene esposa? Pues es lo que dice, pero yo creo que es para taparle el ojo al macho. Porque no somos muchos, pero somos machos. Ah, no, al revés, no somos machos, pero somos muchos. Dice, ya va a tener el programa El Pony, El Corral del Pony. Ya, gordo, va a estar todos los días, de lunes a viernes, de 1 a 4 de la tarde. ¡Que vivan los guys toreys! Saludos, estoy. Saluditos, Lupita. Vámonos con música. Y retornamos a través de la frecuencia de la mejor 92.7. Aquí nomás, súbele a la música, escucha. Es la banda más gay, digo, la banda más gay, tumbando caña, que le llaman. Vámonos de voladísima. Sígueme a través de mi Instagram, @soyelratonfm, @soyelratonfm.

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4: De la mañana con 54 minutos, mi gente hermosa. Continuamos leyendo y viendo todos los comentarios acerca de la fotiguiri de mi queridísimo el campeón. Y soy el pony. Bueno,
5: cámara, cámara, campeón. No, de hecho, su programa del pony va a ser el corral de los burros, cuate.
4: Ay.
5: No sé por qué habrá escogido ese nombre. Me lo confesó que no le dijera a nadie, pero pues ahí guardas el secreto, ¿eh? No es andar de borrega, campeón.
4: No, ya me imagino por qué. Yo creo que porque le encantan orejones. Son parejas, se vean sus pocas y se tocan sus partes, dice el michoacano. Bueno.
6: No, hombre, me estoy, te rifaste con esa de la banda Maguey tumbando caña, viejo.
4: ¡Órale!
6: Aquí también nosotros hay que ser nuestra banda, mi estoy. Pero en lugar de la Maguey nos vamos a llamar la banda Los Más Güeyes. ¿Qué te parece?
4: La banda Más Güey, bueno, bueno.
7: Ahí le caes por tu pan, gordo.
4: Ay.
7: Ahí voy a estar.
4: Pan de... bueno, ya.
7: Después de las 12:30 y voy a llegarle, gordito.
4: ¿Estás borracho, hijo? ¿Qué traes? Oye, cuando anden por ahí por el Mercado de la Cruz, pasen a la panadería que está justamente ahí enfrente. Creo que se llama Ali. Ali o Ari, tú, Privation. Está rico el pan ahí, ¿eh? Está bien delicioso. Bueno.
8: La canción del maestro Rulas, está esperando la...
4: ¡Ah, que la chico! La canción del maestro Rulas dice beso, beso. Ya se lo dieron para ti. Es que fue antes de la foto. Bueno.
9: Estoy. Aviéntate un sábado de salsa, Shrek.
4: ¡Ay, estaría rico! Nos aventamos. A ver, lo voy a dejar a consideración. ¿Un bloquecito de salsa romántica o un bloquecito de cumbia sonidera después de la pausa? Lo que tú me digas, yo lo hago porque ustedes mandan, mi gente hermosa. Primero nos vamos a ir con algo de cumbia que ya viene aquí en la programación y tú decides si nos vamos con un bloque de salsa completito o un bloque de cumbia completito. Me mandas nota de voz cortita y regresando de la pausa, yo lo escucho. Por ahora, chécate lo que tengo para ti, ¿eh? ¡Uy! Es la cumbia del afilador, mi gente hermosa.
10: ¡Cumbia!
4: Hoy nomás. 10 de la mañana y con 56 minutos. Soy tu compa, Toñito Les.

0: Son las 11 en punto. Son las 11. 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
1: Ya estamos de regreso, mi gente hermosa. Oye, arrancando ya la última hora del programa, ¿eh? Se fue, pero de boleto que le llaman. De volada se fue este programa. Pero vamos a disfrutar esta última hora. Ya saben que los sábados para mí es todo muy relax, la neta. O sea, la neta es como, ay, liberarnos de toda la semana. Bueno, toda la semana ni trabajé, ¿verdad? Llegué el jueves. Pero todos los sábados son relax en mi programa. Vamos a ver qué opina la banda. ¿Cumbia o salsa? ¿Qué dice la banda? Bueno,
2: salsa estoy.
3: Es la cumbia de la vida.
1: Salsa, es el primer voto. Bueno,
4: es tú. ¡Ew! Ratoncito.
1: Hola.
4: Eres el ratoncito cosquillero. Ay. Oye, estaría bien de salsa cumbia, pero no la interrumpas. Te pases al mendigo chilango ese. Y con ustedes, la salsa.
1: Bueno, si te saliera, te escucharías bien, pero no te sale, hijo. Ni siquiera dices, mendigo chilango, pero hasta para eso hay que tener hay que tener tacto y hay que tener talento, hijo. No nada más hacerle por hacerle. Bueno.
4: Salsita, me estoy. Y pones la de conciencia de El Caballero de la Salsa.
1: Papá, ay, papá, este vato es experto en ese género, ¿eh? Bueno.
5: Cumbia sonidera.
1: Cumbia sonidera apenas lleva uno. Yo creo que ya va ganando la Salsuki, ¿eh? Bueno.
6: Pura salsita, mi riatón.
1: ¡Pura salsita! Órale, pues, me late. Oye, pues ya está dicho, ¿no? Vamos a saludar a mi compa el JM, vamos a saludar al Poninas, a Martín Bolaños, a la Raiven. ¡La Raiven anda por acá! ¡Miren, nada más ya despertó! ¡Bueno!
7: ¡Estoy! ¡Salsa sonidero! ¡Estaría chida!
1: Hija de tu madre, pero te escuchas medio dormida todavía, bro.
8: Salsa o cumbia, lo que tú quieras, y nos mandas saludos. Un saludo a la Cris, hasta el mercado de abajo.
1: ¡Udo! ¡Udo! ¡Udo! ¡Órale, bueno! ¡Vamos a ir con salsa, bueno!
9: Estúa, dile a Juan Estrada que se ponga a trabajar, que no me está haciendo, güey.
1: Juan Estrada, ya ponte a trabajar, hijo de tu madre. Oye, dice por acá que le mande saludos a Ramón Maya y su señora Socorro. Saluditos para el buen Ramón Maya. Buen amigazo, gracias, carnal, y para Socorro, con mucho cariño. Aquí andamos a la orden siempre y en todo momento. Bueno.
10: Cállate el hocico, es tú.
1: ¿Qué pasó?
10: Ponte la salsa.
1: La Salsuki Rikis. Órale, pues, nos vamos a ir en este preciso momento. Arrancamos con salsita. El día de hoy ganó el género. Vamos a mandarla de una vez por todas. Escucha la primera propuesta que tengo para ti, ¿eh? Escucha la primera propuesta que tengo para ti. Es salsita rica, señoras y señores. A través de la mejor 92.7, aquí nomás. Esta primera lleva por nombre la

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8: Hoy estamos de retache, 11 de la mañana con 21 minutos. Anunciarles a todos ustedes y más a la gente de Lomas de Casablanca que la regaladora estará por ahí con ustedes, De 12 a 1 de la tarde, no sé qué lleven, eso sí, sería mentirle. Pero va a estar la regaladora de la mejor 92.7 de 12 a 1 de la tarde en Lomas de Casablanca. La ubicación exacta se las dará más adelante mi compa el Pushes. Soy el Pony. Saluditos al Super Stitch, un saludote, gracias, carnal. A mi compa Luis Fernando de Corregidora. Y saludotes al buen Chiwis también, con mucho cariño. Dice de este lado Juan Carlos Estrada. Ya estoy trabajando, mi estoy. Pues a mí me dijeron otra cosa, ¿eh?
9: Listo, querido.
8: A mí me dijeron que todavía no le entrabas al kit, carnal. ¡Órale, pues! Hoy saludotes para toda la banda de los diferentes barrios, las diferentes colonias, los diferentes municipios de la bella ciudad de Querétaro. Y a toda la banda que nos escucha a través de la aplicación de la mejor QRO, la puedes encontrar a través de la App Store o a través del Play Store como La Mejor Querétaro 92.7, para que nos escuches desde cualquier parte del world. Para los que no hablan chino o mandarín, cualquier parte del mundo que le llaman. Bueno,
10: su pinche Juan Luis es bien mentiroso, estoy, no le creas ni más.
8: Mira, ahí te responde.
11: Tú has subido una foto de mayones. Para verte las bolas.
8: Cállate el hocico tú, perro. Hijo de tu madre, bueno.
12: Ya escuché que salió por ahí uno de nuestros fans.
8: Ah, caray, ¿quién? A ver, espérate, se cortó el mensaje, bueno.
12: Resentidos.
8: ¿Quién?
12: Ándale, saluditos también ahí al Floripondio del Valente. Echando flores, como toda una mariposa.
8: Una mariposa que es mi compa Valente, ¿no? Que le llaman, ¿no? Y saluditos al compa Valente que le llaman. Oigan, hoy en punto de las 12 del mediodía, mi gente hermosa, chula, de preciosa.
13: Amigos de la mejor.
8: Ay, ese es el gustito, bebé. Oye, que ayer se despidió, ayer fue la última emisión del programa de la Fuerza Sonidera, va. Estamos quedando poquitos, ¿eh? En una de esas, el próximo, su servidor. Dice de este lado, ya está trabajando y mandando mensajes, caja. Se parece a mí, hija de tu. Tú también. No inventes. Oye, la verdad es que sí, ¿eh? Yo estoy trabajando y yo también mi celular. Bueno, yo tengo que estar al pendiente de lo que sucede, mi gente hermosa. Bueno,
10: Don Luis de Veracruz es medio choto el cabrón, medio Maricruz.
8: Medio, yo creo que completo, bueno.
14: Estuis, tu programa no es grabado, te mando un beso en el yoyo.
8: Y aunque sea grabado, también mándamelo, hijo, no seas grosero, bueno.
11: Estua, te amo, te quiero hacer mío, quiero hacer mío, Estua.
8: Sí, güey. Pues tú dirás en un día de estos que tengamos oportunidad Yo, ya borracho y tú con suerte, carnal. Bueno.
9: Saludos para todos los de mi dioses, de parte de su distribuidor oficial de rosones.
8: Ay, Dios mío, yo pensé que ibas a decir que les distribuías otra cosa, perro. Dice, que... ¿Qué? Por eso quitaron al Gustarrito. Pues no, más bien él dio las gracias porque vienen nuevas cosas para él que le llaman. Bueno.
10: Ya ves, te dije esto y que es medio mariposón.
8: No, ya te dije que medio no, es completo. Bueno.
13: Ese campeón sí tiene cara como de chotote, de esos de cincuentones que ya son. Y ya les anda choteando la reversa.
8: No, gordo, o sea, no nada más tiene la cara, ya le gusta la masa. Bueno.
15: Estúa. Saludos para ti, para tu persona, para los llamados exiliados y para toda la audiencia.
8: Estúa, ya nomás hablo más agua.
16: Estoy, mándame un saludo, ya no quieres pasar mis audios. Saludos desde Kentucky, mi estudio.
8: ¿Cómo estás?
16: Te mando un besito. Ahí en Cojito de Mapache.
8: Acá hay Kentucky, Ken Bailey, Ken Canty. Saludos hasta Kentucky, allá en la Unión Americana, carnal. Saluditos, bueno.
17: Cámara, campeón.
8: ¿Qué pasó?
17: Estamos aquí escuchando al mejor. Oye, ¿le podrías mandar un saludote y una felicitación al amigo Chavito 21 y a la amiga Gaps?
8: ¡Órale!
17: Hasta Querétaro, que ayer fue su aniversario, por favor, de parte de su amigo el Charmín, campeón.
8: ¡Uy, ya me los imagino! Se han de haber estado dando amor que le llaman. ¡Vámonos con música y regresamos! ¡Checa lo que tengo para ti, Dios mío santísimo, y es que ya pasando el mediodía, mi gente hermosa, yo creo que muchos de aquí se van a ir a poner, pero hasta las chanclas, ¡Ay, Dios mío! Y luego con estas rolas... Cállate tu boca, es el poder del norte y lleva por nombre a ella a las 11:26. Súbele a la música. Vamos a

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1: Estamos de regreso, 11:38 minutos, 29 días ya del mes de agosto. Se nos fue la banda. Oye, y algo súper tonto de parte de su servilleta. No me acordaba que traía 31 días el mes y yo dije, no, pues 30 cae en domingo, entonces la quincena va a caer el viernes 28. Y pues mi aplicación me notifica cuando cae, ¿no? Y yo ya casi quería hacer reclamo al banco de que, ¿qué rollo? Pues no me ha caído mi nómina. Pues el appellation, hijo, porque cae hasta el lunes, porque es día 31. ¡Ay, Dios mío! Voy a tener que comer maruchan todo el fin de semana, que le llaman norilocos y todo lo que hay ahí en el negocio. ¡Órale, pues! 11:39 minutos. ¿Alguien más le pasó?
2: ¡Mandaron!
1: Ya la debes, dice. Ya la debo, perro. Ya debo. La quincena todavía ni cae. Bueno, bueno.
3: Estúa. Un saludo para todos los de la Trini y tu amigo Holguín.
1: ¡Órale!
3: Y que tengas bonito fin de semana. Y ya andamos echándole unas...
1: Ya tan temprano, perro, deja que den las 12 por lo menos, ¿no? Dice por acá, hola, estoy, le puedes mandar un saludo a mi papá Octavio. Saluditos al buen Octavio de parte de Itz. Con mucho cariño y gracias por andar de este lado. Bueno.
4: Hola, estoy. Un saludo para el güerito de Palo Alto que trabaja en Peterson.
1: Órale, saluditos para el buen güerito. Ya la debes, dice, de este lado. Oye, ¿alguien más le ha pasado eso? No manches, yo de que... ¿y a qué hora me caerá, señor banco? No sea usted... mira, casi si hubiera llamado me hubieran dicho esto. Espérate, no se escuchó. Aquí lo más alto, pues ya total.
5: Sos un reverendo tú.
1: Sí, me hubieran dicho eso, por eso ya no marqué, banda. Ya me acordé que me cae hasta el lunes, no se preocupen. Bueno.
6: Lo chido que tiene chicharrones ahí en el negocio, estoy.
1: Lo bueno, esos quitan el hambre, chidote. Mira, dorilocos, doriesquites, esquirramen, bolis de sabores, también chicharrón preparado. Híjole, y dulcecitos, chocolates y everybody para que, pues, dure de aquí al lunes que me cae la quincheni, ¿no? Bueno.
7: No, hombre, Mistuy, no, de ninguna manera, no comas marucha, mejor le doy como los argentinos. ¿Cómo? Y come pura, ay, pura varila, ay, puro nervio macizo.
1: Invítame un taqueche, aunque sea. Bueno.
8: ¡Estoy! ¡Yo voy a desayunar, tú loco!
1: ¡Órale, va! ¡Ya está, mija! Ahí tiramos un mensajito, bueno.
9: Estoy aquí, andamos curándola con el Juan Luis. Que deje de tirar calabaza el cabrón, dile.
1: ¡Épale! Cálmense, muchachos, bueno.
10: Hola, mi Stu, y le podrías mandar un saludo aquí al cabezón más enojón del jale, ay, por favor. Muy buen día, mi Stu, y nos vemos.
1: ¿Dónde lo traes? Se me hace que lo traes abajo, ah, perro, bueno.
11: Stu, ¿qué pasó, gordito? ¿Cómo andamos? Bien, te amo, gordo.
1: Yo también a ti, ánimo, hermosura, ánimo del señor. Ánimo, ecuánimo, bueno.
12: Ay, Stu, a mí no me va a andar ahí presumiendo que anda en el Kentucky. Yo ando aquí en el Car Junior.
1: Sí, bueno, sí.
13: Estoy. Ay, Dios mío. Ya se te andaba olvidando la fecha, estoy. Saluditos para todos. Estamos escuchando la 90.7. Aquí no.
1: Hasta
13: más.
1: El aire se le acabó, señora Rosalba. Se va despertando, ¿verdad? Bueno.
14: Ratón, salúdame a mi novia, la Cris. Vos me estremece.
1: Cállate el hocico y págame mi botella, tú, dice la gorda Estoy. Mándale saludos a mi bebé Mateo, te vamos escuchando. Órale, pues, mi Mati, ahí te mando un abrazote, carnalote, y gracias por la sintonía. Dice por acá, con un piquito de gallo, uff, buena la alimentación. El chicharrón preparado realmente es algo fit. Lo único que no es fit, pues viene siendo la planchita, que es el chicharrón, ¿verdad? Que está hecho en el aceite. Pero de ahí en fuera, mira, col, jitomate, aguacate que le llaman. ¿Qué más lleva? Los cueritos, pues como quieran, no tan grasosos porque es el puro cuerito y ya no trae grasa que le llaman. Es un alimento fit, ¿no? La neta, pues yo creo que con puro de eso me lo voy a llevar de aquí hasta el lunes. Bueno.
15: Está bien dura la crisis. El George de los semidioses ya debe la raya. Pero su quincena está intacta.
1: Sí, no, la quincena no le ha hecho nada. Bueno.
16: Imagínate, mi estudio. ¿Qué pasó, sábado, hijo? No, te cayó la quincena. No. Y para acabarla de chingar después, ay, de las 12, los únicos que toman agua son los perros. No. Híjoles.
1: Nada más, carnal, nada más. Está cañón, ¿verdad? Hijo de su madre. Está erizo, la neta, mi gente hermosa. Oigan, ya casi nos vamos, ¿eh? Esto ya está llegando a su finish, que le llaman. Pero bueno, vámonos con música. Vamos a escuchar unas notitas más y nos vamos. Bueno.
2: No te preocupes, mi estoy. No te preocupes. No te estamos preocupes,
1: mi amor.
2: Vente, vamos a echarnos un taquito. Ay. Ya cuando termines, luego vemos cómo pagas.
1: Ay, Dios chiquitín. Mío. Nomás no voy a comer uno. ¿Cómo me lo vas a cobrar? Bueno.
5: Aquí no andamos aceptando saludos de deudores.
1: Ahí te hablan, mendigo licenciado ratero, que no quieren saludos tuyos porque no pagas y a la Cris no le gustan los mayates. Bueno.
17: Estoy, ¿qué onda con la tanda?
1: ¡Ay, la tanda! Ya ni dijimos nada de la tanda. Ahorita ya me hubiese tocado el número. Bueno.
18: ¿Qué pasó, mi Stuart? ¿Cómo? Señora Rosalba, ¿cómo se me antoja para que me haga un caldito de pollito? Se ve que sí le sabe, Juanito.
1: Se ve que sí le sabe, Luisito. Bueno.
18: Estoy, dile a la porquería esa de licenciado abogado que si quiere le coopero para que te pueda pagar tu botella.
1: Pues ya te escuchó, carnal, dice aquí. Tu botella ya te la pagaron. ¿Qué me van a estar pagando? Nomás se hace presente y le digo la indirecta y se hace que la Virgen le habla, pero eso sí, anda mandando saludos a las mujeres de aquí del programa. ¡Qué porquería de persona! Bueno.
19: Estoy, no estoy dormida, estoy despierto y escuchándote, nada más bueno. Que no te había mandado audio.
1: Órale.
19: Pues desde ahora comas puro pechugón.
1: Ay, Dios
19: unas
1: mío.
19: Flautas, unos taquitos.
1: Órale.
19: De una sopa de codito con el pechugón.
1: Mándeme la ubicación, señora Rosalba. ¿Cómo se me antoja un pechugón que le llaman? Dice por aquí pasas a la torti por un taquito de sal mínimo. Ahorita voy a pasar por 5 varos de tortillas, carnal. Y salecita, pues, gracias a Dios, si hay en la house, ¿no? Gracias, carnal. Saluditos, bueno.
14: Así da miedo la competencia. Eso, sigan de arenosos. Les mando un beso.
1: Ira. Pero no dice nada de mi botella. Nada más hace que la Virgen le hable al perro. Bueno.
14: Así da miedo la competencia. Eso, sigan de arenosos. Les mando un beso.
1: Mejor mándame mi botella, perro, ¿qué te parece? Bueno.
20: No te preocupes, mi estudio, tú no te preocupes.
1: ¿Qué pasó, gordo?
20: Tú nomás tráete la tortilla, acá hay harto ya carne.
1: Ya acá hay harto carne, que le llaman.
21: Yo nomás hablo más agua.
1: Acá hay harto carne. Ay, patrón.
21: Yo nomás hablo más agua.
1: Vámonos a una pausa y regresamos a despedirnos, mi gente hermosa. Dice:
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0: Nos fuimos, mi gente hermosa. Cuídense muchísimo. Hasta mañana. No es cierto, mañana yo no trabajo. Nos escuchamos el próximo lunes ya en el horario normal de 1 a 4 de la tarde. Gracias a toda la banda que anduvo por acá. Nomás mándenme un texto para irlos mencionando porque se nos está yendo el tiempo. Saludotes al tejón pelón. ¡Saca las alas, perro!
1: ¡Estoy! ¡El rato te caemos en las arilocas! ¡Es amenaza, Cainal! ¡Es amenaza!
0: ¡Órale, gordito! ¡Saluditos! ¡Gracias a la Cris! ¡Muchas gracias al maestro Lick Deudor! ¡Saluditos! ¡Mira cómo se hace! ¡Mira cómo se hace! ¡No dice nada al respecto! ¡Estoy! ¡Al ratito nos vemos! ¡Dice! ¡Pa' chuparse los dedos! Saluditos para el buen Jorge, para el buen Juan Carlos Estrada, para Mane Navarrete, para Andrea, también para el Super Stitch, para el Checherereche, para el Privado, para Sergio Herrera, para el Richie, para toda la banda, muchas gracias. Oye, se va rapidísimo el tiempo, ¿no? Saluditos para Rebeloski, para Valente, para Martín Bolaños, para Miriam. Mi moda es tú, ya se acabó, ya estuvo por esta semana. Nos vemos el lunes, bendecido regreso a todos los ratoncillos que entran a la school. Híjole, me hubiese dado mucho gusto regresar con ellos a la escuela. Pero bueno, más bien ya les voy a preguntar por la tarde en las pequevoces cómo les fue en su primer día de escuela, ¿no? Órale pues, saluditos a los buenos, Oscar Omar, gracias carnal. Saluditos al José Jaramillo, también al Juan Luis, al Javi, a Michelle, a Majimbu, al compa Poninas, a José Guadalupe, al M76, al Valente, al Cochaburras y a toda la banda. A Rosalba, a toda mi gente hermosa, chula de preciosa. Síganme a través de mi Instagram, @soyelratonfm. @soyelratonfm, así me siguen, así me encuentran. Y así nos ponemos en contacto, mi gente hermosa. A través del TikTok y a través del Instagram, a que le llaman. Saluditos mi compa Omar, saluditos al Charro Negro, a la Ariela Estilista y a toda la banda, cuídense muchísimo. Cómo los amo, cómo los adoro, carajo. Ahí nos estamos guachando el próximo lunes en punto de la 1 de la tarde y hasta las 4 con más mitote. Obviamente a través de la frecuencia que rifa la mejor 92.7, aquí nomás. Soy tu compa, Toñita el Stuart, te leo a través de mi Instagram, @soyelratonfm. Que tengas un excelente fin de semana, si tomas no manejes, y si manejas, pues mejor no tomes, que le llaman, ¿no? Órale pues, cuídense muchísimo, bye bye. Y yo me despido con esta rolita que lleva por nombre Eres una niña. Lo canta Gerardo Ortiz. Cuídense muchísimo, los amo con todo mi corazón. @soyelratonfm, ahí los espero, ¿eh? Ánimo, cuídense, bye.

0: ¡Salud!
1: ¡Salud, viejo!
0: Dijo el enfermo.

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1: Amigos de La Mejor 92.7, excelente sábado para todos ustedes. Andamos, nos levantamos y nos vinimos a las calles de Querétaro el día de hoy. Nos vinimos a Lomas de Casablanca, mis hermanos. Nos encontramos en intersección calle 24 con calle 29. Traemos regalitos, traemos el parasol, traemos la bolsita del mandado, traemos boletos para las luchas para que le caigan. Recuerden, los que lleguen con su estampa automáticamente serán acreedores a ganar. Mis hermanos, cáiganle para acá. Su compa el Pony estará de 12 a 1. Vénganse, disfruten, porque los regalos se van volando. Soy su compa el Pony y es la regaladora de La Mejor 92.7. Aquí nomás.

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6: Amigos de la mejor 92.7, la regaladora, compare, su nombre.
7: El JL, el famoso JL.
6: ¿Novio de?
7: Del Stuy.
6: Carnal, ¿qué es lo que más te gusta del Stuy y por qué?
7: Está chiquito, comodito.
6: Como Valero, carnal.
7: Como Valerito. Ay, chilanguito, no. Chilanguito.
6: Oye,
7: Valero.
6: Tú escuchas a todos, en su mayoría.
7: Sí.
6: ¿Me puedes decir el horario que va a tener mi compa Gons en el nuevo programa?
7: De 4 a 5, me parece.
6: Eso, compadito, eso, hombre. Véngase para acá, recuerden que estamos en intersección de calle 24 con calle 29 aquí en Lomas para que se vean con su compa el Pony. No tenemos boletos para las luchas, tenemos playera y un parasol por ahí para que se vengan para acá. ¡Vámonos!

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1: Amigos de la mejor 92.7, la regaladora con su compa el Pony. Mis hermanos, oigan, ya se nos fueron los parasoles, las playeritas, pero si aún quieres venirte por tus boletos para las luchas, cáele aquí en intersección calle 29 con calle 24 aquí en Lomas de Casablanca para que vengan a colaborar con su compa el Pony y se lleven su regalito. Y en la regaladora de la mejor 92.7, ya casi estamos a la mitad, pero se nos están acabando los regalos, mis hermanos.

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1: Mis hermanos, el día de hoy nos retiramos de aquí de Lomas de Casablanca. La regaladora llegó a su fin, pero no se preocupen que el día lunes mi compa Lalito y yo nos lanzamos al pueblito de 5:30, 6:30 con regalos, promociones, dinámicas. Recuerden que si llegan con su calca de la mejor, automáticamente ya son ganadores. Soy su compa El Pony, agradezco a mi compa Emiliano, mi compa Lalito que nos apoyaron. Nos vemos en la próxima. Excelente fin de semana para todos. Cuídense mucho, soy su compa El Pony, los quiero. ¡Vámonos!
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Sí, sí, bailale. Ya llegué, ya estoy aquí, plebe. Aquí tu morenaza de la mejor. Ya llegó en este Sabbath Drink. Mira, trucutú, como la rola. Andamos con toda la actitud, plebes. ¿Cómo andan? Muy buenas tardes. Ya la una de la tarde con un minutote. Y mira aquí ya tu morenaza de la mejor. Súper activa en este Sabbath Bebes. Sabbath Drink, Sabadaba, como le quieras llamar. Ya estamos listas, muchachonas. ¿A dónde nos vamos a ir hoy? ¿A dónde me van a invitar? Por allá, plebes, ¿cómo andan? Seguramente ya bien perfumados. O no, saliendo de la chamba, ya te vas a ir a perfumar, a poner guapetón, porque también, ¿a dónde me vas a invitar? Y si no van a invitar, por lo menos presúmame a dónde se van a ir o qué van a andar haciendo el día de hoy al 442-7983-927. Yo aquí recibo tu WhatsApp en cabina. Andamos con toda la actitud. Hoy te traigo chismecito de regional, porque ya sabes que, como todos los días de lunes a sábado, aquí traemos tus secciones favoritas. Y tenemos nada más y nada menos que, imagínate que Edwin Cass, ay Dios mío, que Edwin Cass te pase al camerino sabiendo que tú estás en una situación muy delicada de tu vida. Pues ahorita te voy a contar de qué se trata. También, ¿qué creen? Se rumora que siempre sí hay dueto con el Julián Álvarez y Alejandro Fernández. Imagínate, este junte, ay, se pondría bien, bien trucutún. También, en la pregunta incómoda del día, plebes, ¿qué platillo mexicano defenderías? Aunque todos critiquen. ¿Cuál? ¿Cuál es ese platillo mexicano que todos critican y tú dices, ¿qué te pasa? ¿Qué te pasa? ¿Cómo crees? Pues recibo tu WhatsApp aquí en cabina 442-7983-927 y arrancando con toda la actitud. Anduvo el pony por allá en la regaladora, allá en Lomas, ahí por los que se lanzaron con mi compadre. Pues espero que hayan tenido regalitos, les hayan regalado la estampa, les hayan regalado, mira, básicamente toda la merch de aquí de la mejor 92.7. Ahora sí, plebes, yo me arranco con música en este Sabadaba. Ya repórtate, precioso, andas bien dormido seguramente todavía. Este es Te Amo, esto es Te Amo de Jorge Medina con Calibre y Josy Cuen. Ay, nomás, hoy nomás, apenas para arrancar este sábado. ¡Échame la, plebe! ¡Ay, dolor! Ya me volviste a dar, precioso. Pero te amo. Vámonos.

0: Ya ando acá de retache contigo, plebe, ya a la 1:10 p.m. y ya por acá se anda reportando la gente. A ver, ¿qué dice por acá la plebada? Buenas, buenas, ¿cómo andas, precioso?
1: Al camerino.
2: Morena, morena, morenita, chula, hermosa, preciosa.
0: ¿Qué pacho?
2: Ya es Abadrink.
0: Ya es Abadrink.
2: Vámonos por las miches, vámonos por las miches.
0: Vámonos, que para luego es tarde, precioso, para luego es tarde, mi querido Freddy, un saludote. A ver, por acá también me dicen, buen turno, morena, o sea, con toda la actitud, ya lo sé, con toda la actitud, mira. Estamos lo que le sigue. Por acá me dicen, Morena, le puedes mandar el combo de besos al CompuServi y al George, que no trabajan sin su dotación de besos. ¡Ay, qué bárbaros! Ahí les van. Ahí está, bien tronadotes, claro que sí. Por acá mi querido Holguín ya me anda presumiendo que se está echando una carnita asada. Ay, mira, ¿quién fuera tú, plebe? ¿Quién fuera tú por ahí andar, mira, haciendo la carnita asada y con su caguamón ya? De esas que dicen que son peligrosas, José. De esas peligrosas, José. A ver por acá.
3: Buenas tardes, morenaza. Aquí, aquí. Viendo una carnita asada.
0: ¡Ay, qué rico, qué sabroso! A ver, por acá también dice Juan Vera. Saludos, linda tarde. Saluditos, mi Juan. Gracias por reportarte, precioso. Dice mi querido Sergio. Hola, ricota. Saludos para Adita. Ahí está. Mi querido Sergio, te mando un abrazo, precioso. Y por acá también Tomás ya se anda reportando. ¿Qué dices? ¿Qué hay?
4: Morenaza, morenaza, dígalo, de fuego. Dígalo. ¿Cómo te lo va?

0: La que sea está bien, morenaza. Bonito sábado, morenaza.
1: Arre, pues, plebe. Ahorita sigo con los mensajes porque anda colapsando por acá el WhatsApp. Y, ay, ay, ay, mira por acá ya me están... Ay, no, esta michelada bien escarchada que con su chamoy, que con su... Ay, a mí me gusta escarchada con... ¿Cómo se llama? Con este... el garapiñado. Ay, qué rico, qué sabroso. Y apenas para este Sabatrink arrancando. Hoy sí voy a andar de complacencias, plebes. Así que si tú quieres una rolita, pues nada más mándamela y ahorita la ponemos. Claro que sí. Yo voy a un corte y regreso contigo. Son las... Ya es la 1:00 p.m. con 13 minutotes aquí con tu morenaza de la mejor 92.7. Vámonos.

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2: ¡Ay, dolor! ¡Cántala conmigo, preciosa! Allá, señora bonita, súbele. Hoy nomás, esto es No Llega al Olvido de Jenny Rivera.
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2: ¡Ay, dolor!
3: Tomé tequila montones.
2: ¡No las escucho!

0: ¿Cómo dice?
1: Mientras yo me muero.
0: ¡Ay, dolor! Ya me volviste a dar. Esto es bueno, llega el olvido, plebes. No llega el olvido de mi queridísima Jerry Rivera. Ya a la 1:21 p.m, plebe, y yo aquí, mira, hoy sí ando de complacencias. Hoy sí vamos a cambiar un poquito todo este show, toda esta programación, y vamos a echar mucho relajo. ¿Por qué? Porque ya estaba bebés y la gente ya se anda reportando por acá. Yo quiero saber y les voy a preguntar porque traigo la duda. Traigo dos dudas bien grandes y ahorita ustedes me van a ayudar a resolverlas. La primera es, recomiéndeme una buena miche. Una buena, así, que esté bien preparada y que me pueda quitar esta cruda que traigo, por favor. Ay, no, quién los viera. Ya me andan mandando por acá sus videitos. A ver, mi querido Charro, mira, ya me anda presumiendo la blanquita. Ay, dolor.
2: Morenaza, yo soy Dean Carta Blanca. ¿Cuándo tengo el gusto de tomarme una contigo y conocerte, abrazarte, besarte? Ay. Y conquistarte, muñecota.
0: Robarte mi corazón,
2: ya
0: dices.
2: Estoy solo,
0: ándele.
2: Solito.
0: Ándele, saludates, mi querido Charro. Mira, aquí dice que él es Team Blanca. Ay, aparte me la manda. No, ¿qué le pasó ahí? ¿Qué pasó ahí, precioso? Nada más faltó ahí el escarchadito o algo. Está muy solito ese che. A ver, por acá me dicen también. ¿Qué pasó, mi querido José Luis? ¿Qué andas haciendo, precioso? ¿Qué cuentas? ¿Qué hay?
3: Morenita hermosa, hermosura de mujer.
0: Dígalo.
3: Aquí saludándote, que tengas un excelente turno y un bonito fin de semana.
0: Gracias,
3: besitos,
0: precioso.
3: Besitos, mi amor, preciosa.
0: ¡Ay, qué linda, qué bello! A ver, por acá también, saludotes, mi querido José. Ahí te mando un besote. Por acá también me dice mi querido Alex. Bueno, ya se anda reportando con la banda. Dice, morenaza, morenita, un saludo para el pony sexy que alcancé a saludar. ¡Ay, al sexy del pony! Dicen, ahí te hablan, mi pony, por si me andas escuchando, precioso. Ahí te hablan. A ver, por acá también me dicen, bendecido fin de semana, preciosa. Mi morenaza, aquí anda pasando por una agua de las verdes matas que hieren y matan y te caen. ¿Qué? Y te caen a andar a gatas. Te mando un abrazo y un beso. Ahí está. Y por acá me anda mandando ya. ¿Qué es, precioso? Se ve como un pulquito. Ay, qué rico. Yo subestimaba mucho el pulquito, precioso, sé, pero no. Es una delicia. A ver, por acá me dicen. ¿Qué pasó, mi querido Jonás? ¿Qué dices?
4: Morena, morenaza.
0: ¡Qué pacho, precioso!
4: De mi vida y de mi amor.
0: Dígalo.
4: Unos nopales rellenos.
0: Ay, qué.
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0: Ay, gracias, precioso Gonás. Por acá, a ver, ya también me andan mandando más audios. A ver, ¿qué pasó, preciosos? ¿Qué pasó?
5: ¿Qué tal, mi prietita? A ver si es cierto que complaces, porque luego quedas mal.
0: Ay, ¿a
5: poco? Puedes con esa de caricias compradas de la Cuecillos, por favor.
0: Arre, pues.
5: Un besillo por ahí. Ahí póntelo donde tú quieras.
0: Ay, qué lindo. Adiós. Qué bello. Mientras tanto, yo me voy con música, plebes. Ahorita les sigo dando paso a sus mensajes al 442-79-83-92-7. Denme sus mejores recomendaciones, la mejor michelada que me pueda preparar para poderme quitar esta cruda encima que traigo. Preciosos y preciosas, vámonos. Este es engoleotadito por allá para mi compa que me pidió Eden Muñoz. Hoy nomás, zapateale, plebe. ¡Ándele!
6: ¡Para Juliantla!

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0: 36 minutotes. A ver, espérame tanto que siento que ni me escucho tanto. A ver, súbele por acá, súbele. A ver, ahora sí. Ahí está, plebes, ahí está. Ya decía yo que algo andaba raro. A ver, por aquí ya me andan mandando WhatsApp a cabina 442-7983-927. Ahí está tu complacencia, mi querido José Guadalupe. Ahí está. Por acá también ya me andan pidiendo otra complacencia. Y claro que sí, precioso. Ahorita te la voy a poner. Dicen, pon una de Peso Pluma. Claro que sí, precioso. Nomás mándame tu nombre para saber con quién ando hablando. Por acá me dicen, Güero de Palmares. Saludos, nena. Saludotes, precioso. Y me manda por acá su bolsita de piña con sandía. ¿O qué es, plebe? Qué rico, qué delicioso. O son tunas. Es que tienes ahí una mezcla. Qué rico, qué rico. Y mira uno aquí con hambre. Dice, Morenaza, mándame un Kiko, please. Claro que sí, mi travieso. Ahí te va. Aquí ando, Sabadrín, con toda la actitud. Ay, ojalá me pudiera echar aquí una misha o algo. ¿Cuál es tu mejor michelada, precioso, preciosa, tú que me estás escuchando? ¿Cuál es tu mejor mezcla de michelada para que se me pueda bajar la cruda, hombre? A ver, por acá ya me andan mandando mensajito.
1: ¿Qué onda, Morena, mi amor? Ponte una rola, pero de la que calienta también recio la boca.
0: Ay, ya sé, ya ni me digas. ¿Cómo cuál, precioso? Tú dímelo. Por acá también me dicen, saludos, More, saludotes, mi querido Juan Carlos. Dice, saca las frías, cura la Morena. Ay, ya sé. Cúrenmela, please. Acá me dice, a ver, qué pacho, Morenaza, ponte algo de los horóscopos, please. Saluditos desde acá del Mercado de Abastos. Ay, saludo a toda la raza ya del Mercado de Abastos. Yo voy todos los domingos, ahí por si me ven, me saludan. Por acá dice,
2: Una michelada rica y sabrosa sería,
0: a ver,
2: la clásica al fondito de la michelada, unos cacahuatitos picositos con unos camaroncitos secos.
0: Al fondo, plebe.
2: Una salsa bravita de la Valentina, huichol, puede ser también.
0: Ay, qué delicioso.
2: Y luego tenés unos camarones secos con sal y limón y una salsa bien de caché.
0: Ay, no.
2: Ay, Morenaza.
0: Ya nomás antojaste, precioso. Mira, así la cerecita del pastel, una buena michelada con un buen garapiñado, unos buenos camaroncitos o ostiones al fondo. ¡Ay, qué rico, qué sabroso! ¿A dónde te vas a ir, precioso, preciosa? Presúmeme y exagérale.
1: A Lalo Mora, morenita hermosa, chula.
0: Oh,
1: ponle a Lalo
0: sé.
1: Mora y te ganas el cielo, te irá bien en el amor.
0: ¡Ay, qué pasó, plebes! Mira, mira, en el amor nunca me fue bien en el amor, preciosa, nunca. A ver, por acá dicen, me mandaron ya, mi querida Jan, su botellita de, ¿qué es, preciosa? Como de vinito. Ay, qué rico, qué delicioso. Pasa por mí, preciosa.
3: Andamos
0: con las primeras. Ya los quiero ver ahorita terminando el programa. Presúmame. Pero no hay bronca, porque también va a llegar acá el cachorro Contreras con toda la actitud. Y vamos a empezar ya el pre, aquí básicamente. Para después echarnos sus conciertazos. A ver, por acá, mi querido Saúl, dímelo.
4: Hola, Morena, esta hermosa, no te ha ido bien en el amor porque aún no me conoces.
0: Ay, ¿quién te ve? Oye, sí es cierto, precio, seguramente es por eso. A ver, por acá, mi querido Pollo, ¿qué dicen? Hola, Morenita. ¿Qué pasó, precioso? Dímelo.
5: Morenaza.
0: ¿Qué pacha, qué pacha?
5: ¿Puedes convencer con una de besos y copas de Jenny Rivera?
0: ¡Ay, ay, ay!
5: De besos para ti.
0: Justo donde me pega, justo, preciosos. Yo me voy con música. Voy a estar complaciendo rolitas, claro que sí. Por acá me pidieron ya una de Peso Pluma, así que arráncate, plebe, porque esto lleva por nombre Eslabón Armado Peso Pluma. Ella baila sola. ¡Vámonos!

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0: el rey de mil coronas para mi queridísimo. A ver, por acá. Ya te me perdiste, precioso José. Ahí está tu rolita, corazón. Ya a la 1:50 p.m. y yo por acá con toda la actitud contigo. Oye, ando todavía con una resaca que pa' qué te cuento. Y por acá ya me están diciendo cuáles son las mejores micheladas. A ver, los escucho. Aquí, WhatsApp en cabina 442-7983-927. A ver, ya tengo mensajitos de este lado. Y por acá me dice mi queridísimo... ¡Ay, ya perdí tu mensaje, precioso! ¡Ay, ya perdí tu recomendación! Ahorita te encuentro, preciosote. A ver.
1: Morenaza, si pudieras complacer con una de Besos y Copas.
0: ¡Ay, sí! Sí, es cierto, Besos y Copas. Sale, ahorita nos vamos a ir con otro rolón, pero por acá me dicen...
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0: Bien anotado, plebe, ya lo tengo bien anotado para ver si me lanzo por una michelodia. A ver, dicen por acá, hola Morena hermosa, ¿cómo estás? Excelente tarde de sábado para todos, aquí andamos en el jale aún. ¿Me puedes complacer con la canción del Tao Tao? La agradecería con el de arriba. Ahí está, claro que sí, preciosote. Un saludote a toda la banda que todavía sigue trabajando, sigue en la chamba. Y miren, aquí también su servidora, bien puesta, pero para abrir micrófono para todos ustedes. Dicen...
3: More, ponte la de Bucanitas Llegan de la séptima banda, porfa, buenas tardes, buenos días.
0: Ay, ya sé, precioso, ya sé, Bucanitas Llegan. A ver por acá, mi querido Holguín, ¿qué dice?
4: Buenas tardes, Morena. ¿Puedes poner La Ley del Monte con Vicente Fernández? Un saludo para todos los de la Trini.
0: Un saludote, plebes, un saludote. A ver, ¿cuál es la mejor michelada, plebes? ¿Cuál es la mejor michelada? ¿Cuál? Yo todavía, fíjate que yo subestimaba la michelada esta que tiene los ostiones hasta abajo, hasta que la probé y dije, ¿qué? De esta maravilla me estaba perdiendo yo. Y aparte, esas micheladas, que están como para desbordarse, que arriba le ponen todavía en la tapita, le ponen papitas, le ponen, cacahuates, le ponen de tocho morocho, básicamente. Y bueno, no, está sabrosísima. A ver, por acá me dicen, una buena michelada, pero prefiero... Ah, es que dice, prefiero una caguama de esas de las venenosas. Sí, ya les decía yo, las venenosas, José. Ahí en Lomas me secuestraron un día y me llevaron unas micheladas bien buenas. No me acuerdo la neta el nombre, pero eran tipo y estilo venenosas, de esas de las que la caguama está escurriendo de chamoy con su respectivo chilito. Ay, no, qué rico, qué sabroso, qué delicioso.
5: Oh, mi amor, si te sí me pusiste mi cancioncita.
0: Sí, claro, gracias, ¿dónde gracias, andabas, precioso?
5: Cámara, aquí andamos escuchándote todo en el Jalira. Dale, gracias.
0: Ya ves, ya ni me escuchaste, precioso. Ya te la puse y no andabas por acá conmigo. Hijo de su. A ver, por acá me dicen buenas.
6: Buenas tardes, mi morenaza.
0: Buenas tardes.
6: Una michelada que sabe bien buena en la mañana, andando bien crustáceo.
0: Ah, oh, ya sé, apenas. No, yo me tuve que echar como dicen por ahí, un preparadito que con limoncito y sal, porque, ay, no, les digo que esta cruda me estaba matando. Ay, no, bueno, vámonos con más música. Me andan mandando mensajes bien divertidos aquí al 442-7983-927. Dime cuál es tu mejor michelada, plebe, si eres team clara, team oscura, y cómo te gusta servírtela. Por acá te voy a dejar, mi queridísimo y precioso. Ya te me perdiste tú también, pero ahí te va. Tú que me pediste Besos y Copas. Ah, mi querido Alfred, ahí está. Vámonos ahora sí con este rolón, Besos y Copas. Cátala toda pulmón, comadre. Ay, no, por favor.

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0: Ya a las 2 de la tarde con 3 minutotes, plebe. Ahí ando con toda la actitud. ¿Dónde andas, plebe? ¿A dónde te vas a ir, mi chamacona, chula, preciosa de mi corazón? A ver, por acá ya mandando mensajito. Y yo por acá lo voy a leer. Dice, la mejor miche es la que me estoy tomando hoy. Y hoy no puede ser posible. ¡Qué envidia! De esas negritas, justo como me gustan, precioso. Ahí me manda también su preparado, ahí con su clamatito y todo el rollo. Y también, ay, plebe, pues, ¿qué vas a hacer? ¿A dónde vas? Ahí me manda una fotona con un chorro de botellas ahí adentro. Ay, no bueno, se va a poner la fiesta. Mira, más que buena, requete buena yo. Dice por acá, a ver, dígalo plebe. No te escucho, precioso.
1: Mi morenosa hermosa.
0: ¿Qué pasa, corazón?
1: Dame el sí. Por favor, que me estoy muriendo de amor por ti.
0: Ay, qué bello. Hoy nomás. A ver, dice por acá, morenita, no seas malita. El Tata porfi ya se enojó. Falta su combo de besos. Ya me reclamó porque le gusta escuchar tu voz. Ay, ahí te va tu combo de besos. Sí te lo mandé, precioso. Ahí les va. Ahí está tu combo de besotes, precioso. A ver, por acá también me dicen. Por acá tenía mensajitos acá abajo. Ah, morenaza, que tengas bendecido día. Le puedes mandar saludos a un compa, el Juan, que tiene los mejores precios de navarrotes y pollo fresco del Blanco. 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Saludos desde San Pedrito Peñuelas. Saludotes hasta San Pedrito Peñuelas, plebes. Mande usted su mejor rola, el rolón para sábado, un rolón trucutú, que me ponga a zapatear, mándelo. A ver, por acá también les preguntaba qué team son, clarita o oscura, preciosa. Yo soy team clarita, la verdad, ¿para qué les digo? Fallé como morenaza. A ver, por acá mi querido Raúl, morenaza, manda un saludito chulo para el Pascualito. Ahí les va, ahí está, para mi querido Pascualito. Dicen aquí, morenaza, ponte algo de los horóscopos, please. Sí, sí, es cierto, ahorita te la pongo, preciosa. Saluditos desde acá del mercado de abastos, me dicen. Ahorita te la pongo, mi amor. Ahí voy. Dicen por acá, buenas, presente. Feliz sabedito, puedes complacerme con la canción de Den Muñoz, mi yo de antes para Chavita 21, por favor, chula. Ahí está mi querida Gabs, ya reportándote, preciosa. Vámonos con el siguiente rolón que ya me estaban pidiendo de este lado. El plebe, esto es Bucanitas Llegan. Súbele, plebe, y báilale, vámonos.
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1: Ahí te va, preciosa. Esto es de los horóscopos de Durango. Dos locos. Ya son las 2:15 aquí en La Mejor 92.7. Súbele y cántale, preciosa.

0: Ya a las 2 de la tarde con 18 minutos, plebe. ¿Cómo andas? Ya te pegaron las primeras seguramente, ¿verdad? Ya te pegaron las primeras. No me mientas, precioso, que hasta acá, mira, se te nota. Aquí ando echando chisme con ustedes en el WhatsApp en cabina, el 442-79-83-92-7. Y ando de complacencias, plebe. Así que si tú quieres una rolita, mándamela, que por acá te la voy a estar poniendo, precioso. Saludos allá a mi querida Cris, que quería estos rolones de las señoronas de horóscopos de Durango, que ay, qué chuladas estas mujeres. Saludos, mi querida Cris, hasta la central de abastos, allá toda la banda, que seguramente ya van a salir del jale o ya se andan echando su caguamita. Una caguamita bien fría, ¿cómo te caería, plebe? A ver por acá. Por acá, ¿qué dice, mi querido morenazo? Ya se anda reportando, precioso.
1: Hola, hola, morenaza, mi amor.
0: ¿Qué pasó, corazón?
1: Aquí el morenazo de fuego, bebé.
0: Ya lo sé.
1: Voy dejando un pasaje acá en Ojo Zarco, Guanajuato. Ya voy de regreso para Querétaro, bebé.
0: Ándele.
1: Un besote para que se me haga más ameno el viaje hacia allá.
0: Ahí te va, precioso.
1: Sale pues.
0: Bonita tarde. Ahí te va. Ahí está, corazoncito. A ver, por acá también me dicen, ¿qué pasó? Morenaza, buenas tardes, dicen por acá. Buenas tardes, pues mira, esto es lo que estoy preparando para mis cuñados que andan bien crudos. Si gustas, te mando a la ubicación, saluditos. Ay, no me digas eso porque sí, te voy a decir que sí, precioso. Me manda una foto como de una sandía. Supongo que le echa, mira, hasta salivé, precioso, hasta salivé, mi querido Isidro. Como que le puso ahí la micheladilla o le echó ahí la cheve en la sandía. ¿Qué hiciste? O sea, sí hablaba de mezclas raras, pero no tan raras, precioso. ¿Qué pacho? A ver, dicen por acá. No, pero sí me gusta, me late. Como que sí te voy a andar mandando la ubicación, precioso. A ver, dicen por acá. Buenas tardes, preciosa. Hoy estamos aquí en las micheladas cabino en la hermana república de Hércules. Y si nos pudieras poner algo de Elías Medina, ese que dice, resulta, ese vato la interpreta muy bien, gracias, saludos. Claro que sí, preciosote, ahorita la anoto aquí en la lista de las complacencias. A ver, por acá también, ¿cómo va su Sabadrink, preciosos? Presúmanme uno aquí bien encerrado, pero miren, aquí abriendo micrófono para todos ustedes. Dice... Cuando gustes, morenita, yo soy obscura. Ay, team clara o team oscura, preciosos. A ver, díganme. Me manda su michelada. ¡Qué envidia! Pero síganmelas mandando para que me la antojen más.
2: Buenas tardes, morenaza.
0: Buenas.
2: Me puede poner una canción, si se puede poner una canción.
0: A ver,
2: de
0: díganlo.
2: La banda Machos.
0: Ay.
2: Ya se me olvidó cuál, Pepe.
0: ¿Cómo crees?
2: Hombre, indio.
0: ¿Qué pasó?
2: Hola, morenaza. Muchos saludos y... Ya es hora de echarnos un caguamón para que me la pongas ya. Dale.
0: Ay, ya es hora. En sabaditos siempre es buena hora a cualquier hora. Ahí está. Y sí, porque el solecito anda cooperando con todo. Apenas para una bien fría. A ver por acá, ¿qué dices, precioso?
3: Morenaza.
0: ¿Qué pasó?
3: Mi mejor michelada es con un combo de besos tuyos.
0: Ay, qué bello. Saludos, qué precioso. Saludotes, precioso, mi querido Pascual, ¿qué dicen? Ahí te voy a mandar tu combo, precioso. Ahí está.
4: Mi morenita de 15 años, por favor, mándale un combo de besos a toda la ratonesa.
0: Eso.
4: En especial, a mi hermano, el Gino y el Tortas Guac.
0: Ahí está, un saludote, plebes, y otro besote, claro que sí. Ahí está, me dice por acá mi querido José, ponme algo de Lalo Mora, precioso. Ya lo puse, y aquí los radioescuchas están de testigos. Ya lo puse, llegaste bien tarde, ya ves. ¿Sí la habías escuchado o no? ¿Cuál, precioso? ¿Cuál? ¿La que me pediste? Sí, claro. A ver, por acá dicen, Morena, se complázame con el rolón de Alacranes Musical por amarte así. Ya sé, preciosos, me está colapsando el WhatsApp. ¡Ay, no! Seguramente hay más de un borrachín aquí. Oigan, de veras, ¿qué tipo de borrachos son? Ahí me platican. Me voy a ir con un rolón. Me lo pidió mi queridísimo Julián. Julián, ahí te va tu rolón, precioso. Esto es del Tao Tao, de Grupo Control. Y zapateale, porque mira, ya andamos arrancando este sábado. Apenas para una carnita asada, ¿no? Inviten.

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1: Ahí te va. Esto es por amarte así de los alacranes musical. Súbele, mi Javi. Esto es para ti. ¡Vámonos!

0: Arrancando ya de retache con ustedes, plebe. Ya son las 2:32. Esto fue Alacranes Musical, por amarte así, plebe. Ay, para quien me la pidió en las complacencias, el WhatsApp ya está yo, plebes. ¿Para qué les digo que no? 442-7983-927 es donde tú me puedes mandar tu mensajito. Aquí, mira, hoy en Saba Drink, en Saba Bebes, en el pre, como les digo yo, ando poniendo complacencias preciosas. Ando de complacencia. Así que si tú tienes una cancioncita, mándamela y ahorita vemos qué rollito primavera. A ver por acá, me siguen mandando mensajito. ¿Qué dice por acá la racita? Dice, ¿qué? No te entendí, precioso. A ver por acá, buenas.
1: 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Una rolita de vagón chicano, la de la moneda. Está buena esa rolita para echar una chelita, saludos.
0: Ahí va para la lista, plebe, ahí va para la lista, vagón chicano, ahí está. A ver por acá me dicen, buenas, mi querido Johnny.
2: Mi morena es hermosa. A ver,
0: dígalo.
2: Si me con esta canción que dice: has escrito una carta que te vas a marchar.
0: Ay, precioso, no se te escucha. Mejor mándamela, corazón, porque no se te escucha muy bien, no se te escucha. A ver por acá, mi querido José.
3: Mami Ricky, buenas tardes, sabroso, otra vez aquí saludándote. Dale. Bebé.
0: Como debe
3: a ver
0: de
3: si
0: ser.
3: Me puedes poner esa de mañana que ya no estés junto a mí para acordarme de ti mañana, que ande bien cruz de madera, sabrosa.
0: Ay, cruz. Dale, de madera, ya estás.
3: Bebé, ahí estamos presentes.
0: Ya estás, corazoncito, no. Ya estás. Por acá, chula, mi querida Jazz dice, hola, morenita, saludos, ¿puedes poner la canción de Calibre 50? Claro que sí, preciosa, ahorita ya la voy a meter a la lista. Saludos, corazoncito. A ver, por acá, mi querido Alfred dice, gracias por la complacencia, morelinda, ya estás. Aquí andamos, mira, con toda la actitud. Dice, morena, buenas tardes, para que sepas, el Diablito y el George andan peleando por tu amor. Ay, quién los viera, ahí los vamos a subir al ring o algo. Ay, para que se peleen por my love. A ver, por acá también me dicen, cualquier día es bueno para echarse una chelita. Si ya me mandan también ahí su six pack y tacos Juanito también. Ay, ¿dónde están esos tacos, plebe, para ir? Ay, no, es que son bien bárbaros. ¿Eso qué es, precioso? Una michelada, miren nomás, se las describo, una michelada, ese es el salseo. Ah, nomás le falta la cheve, dice, por acá está llena de camarones, arriba, una salsita, ay no, un garapiñadito ahí descarchado, también unos pepinos, qué rico, qué sabroso, a tu salud, precioso, a tu salud. Por acá también me dice, mira nomás, hasta se quiere ahogar el poncho de San Vicente, Guanajuato, ora, y anda con el shot, shot, anda ahí tomándose una caguamita, de esas claritas ricas, deliciosas. Dicen, ¿dónde paso por ti, morena? Y me mandan también su michelada. ¡Ay, qué rico, qué sabroso! Tus favoritos dicen por acá. Ay, no, se los juro que estoy babeando, plebes. Estoy babeando por su culpa ya. Vámonos con otro rolón. Este es para ti, precioso. Para ti, mi querido Alfonso. Ahí te va, en tu complacencia. Este es de Banda Machos, Sangre de Indios. Súbele y ya, ábrete la primer caguama, precioso. Ya, por Dios.

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1: Aquí sigo contigo, precioso y preciosa. Ya son las 2 de la tarde con 39 minutotes. Y antes de irme con la siguiente rolón, con el siguiente rolón de complacencias, claro que sí, voy a darle paso a sus mensajitos porque de verdad está colapsando el WhatsApp. Y me encanta. Dice por acá, el que ya ha entonado se avienta un palomazo de San Valentín Elizalde. Ahí está. Es que ahí les dejé un regalito en el WhatsApp y ya anda por aquí. Ya me anda mandando sus mensajes, ¿no? Ay, llorones, dicen. Ah, porque les estoy preguntando que qué clase de borrachos son. Dígame la verdad, ¿son el borracho feliz? ¿Son el borracho negador, el que dice, no, yo no ando borracho? El borracho que anda de llorón, plebes, también se vale. El borracho que anda de llorón, mira ahí marcándole ahí a la plebe. O al revés, ¿verdad? El borracho atrevido, ¿cuál eres tú? El borracho DJ, el que va y mira, a fuerzas quiere estar al lado de la bocina. ¿Cuál eres tú, precioso? Recibo tu WhatsApp en cabina al 442-7983-927. Me voy con otra rolita antes de irnos al corte. Esto es otra de las complacencias para mi queridísima. Ya te me perdiste también. Es que les digo que el WhatsApp ya colapsó, plebes. Ya, ahora sí. Pero bueno, esta va para ti, preciosa. Me la había pedido una chulada de mujeres por acá, pero pues ya no te encuentro, preciosa. Vámonos con este rolón. Esto es tomar, fumar y comernos de calibre 50. ¡Ay, no más! ¡Vámonos! ¡Suéltala!
2: Y avisa que vas a...
1: ¿Qué pasó? Suéltala ahora sí, precioso.

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1: Vámonos con esta otra complacencia, Mañana que ya no esté, del grupo Innovación. Esta va para ti, mi querido José. Súbele y pistele, como dice mi compadre, el Cachorro Contreras. Vámonos con más música. Échale.

0: Tarde con 49 minutos, despleve. Aquí tu morenaza de la mejor 92.7 anda de complacencia. Sí, plebe, pero como les digo, el WhatsApp ya estalló. Y básicamente ya estalló. Ya. Ahora sí ya no puedo con sus mensajes preciosos. Oiga, ¿cómo les va? ¿Cómo van? Ya. A ver, díganmelo, cuéntemelo y exagérenle. En este Saba Drink, Saba Bebes, con toda la actitud en el pre, porque ya en un ratito llega mi compadre, el Cachorro Contreras, con su conciertazo. Así que, mira, conectado ya te voy a dejar, ya te voy a dejar. Bien, más bien, bien desconectado, bien desconectado. A ver, dicen por acá. Se me perdieron bastantes mensajes, plebs, bastantes. Pero dicen por acá. ¿Dónde paso por ti, morenaza? Y me mandan una michelada muy, ay, muy grosera. Muy grosera porque se ve que está muy, muy bien servidita. Ahí también con su respectiva varilla. Con su respectiva varilla de chamoycito. Acá dicen, salud, morenaza. Así eres o te echas grasa. Ay, mira, hasta rimó, precioso. Y me manda acá su chelada. Oigan, sí es cierto. ¿Quién toma chelada? ¿Quién toma chelada? Hoy andamos con la cheve a todo lo que da. Yo casi no tomo chelada, plebes. Yo sí soy de las mil salseos y luego clamato y ahí aviéntale lo que quieras a la michelada. Lo que quieras mientras se vea bien sabrosa y bien deliciosa. Mira, va para adentro. A ver, por acá. ¿Qué tipo de borracha soy? Yo soy bien alegre y bailarina y hasta canto con todo el pulmón. ¡Ay, invítame! Invítame, se ve que eres de las mías. A ver, de este lado. Gracias, morenaza. Qué bendición escucharte. El mayor de los éxitos para ti. Gracias, mi querido Javis. Un beso totote, precioso. Por acá me dicen... Ay, no te escucho, precioso. ¿Qué pacho?
1: Morenaza. A ver, dígalo, si puedes complacerme con la de Es Virgen Tu Corazón, de Mariano Barba. Saludos.
0: Ay, Es Virgen Tu Corazón, dice. Ándele, pues. Va que va. Dicen por acá. ¿Un guapango o qué? Ay, sí, un guapanguito, precioso. ¿Cómo les caería? Mira. ¿Cómo va esa canción que dice? Mira, ¿para qué me la complico? Ahorita la voy a poner. A ver, por acá me dicen, morenaza chula, ponte una salsita de José Luis de Margué. ¿Para qué me llamas, porfas? Ahí está, claro que sí, precioso. Ahorita lo pongo en las complacencias. Dicen por acá, hola, morenaza, buenas tardes. ¿Podrías complacer a mi esposo con la canción de la cumbia de la muñeca fea? Híjole, ¿qué crees que sí? Sí, corazón, ahorita con todo gusto te pongo tu rolita. Acá me dicen, yo soy el borracho feliz, ándele. Acá, el que ya ha entonado y ya me aviento un palomazo de San Valentín Elizalde. Ahí está, por acá, morenaza, buenas tardes. ¿Me podrías complacer con la canción del Coyote, la de Suspiros? Ay, esa rolita es muy buena, plebes. A ver, por acá, si te echas el guapango, no, me dicen. Sí, sí me lo he hecho, precioso. Luego me ponen acá. Luego lloras, morenita. Ya sé. Yo sí soy bien chillona en la petereta, ¿eh? Yo sí. ¿Y qué tiene? Pon esa morenaza, claro que sí. A ver, mi querido, ya se andan. ¡Híjole! A ver, ando enojada contigo, cachorro. Ya se anda reportando de este lado porque tú quedaste en algo. Yo pensé que acá ibas a andar, ya me quedaste mal. ¿Qué pasó, precioso? Mira, tache para ti. A ver, dígalo.
2: ¡Y piste!
0: ¡Ándele!
2: Saludos aquí desde la Imperial. Ya vamos para allá, ya vamos entonados. Así que no sé qué vaya a pasar, ¿eh?
0: ¡Ay, no! Amenaza con llegar, no. Mientras tanto, oigan, yo me voy con más música, pero nada más. Checa con qué te voy a dejar. Checa nomás este rolón. Vámonos con esta complacencia acá de mi compadre. ¡Súbele, plebe! Andamos ya en el Saba Drink, Saba Bebes con toda la actitud. ¡Arráncate, plebe!

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2: Vámonos con otra complacencia. Esto es para ti, mi querido Chris. Ahí te va. Eso es gracias, International Carro Show. Aquí a través de ¿dónde más? De la mejor 92.7. Vámonos.

0: Sí, sí, ya a las 3 de la tarde con 5 minutos, plebe. Aquí sigue tu morenazo de la mejor 92.7 en este Saba Bebes. Saba Drink. Que está colaborando muy bien el sábado, ¿eh? Fíjate que sí, anda soleadito el asunto. Todavía no se nos nubla, esperemos que no. Y si sí, ¿qué tiene? Nosotros nos destapamos las frías. A ver, por acá sigo recibiendo sus WhatsApp en cabina 442-7983-927. ¿Qué dices, mi queridísimo Iván? Dicen por acá, morenaza, salúdame a mi tía Alma Marcela Silva, que cumple años. ¡Ay, un saludote, mi querida Marcela! Que te la pases increíble, que te la pases muy bien. Mira, es sábado, apapáchate, consiéntete, abrázate. ¿Y quién más anda de festejo? Sí, es cierto. ¿Quién más anda festejando hoy cumpleaños? Ya se viene el mejor mes y no me pregunten por qué. Ahí les va un dato. La morenaza de la mejor es de septiembre, plebes. Se viene la fiestota. ¿Y a qué no adivinan cuándo? Ay, dígame, ¿quién anda de cumpleaños? ¿Quién anda de cumpleaños hoy para felicitarlos y cantarles las mañanitas con todo mi corazón? A ver, por acá mi querida Chelo dice, ¿qué pasó, preciosa?
1: Hola, buenas tardes, Morena. ¿Qué tal?
0: Buenas tardes.
1: Si yo soy registrada, regístrame, por favor, como la pechocha.
0: ¡Ay!
1: Y si me haces favor de complacerme con la bruja de la Sonora Dinamita.
0: Ahí está, plebe.
1: Dicen que se parece a mí.
0: ¡Ay!
1: Saludos, algo para bailar.
0: Claro que sí, preciosa. Oye, te escuchas muy sexy, muy sensual, ¿eh? Qué vocerrón, qué linda. Por acá también, a ver, mi querido Alfonso, ¿qué dice?
2: Buenas tardes, mi morenaza. Escuchando aquí la 92.7.
0: Aquí nomás.
2: Le pedí la sangre de indio de la banda Machos porque
0: ay,
2: no le escuchó este ratito.
0: Corazón.
2: Sí, esa fue morenaza.
0: Te voy a regañar, corazón. Te voy a regañar. Ya la pusimos, precioso. Ya la pusimos. ¿Ya ven? No, bueno, ya me están quedando mal ustedes que no escuchan las rolitas. ¿Qué pasó, preciosos?
3: Morena, morenaza, no olvides que te amo. Prefiero la pachelada que la michelada. Si ves michelada, con camarón y ostión.
0: Ay, qué rico, lo delicioso. Yo también te adoro. Te I love you, precioso. Mi querido Jonás. Gracias, porque pasaste a saludar el otro día en la pega de calcas. Ahí andabas, reportándote con la banda. Dicen por acá, ¿qué pasó?
4: Morenaza, muy buenas tardes.
0: Buenas.
4: ¿Qué estás?
0: Gracias, precioso.
4: ¿Y qué tal besarán esos labios?
0: ¡Ay! Ya vamos con todo, vamos con todo. Un saludote también por allá, mi queridísimo Juan, precioso. I love you, baby. Por acá también me dicen tu sticker. No, bueno, ya me andan haciendo stickers y todo el rollo de este lado. Dicen por acá, ay, también quiero saludar a mis amigos de la H, que sí suena, la original banda La Herencia. Por allá también que andan haciendo los plebes, seguramente ya listándose para ir a echar toquín, ¿verdad? ¿Dónde van a estar, mi querido Chava? Un saludote también para ti. Por acá me dicen, chulada de bebé, dicen por acá, y gracias, precioso. La cruda de se quita con un buen asador, si es al carbón, sabe mejor. Ay, hasta rimó, plebe, hasta rimó. A ver, por acá dicen, Fran, saludos, preciosura externa. Por acá también me dice mi querido Freddy. ¿Qué pasó, mi querido Freddy?
5: Morena, morenita, chula, hermosa, preciosa de mi corazón.
0: ¿Qué pasó?
5: Compláceme con la de la rumba soy yo, de Neri Pedraza, bonita.
0: Ándele.
5: Para prendernos aquí en el tráfico.
0: A ver. Esa me late. El de la rumba soy yo. Seguramente nos vas a poner a bailar con Tocho Morocho. Bueno, vámonos con más música, plebes. Yo sigo aquí con ustedes en este Saba Drink, en este Saba Bebes. Ya son las 3:08, pero quédate con mucha música porque, mira, yo aquí, tu morenazo de la mejor, te sigo acompañando. ¡Vámonos!

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1: Hoy nomás este rolón, apenas para este Sabadrink. Porque mira, ya ando aquí con Tocho Morocho y ando prendiendo motores básicamente. Y tú, si ya estás preparándote una michelada o abriendo la cheve, pues ahí me invitas, ¿no? Este es el recodo, vámonos.

0: Ya ando de retache, plebe, ya son las 3 de la tarde con 20 minutotes. ¿Cómo vas? ¿Cómo vas en el prem? Presúmeme tu chelita, tu caguama, lo que te estés pisteando. Aquí ya ando arrancando motores, básicamente, porque ahorita también ya que me toque salir de aquí, que ya casi no quiero, plebes, la neta no me quiero ir. No me voy, me llevan. Qué ganotas de querer quedarme. A ver. Acá leo tu WhatsApp en cabina 442-7983-927. Anda colapsando el WhatsApp, nomás les aviso, por si no he leído sus mensajitos, ahí mándenme unos puntitos para poderlos leer. Dicen por acá, Morena, se invita a las micheladas, hace mucho calor. Un saludo al machín del gas local Q. Ahí está, un saludote para el machín. Y sí, ya sé. Sí invitaría las micheladas, pero ¿qué crees? Andamos cortos, plebe. La quincena cae ahora hasta el lunes. Y no, bueno, ando bien tristona, por eso no me puedo echar ni siquiera mi sex como quisiera. Dicen por acá, mira, Morenita, paso por ti. Ay, qué rico, qué delicioso. Ya traes una clarita por ahí. Morenaza, una de Conjunto Primavera, El Cantor, bonito día. Bonito día, preciosa. Claro que sí, ahorita la meto ahí en la lista de las complacencias. ¿Qué pasó, mi querido Churrin? ¿Qué dices? ¿Qué hay?
1: Morenaza hermosa, saludos, Morenaza.
0: Saludos, precioso.
1: Saba Drink.
0: Saba Bebes.
1: Ahí le mando saludos a la bola de mayates, el George, Porfi, José, Maqueda.
0: Ahí está.
1: Diablito, toda esa bola de...
0: ¿De qué? Machetes. ¿De qué, precioso? Ahí está, saludotes a toda la banda. A ver, dicen por acá... ¿Qué pasó, mi querido Valente? ¿Por qué me borraste tus audios, precioso? Ya iba para allá. Dice, aquí hay para los que toman y los que no. Ya no mando audios porque nomás pones a tus favoritos. ¡Claro que no! No pongo a mis favoritos. A ver qué dicen por acá.
1: ¡Salud, Morenaza!
0: ¡Salud! ¡Ya cúramela, ¿no? No, se puso intenso la noche de anoche. Dicen por acá, Morenaza, compláceme con una de Alameños, por favor. ¡Uy, qué rolón! Oye, sí es cierto. A ver, vámonos con una de Alameños de la Sierra. ¿Cuál será? Bueno, ya la tengo por acá. Por acá también me dicen... ¿Qué tipo de borracha soy? Sí te leí, corazoncito, me dijiste que eras como yo, bien alegre y bailarina y que cansa todo pulmón. Ya te dije que me invites, preciosa, ¿dónde para caerte?
2: Morenaza.
0: ¿Qué pasó, precioso?
2: ¿Qué vas a hacer al ratito? Vamos a echarnos unas...
0: Tú dime, ¿qué hay que hacer?
2: Chevecitas, unas micheladas.
0: Unas
2: ya
0: bien
2: andamos
0: frías.
2: Aquí prendidos. Tú dices, tú di rana y yo brinco. Saludos a todos.
0: Arre, ya estás, mi querido Martín. Saludotes. Y ya me voy con los últimos audios. Ya les dije que ya colapsó, pero... ¿Qué onda, Morenaza? Dicen por acá, ponte la rola del recodo. Vámonos de fiesta. Ay, vámonos de fiesta esta noche. Sí me ando yendo otra vez, ¿eh? Ayer me la pasé requete bien.
3: Morenaza, aquí el Morenazo.
0: Dígalo. Ay,
3: por si estabas con el pendiente, ya llegué aquí a Querétaro. Bueno, acá en Los Ángeles. Sale, gracias por tu pendiente.
0: Me tenías bien preocupada, corazón. Bien
3: Morenaza,
0: preocupada.
3: ¿Si podrías poner la canción, por favor, de Vamos a Comernos Eso?
0: ¡Ay! ¿Vamos a comernos
3: Chicho
0: qué?
3: Ponce, de favor, Morenaza. Gracias.
0: Arre, pues, vámonos con este rolón. Me voy con los Alameños de la Sierra y me voy a ir con esta rolita que está muy buena. Cántale, yo sé que te la sabes, y súbele a este mega rolón. Esto es Perfecta, de los Alameños de la Sierra. ¡Vámonos!

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1: Ay, este rolón apenas para este Sabbath Drink. Esto es de los dos de Tamaulipas. Lleva por nombre Ayúdame y esta va para ti, mi querido Martín. ¡Vámonos!

0: 34 minutotes. 3 de la tarde con 34 minutotes. ¡Plebe! Ya, ando de retache por acá. Ando ya calentando motores. Y yo quiero saber si tú también estás calentando motores como yo. Por acá ya me mandan también sus frías. Unas güeritas. Por acá también tengo saludos. Me dicen, excelente tardecita, morenaza. ¿Me podrías poner y complacer la canción Deja con la banda El Recodo? Ay, ya pusimos a Recodo Precioso, pero claro que sí, la voy a anotar ahí en la lista de las complacencias. Si no, ahí se las dejo al cachorro ahí para que él se las ponga. En este dice... dicen que este es anónimo, preciosos. No lo voy a poder leer. Pero por acá sí me dicen... saludos de acá del Mane, del pueblito, que a diario te escucha, y saludos para mi novia Cari, que te escuchamos a diario. Gracias por alegrarnos nuestros días con tu linda voz. Saludos, morenaza, gracias, precioso. Mi querido Mane, te mando un abrazote y un besote para todo, para ti y para toda tu familia. Por acá también me dice mi querido Juan, ¿qué pasó, precioso? ¿Qué pasó? Dígamelo.
1: Morenita hermosa, compláceme con una canción. Pónmela de Así Fue con Arrolladora.
0: Ay, ya sé, así fue. Apenas. Y no se la voy a encargar ahí al cachorro ahorita que va a estar en su conciertaxo. Ahí para que se queden con mi compadre en punto de las 5 de la tarde. Por acá me dicen, ¿cómo apareces en Instagram para seguirte? Aparezco como @JillianFuentes15. Así me pueden encontrar, plebes. Y ahí ando subiendo cositas que por aquí ni siquiera cuento. Me dicen por acá, me da sueño. Les preguntaba que qué tipo de borrachos son. ¿Son el bailador? ¿Son los chillones, los rogones, los risueños? ¿Qué tipo de borrachos son? Y acá me dice, a mí me da sueño. No, bueno, plebe. Pon mi rola que te pedí ayer y ya mando audios. Ah, no, me ande condicionando, mi querido Valente. Yo que te quiero mucho, te quiero con todo mi corazón y ya me andas condicionando. A ver, por acá me dicen, volveré a amar de Valentina Elizalde, mi morenita hermosa. Claro que sí, precioso. ¿Qué pasó, mi querido Iván? ¿Qué dices?
2: Dice la morenaza que quiere que le mandemos rolitas trucutru. Pues arráncate con la del enamorado de los Titanes de Durango. Por ¡ay! Favor, ya te di cuenta que te tengo tomada de la cintura y taconéyele pa' allá y pa' acá, mija.
0: ¡Ay! Hasta me lo imaginé, precioso. Mira, bien agarradísima de la cintura. Ándele, pues. ¿Cómo va su tarde, plebes? ¿Cómo van? ¿Qué dicen? ¿Qué hay, mi querido Lalo, Lalito? ¿Qué dices?
3: Morenita, buenas tardes, mi morenaza hermosa.
0: Buenas.
3: Chula, de preciosa. Yo prefiero pacho? A la morenaza. A la michelada ni a la chelada. Yo prefiero la morenaza.
0: ¿La michelada qué?
3: Saluditos, morenaza. Ya casi te la echas, ¿eh? Ya casi te la echas.
0: Mira, ya están dando te las cuatro. Mucho, se los juro.
3: Un besote.
0: Que por un lado me quiero ir y por el otro lado no me quiero ir. Ahí te va tu besote, mi querido Lalo. Ahí está bien tronadote, nomás para que no le digan. Morenaza, te quiso alburear y... Ay, sí, ya sé. Oigan, colapsó aquí el WhatsApp que me querían alburear y que me... Más bien, me alburearon con todo y yo, mira, ni me di cuenta. Pero está bien, manda, está bien, mira. Aquí yo nada más me dedico a leer los mensajitos como van llegando. Y mira... Triste e inocente palomita, me dicen por ahí. Por acá me dicen, ¿qué pasó, mi querido gordito?
4: Morenaza, ya te alburearon.
0: Ya sé.
4: Es que te mando mensaje, saludos.
0: Por acá me dicen, bloquea ese alburero. Es que no me di cuenta, plebe, les digo que yo ando, mira, ando crudiña, que yo creo que ni por la mente se me pasó. Dicen, mi paloma de San Juan, yo te invito a que me visites en la semana para que te tomes un rico raspado, unas papas a la francesa, un rico doriesquite. 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Me voy a lanzar al centro, ¿eh? Ya dijiste, ya rugiste, mi querido Pascualito. Hoy me voy a aventar. Dicen por acá, hola, morenaza, no me digas que te gusta... ¿Cómo? ¿Cómo crees? ¡Hora! No, pero ya no los voy a leer completamente, ¿eh? Porque se ponen bien raritos de repente. Me dicen, morenaza, un favor... Ayúdame a ponerla de Ayúdame a creer con los Tigres del Norte. Es para mi hija que está en el cielo. Ah, claro que sí, precioso. Ahorita te la pongo. Dice, a ella le gusta que la cantara. Nuestro himno de mi hija y mío. Ah, sí, precioso. Te mando un abrazote con todo mi corazón. Ahorita te la pongo, corazoncito. Vámonos con más música. Esto es El Enamorado de los Titanes. Súbele y bailale, plebe, con Tocho. Arrancando, mira. Ay, no. Ya se me fue. Ahí está, ahora sí, vámonos. Así me traen, plebes, así me traen. Ya son las 3:39 aquí a través de la mejor 92.7. Vámonos.

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0: ya estoy llegando a la recta final, pero no me quiero ir. Me voy, pero porque me llevan, no porque yo me quiera ir. Yo me quería quedar aquí, preciosos y preciosas, pero no es el día. A ver si el próximo sábado sí me quedo aquí hasta tardezón. Vamos viendo. Mientras tanto, yo ando leyendo acá tu WhatsApp en cabina, 442-7983-927. Por acá el turco ya me mandó, ¡ay, qué envidia! Una michelada bien helada con el escarchado, mira, básicamente ahí, cayendo sobre el vaso como debe de ser una buena michelada. Saludos, mi querido turco, dicen por acá también. Soy pisteador y si hay con quien bailar, soy bailador como trompo chiflador. ¡Ándele! Vamos a curarla, dicen por acá. Sí, por favor. Dice por acá también Isaac. More Palomera, si te eches un guapango o no, te están albureando. Ya sé, precioso, sí me alburearon y bien y bonito. Gracias. Traviesos de la Sierra, hace 3 años se fue mi abuelo, porfis. Ay, ya. Es que no te leía bien, precioso. Lo siento mucho, te mando un abrazote muy, muy fuerte. Dicen por acá, aunque sea un raspadito de fresa morenita. Claro que sí, Gori. Aunque sea un raspadito, pero bien frío. ¡Qué envidia! Morelaza, no te encuentro en Instagram. Sí, preciosa, ahí estoy como @JillianFuentes15. Jillian va con G de gato, preciosos y preciosas. G-I-L-L-I-A-N Fuentes 15. Así me pueden encontrar. ¿Qué pasó, mi querido Juan? ¿Ya te volviste a reportar?
1: Oye, morenita, ten cuidado con el campeón. No he escuchado que se reporte contigo porque ese es un alburero de primera. Es un cábula el pelao.
0: ¿El campeón? No, pero ya me voy a cuidar, plebes. Ya me voy a cuidar. Resulta que me alburearon y yo, mira, ni cuenta me di. Ni cuenta. Dicen por acá. Para la gente de Santa Mary, Morenaza, compláceme con la canción El Columpio. ¡Ay! Ese es un rolón, El Columpio. Oye, sí, esa me encanta cantarla justamente cuando ando, tomándome unas bien frías. Ya cuando vas a acabar la reunión o la peda, ahí ando con esa rolita preciosa. ¿Hay que hacer un junte o qué, mi querida Itz? Dicen por acá, Morenaza chula, estás como pa' Miguel, ponte la de reflexión del flaco de los recoditos, como oílo nomás, como pa' Miguelito, dicen por acá. ¿Qué dices, precioso? Me mandaste unos puntitos, pero no dice nada, mi querido Alfonso, ¿qué pachón?
2: Mi morenaza, sí, le escuché, muchas gracias.
0: Ay.
2: 50,868, disculpas, fui a traerme otro caguamononón, por eso no lo escuché, pero sí, ya escuché la canción, sí, ya. Ah, okay.
0: Ahí está, ya te iba a regañar, precioso. Dice Morenaza, yo soy de los borrachos bailadores cantadores en su momento llorón. Ya sé, ahí andábamos, mira, marcándole al ex o a la ex, nomás para saber qué andaba haciendo, vea, bien migajero.
1: Bien albureadota.
0: Ya sé, precioso, ya sé, pero mira, ya no me vuelve a pasar.
3: Hola, Morenaza.
0: ¿Qué pasa?
3: Ya te alburearon bien feo.
0: Sigue en Colombia. Es que justamente fue cuando todos me empezaron a decir que me alburearon bien y bonito. Pero bueno, es parte del show, plebes, es parte del show. Yo me voy con este rolón que lleva por nombre El Columpio, plebe, de los Rieleros del Norte. ¡Vámonos! ¡Hoy no más! ¡Qué rolononón! ¡Cántale a todo pulmón, preciosa! Esto es para ti, mi querida Itz. ¡Súbele! Ya son las 3:53. ¡Vámonos!

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1: Ya me voy en contra de mi voluntad. En contra de mi voluntad ya me voy. Ya me tengo que ir, plebes. El WhatsApp estalló aquí en cabina y yo les agradezco de todo corazón que se anden reportando conmigo. Fueron muchísimos mensajes, muchos que ni siquiera pude abrir, pero de verdad, todo corazón, estoy muy agradecida con ustedes. Dicen por acá, buenas tardes, ponme la de albañil con las voces del rancho. Ándale, esto ya va a quedar pendiente, plebe. Ya nos vamos a ver hasta el día lunes, en punto de las 9 de la mañana. Yo te acompaño hasta las 12 del mediodía. Hoy estoy nada más de 1 a 4 de la tarde, pero se quedan en buenas manos. En una hora más llega mi compadre, el Cachorro Contreras, para que empiecen con su conciertazo. Y yo ya los dejé, mira, prácticamente entonaditos, ya, porque por acá todos se reportaron, me mandaron sus micheladas y todo el rollo. Yo me voy con una última rola, plebe, una última rola, pero aquí te espero el próximo lunes en punto de las 9 de la mañana. Vámonos con esto de Carin León, El Amor de Mi Herida. ¡Ay, no más! Yo me despido, pero aquí estuvo contigo, tu morenaza de la mejor. Bye, bye.

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0: Las 4 en punto. Las 4. 92.7.
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1: Ajá. 4:25.
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0: 438.
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Satanás y Pistoles. Muchachos, arrancamos en punto de las 5 de la tarde. Sábado en concierto. ¿Están preparados? ¿Está ese hígado preparado? ¿Esa garganta? ¿Esa cubita? ¿Ese vasito? ¿Quién dijo yo, muchachos? Porque sí, en punto de las 5 de la tarde arrancamos con el sábado en concierto.

0: 4:57. ¿Creíste que esto había acabado? 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
1: ¡Ay! Traigo una sed. ¡Ay! ¡No, no, no, no! ¡Qué cosa, muchachos! Es sábado, 5 de la tarde con un minuto. Sábado 29 de agosto, completamente en vivo. Tu compa Diego Contreras, el Cachorro. ¡Y pístale! Porque sí, hoy no es un sábado cualquiera. Hoy es un sábado de...
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1: ¡Y ese grito!
2: La cheve, la cheve, la cheve, las papitas, el pomo, ¿qué va a pistear? Llévele, llévele, llévele, la gorra, el disco, la playera del grupo que está tocando ahorita, llévele, llévele.
1: Méndiga Morenaza nos dejó bien prendidos con su música, se pasa de lanza. Saludos a mis amigos de Barla Imperial, ahí en San Roque, con Felipe Ángeles, esquina ahí. ¡Qué cosa! ¡Qué cosa! ¡Qué cosa! Disfruta estar ahí, muchachos. ¡Ay, no, no, no, no! A mi compa Fran y a toda la banda, ahí está, saluditos. ¡Muchachos! Su compa Diego Contreras, el Cachorro, ya está el sábado en concierto. La música en vivo de tus artistas favoritos para hacer de cuenta que estás cantando y destapando. Control, así que recibo sus mensajes 442-7983-927 y arrancamos a lo que nos truje, chencha, dirían por ahí, al escenario de la mejor 92.7. llegan llegan cabalgando, llega el gigante de América, llegan

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1: Si te vuelves a enamorar de Ramón González.

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1: Ahí está, muchachos. Seguimos escuchando.

0: se mueran de envidia. ¡Súbele! 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
19: 5 de la tarde con 32 minutos. Tu copa el cachorro en la señal de la mejor 92.7 en este Son en Concierto. Gracias por su preferencia. El próximo sábado 5 de septiembre vamos a cumplir ya 6 años al aire. 6 años del Son en Concierto. Todo arrancó un sábado 5 de septiembre del 2020. Sábado en Concierto arrancó un sábado 5 de septiembre del 2020, casualmente. Mira, mismo día. Y obviamente, el próximo sábado tendremos sorpresas, muchachos. ¡Ay, ay, ay! Así que pendientes y atentos porque estamos de aniversario. Acuérdense que la estación cumple aniversario el próximo martes, 1 de septiembre. Estábamos de manteles largos, estaremos cumpliendo 6 años al aire. Y el 5 de septiembre, el próximo sábado 5 de septiembre, estaremos cumpliendo 6 años con este proyecto de Sábado en Concierto, que gracias a ustedes sigue estando por acá. Por acá tengo mensajitos, 442-79-83-92-7.
20: No juegues, cachorro, andamos chambeando. No nos digas esas cosas como que si ya está listo el hígado, chía. ¿Ya ves cómo eres?
19: Ya ves. Mira, mi querido Chacal, ya no va temprano.
21: 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Aunque no sean las 5, carnal. Ahí le paramos a las 12, 1, 2, 3 de la mañana, carnalito. Y que empieces con un popurrí de unas 40 canciones de La Arrolladora. Ah, le caray. Pese que le pese, cachorrito. Y fierro por la 92.7. ¡Ánimo, cachorro!
19: ¡Fierro! ¡Saludos a mi Quique! ¡Cómo no! ¡A mi Quique! Al señor vikingo, saluditos. ¿Qué pasó, mi charro?
22: Cachorrito, éale y pistéale. Ya llegó el diablo, mira. Mira, cachorrito.
19: Mira nomás.
22: Para que veas que no, soy cuento. A tu salud, viejo.
19: Pura escala blanca.
22: Mira, cachorrito, baila la morenaza. Aquí estoy solito, por favor. Cachorrito, por favor.
19: ¡Vámonos! Pura escala blanca del charro por acá.
23: ¿Qué tal, mi cachorrito bonito, hermoso, de precioso, chulo, de pelón? Que te veo bien pelón. Nunca te había visto pelón, cachorro. ¿Será porque siempre te veo con gorrito? Sombrerito, pues.
19: A ver, ¿tengo llamada? A ver, llamada. Sí, bueno. Se colgó. Tengo por acá fuerte lluvia. Sí, ya está lloviendo en partes de Querétaro. Ya está, ya se soltó la lluvia, muchachos. Ya se soltó la lluvia. Para que tomen precauciones. Saludos para mis amigos de... A mis amigos de Servicio Eléctrico Centeno, cómo no. Ahí en Loma Bonita, cómo no. A mi compa Dani, ahí está, saluditos. ¿Qué pasó, don Sabritas?
24: Cachorro. Cachorrito. ¿Cómo te lo va?
19: Al millón, aquí andamos.
24: Aquí mandándote un saludote y yendo para la fiesta de la Jenny. Ahí te esperamos. Ah, ya sabes, con mucho cariño. Sí mismo, mándale un saludo a la Jimena, que va como reina a esa fiesta. ¡Y pisteale!
19: ¡Ay, ay, ay! ¡Pisteale! ¡Saludos para la Jenny! Por supuesto que está de manteles largos, por supuesto. Y se apunta unas de Elías Medina, botes y boleros para seguir pisteando a gusto. ¡Saludos, mi cachorro! ¡Sépate un 6! ¿Cómo no? Mira, de un B. Otro 6. ¡Sáqueme el 6! ¿Cómo no? Mira nomás. Ahí está. Saludito. ¿Qué pasó, mi Juanito?
25: ¡Rin, cachorrín, rin, rin! Buenas tardes, chiquitín. Aquí andamos reportándonos. Ya tenía mucho que no te escuchaba, cachorrín. Se te extraña, pelado. ¡Saludos a la banda! ¡Y que vive el pedo y todos los borrachotes
19: pues escúchame en la mañana, chiquitín!
25: ¡Que no se pierda esa bonita costumbre, cachorrín! ¡Au!
19: Ah, bueno, pues escúchame temprano, chiquitín. Saos en Concierto es el mejor programa de la mejor, seguido por el tuyo de diario. Gracias, mi querido Oscar. Saludos, viejón. Saludos, muchas gracias. Saludos, cómo no, hasta Tlacote el Bajo, cómo no, a mi Regina, doña Meche. A mi querido Adán, saluditos.
24: Cachorrito pistea, mi cachorrito, saludos.
19: Mi Paquirri, Paquirri. Cómo no.
24: Y le dijo el Paquirri. Saludos para mi hijo Santi.
19: Ahí está, saluditos, mi querida Gabs, ¿cómo estás? Buenas tardes.
1: Cachorrito, buena tarde, buena tarde. Oye, ¿puedes ponerte un popurrí de Jenny Rivera, por favor? Uy, uy, uy. Y destápate unos dos tequilitas, por favor, para empezarnos a ambientar con esta lluviecita.
19: Saluditos.
1: Y pisteale.
19: Y pisteale, muchachos. Vámonos con más. Tengo muchísimo mensajito, muchísimas gracias. Y voy con más rolas. Y acuérdense que hay sorpresas para el próximo sábado, para el próximo sábado 5 de septiembre, que es nuestro aniversario, 6 años. ¿Qué estaremos preparando? ¿Ustedes se acuerdan por aquellos años a Verónica Castro con un programa donde estuvo Juan Gabriel? ¿Y ustedes saben qué pasó esa noche? ¿Será que aquí podremos hacer lo mismo? ¿Será que aquí... que estemos de festejos largos, no la podremos amanecer? ¡No lo sé! ¡No lo sé! Es de aniversario, todo puede pasar. Próximo sábado cumplimos 6 años y gracias a ustedes por su preferencia. Así que, muchachos, al escenario de la mejor 92.7 llega mi padrino, el señor Lalo Mora. ¡Bonito! ¡Ay, no más! ¡Sáquenlo!

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1: Continuamos, amigos. Aquí viene esta gran selección.

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1: ¡Esas no, porque ya valió!

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1: Todos las que quieran.

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1: Queridos caballeros, buenas noches, estén a todos ustedes. De parte de mi grupo Peregrino, de parte de mis amigos de ustedes, Eduardo Lalonde. Que la pasen bien, hoy y siempre, todos los días, toda la vida.